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1: Esta canción va con mucho cariño y con mucho respeto hasta el cielo para nuestro aventurero, Jason Jiménez.

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10: ¿Alguna vez has escuchado a alguien decir: me cayó la solitaria y no sabía si era un chiste o algo real? Pues es muy real. La solitaria es un parásito que puede medir hasta 7 metros de largo. Imagínate un gusano del tamaño de un poste de luz viviendo dentro de tu intestino. Pero lo más preocupante no es eso. Lo peor ocurre cuando sus larvas llegan al cerebro. Su nombre científico es Tenia solium y su ciclo de vida es un viaje complicado entre cerdos y humanos. Todo empieza cuando un cerdo criado en traspatio y sin control sanitario come algo contaminado con heces humanas que contienen huevos del parásito. Dentro del cerdo, esos huevos se convierten en larvas que se alojan en los músculos. Si una persona come esa carne cruda o mal cocida, las larvas llegan a su intestino, se pegan a la pared y crecen hasta convertirse en el gusano adulto, la famosa solitaria. Eso se llama teniasis. Pero si lo que una persona ingiere no son las larvas, sino los huevos del parásito, por agua o alimentos contaminados, el asunto se pone grave. Las larvas pueden viajar por la sangre y alojarse en músculos, ojos o, en el peor de los casos, en el cerebro. A eso se le llama cisticercosis. Y cuando llega al cerebro, se convierte en una neurocisticercosis, la forma más peligrosa. Puede provocar epilepsia, dolores de cabeza intolerables e incluso la muerte. De hecho, es la primera causa de epilepsia adquirida en adultos en muchas regiones del mundo. Este parásito tiene un truco maestro. Es capaz de engañar al sistema inmunológico, transformando la respuesta inflamatoria del cuerpo en una respuesta antiinflamatoria que le permite vivir años dentro de los tejidos sin causar síntomas. Es como un intruso que entra a tu casa, desactiva la alarma y se queda viviendo ahí sin que te des cuenta. El problema está ya cuando la larva muere, ya sea por medicamentos o por edad, y libera sustancias que desatan una inflamación brutal en el cerebro. Paradójicamente, muchas veces los síntomas más graves no los causa el parásito, sino la propia defensa del cuerpo al intentar eliminarlo. En México, los casos de cisticercosis han bajado mucho en las últimas décadas. Hoy se reportan menos de 300 al año, pero la enfermedad no ha desaparecido. La Organización Mundial de la Salud la tiene entre sus prioridades de eliminación para América hacia 2030. Y es que persisten comunidades donde la falta de agua potable, el manejo inadecuado de excretas y la crianza de cerdos sin control sanitario mantienen vivo el ciclo del parásito. Mientras tanto, se investigan moléculas del parásito que podrían convertirse en blancos para terapias más precisas, que ataquen al invasor sin desatar la tormenta inflamatoria. Erradicar la cisticercosis no depende solo de eliminar un parásito, sino de transformar las condiciones que le permiten existir. Cocinar bien la carne de cerdo, lavarse las manos, tener acceso a agua limpia, suena sencillo. Pero para millones de personas en México todavía no lo es. La lucha contra la solitaria es una lucha contra la desigualdad. Con información de la doctora Lucía Jiménez García, de la Facultad de Medicina de la UNAM. Les saluda Mónica Genis.
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1: Muy buenas noches, bienvenidas y bienvenidos a este programa del 23 de agosto en La Hora Nacional. Hoy tenemos mucha música y talento para ustedes. Gracias por acompañarnos una semana más.
2: Les vamos a platicar sobre la estrategia de atención a las causas con programas de educación, empleo, deporte y participación comunitaria.
1: Les presentaremos a los 7 semifinalistas de México Canta 2 que viven en nuestro país. Escucharemos sus canciones y hablaremos también de las oportunidades que hay para las juventudes.
2: Además, les hablaremos de los resultados históricos de la delegación mexicana de los Juegos Centroamericanos y del Caribe. Fueron 167 medallas de oro, 125 de plata y 115 de bronce.
1: Y tendremos un nuevo flashazo del bienestar sobre el apoyo para personas que perdieron su empleo.
2: Además, recordaremos a una grande de la música, Chavela Vargas. Empezamos.
1: El pasado 12 de agosto se conmemoró el Día Internacional de la Juventud y a propósito de esto, hoy vamos a platicar sobre la estrategia de atención a las causas de la violencia, lo que se está haciendo con las y los jóvenes y también de otros programas.
2: Por ejemplo, Jóvenes Transformando México, que ofrece opciones relacionadas con educación, empleo, deporte y participación comunitaria.
1: También está Jóvenes Unen al Barrio, en el que participan más de 6.000 jóvenes en actividades como recuperación de espacios públicos, elaboración de murales y acciones comunitarias.
2: Y también está Jóvenes Construyendo el Futuro, que ha vinculado a más de 400.000 jóvenes con empresas e instituciones para que puedan adquirir capacitación y experiencia laboral.
1: El deporte también forma parte de estas acciones. Por ejemplo, el pasado 16 de agosto se realizó la clase nacional de box Puños de Transformación con 107 sedes en todo el país.
2: Y con Boxeando por la Paz participan cada semana casi 7.000 personas en más de 100 gimnasios de 15 estados. Además, el pasado 29 de julio, Tequios por la Paz reunió a más de 500.000 de participantes.
1: Durante agosto también se llevó a cabo la Jornada Nacional Ser Joven, con actividades en las 32 entidades. Además, los festivales por la paz han reunido a más de 2.6 millones de asistentes.
2: Otro punto es la recuperación de espacios públicos. Con las ferias de paz se han recuperado más de 446 espacios para que vuelvan a ser utilizados por las comunidades.
1: Y en el Tianguis del Bienestar, más de 420.000 personas han recibido bienes de primera necesidad en 35 municipios y más de 800 comunidades.
2: También está el desarme voluntario y canje de armas. Desde octubre de 2024 hasta el 10 de agosto de este año, se entregaron voluntariamente y de manera anónima más de 12.000 armas de fuego.
1: Y hay otro dato interesante. Más de 13.000 juguetes bélicos han sido intercambiados por juguetes didácticos para niñas y niños. La próxima sede será Tzintzuntzán, Michoacán.
2: Finalmente, estas acciones también incluyen servicios y trámites. En todo el país se han realizado más de 8 millones con atención directa a cerca de 4.8 millones de personas.
1: En estas actividades participan 53 dependencias federales, además de autoridades estatales y municipales.
2: Son acciones que abarcan distintos frentes: oportunidades para jóvenes, deporte, cultura, recuperación de espacios y servicios y prevención.
0: Este 23 de agosto, México Canta hace historia. Por primera vez, la semifinal del concurso binacional, que celebra la cultura mexicana y promueve el cambio de las narrativas en las canciones, llega a Estados Unidos, al histórico Orpheum Theater de Los Ángeles, California. Y como la ocasión lo merece, lo hace con unos invitados de lujo, los Tigres del Norte. ¡Canta!

el grupo más importante de la música norteña en la historia, así como nuestros semifinalistas, los hermanos Hernández, fueron jóvenes que con trabajo, esfuerzo y mucho talento lograron convertir a los Little Tigers, como los bautizó un oficial de migración, en unos verdaderos gigantes de la música nacional. Los Tigres del Norte demuestran que las y los jóvenes mexicanos tienen garra y pasión, y sobre todo, representan al pueblo con canciones como La Jaula de Oro o De Paisano a Paisano, con las que le dieron voz a los migrantes, musicalizaron sus miedos, intereses y esperanzas.

0: El 23 de agosto, la agrupación nacida hace 57 años en Rosa Morada, Sinaloa, será reconocida por el Consejo Mexicano de la Música por su gran trayectoria, así como su aportación y fomento a la cultura nacional. Los Tigres del Norte han vendido más de 60 millones de discos, han obtenido 6 Grammys y 12 Grammys latinos, tienen su propia estrella en el Paseo de la Fama de Hollywood y cada 9 de febrero se celebra su día en San Francisco. Pero lo más importante de todo es que los Tigres del Norte son la voz del pueblo y están en México Canta. No te pierdas la semifinal de Estados Unidos este domingo 23 de agosto a las 7 de la tarde, hora del centro de México, por el canal 22 y los medios públicos de la República Mexicana.
1: La música mexicana tiene una gran capacidad para contar quiénes somos. Está presente en las celebraciones, en las despedidas, en las reuniones familiares y también en esos momentos en los que una canción parece decir exactamente lo que sentimos.
2: Hoy vamos a conocer a los 7 semifinalistas de México Canta 2 que viven en nuestro país y todos comparten algo: las ganas de hacer que la música mexicana pueda dialogar con nuevas generaciones sin perder sus raíces.
1: Empezamos esta selección musical con una canción que prácticamente forma parte del ADN de la música mexicana. Vamos a escuchar El Rey, interpretada por José Emiliano Macías, uno de los semifinalistas de México Canta 2. Es una oportunidad para escuchar cómo una nueva generación se apropia de un clásico y lo lleva a su propia voz.
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0: Muchas gracias.
1: Ahora llega Fátima Cuevas con Paloma Negra, otro de los grandes temas de la canción mexicana. Es una canción que está muy asociada al desamor y a esa manera que tenemos de convertir las emociones en música.
2: Ay.

0: Muchísimas gracias.
1: México hizo historia en los Juegos Centroamericanos y del Caribe 2026. La delegación mexicana ganó 407 medallas, 167 de oro, 125 de plata y 115 de bronce, un número récord que le permitió conseguir el tricampeonato centroamericano.
2: Y hay un dato interesantísimo. Las mujeres mexicanas ganaron 198 medallas, entre ellas 83 de oro. Detrás de cada una hay horas de entrenamiento, disciplina, preparación y también el acompañamiento de familias, entrenadores y equipos multidisciplinarios.
1: De acuerdo con la CONADE, estos resultados son producto de un trabajo de preparación de alto rendimiento. Para este ciclo se destinó una inversión de más de 1,000 millones de pesos para la preparación y también la clasificación de los atletas.
2: Y esto no se acaba aquí. Los deportistas ya tienen la mirada puesta en los próximos retos. Lima 2027 y los Juegos Olímpicos de Los Ángeles en el 2028. El clavadista Osmar Olvera, por ejemplo, habló de la importancia de tener preparación física y equipos especializados para seguir creciendo.
1: También están historias como la de la boxeadora Guadalupe Sherlyn Torres Tavares, que mencionó que el boxeo va mucho más allá del ring. Enseña disciplina, respeto y carácter. Y además, cada medalla representa justo eso, años de esfuerzo que se convierten en victorias.
2: También estuvo Fernando Parroquín Delfín, que consiguió medallas en ecuestre y describió representar a México como uno de los mayores honores de su vida.
1: Además, se anunció que esta vez habrá estímulos para cada una de las medallas obtenidas por atletas y entrenadores en competencias internacionales.
2: Así que 407 medallas no son solamente un número, son 407 momentos de esfuerzo, disciplina y perseverancia que pusieron a México en lo más alto del medallero centroamericano y que marcan el camino hacia los próximos eventos deportivos. We'll be right back.

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1: Hay victorias que se gritan y hay otras que se cantan. Porque cuando México gana, buscamos nuestra bandera y el corazón empieza a cantar. En estos Juegos Centroamericanos y del Caribe, México hizo historia. 407 medallas, 167 de oro, 125 de plata y 115 de bronce. El mejor resultado de nuestra historia en estos Juegos y un tricampeonato que habla del talento, disciplina y años de trabajo. Cada vez que nuestra bandera hundió en lo más alto, no fue solo una victoria, fue una serenata para México. Gracias a cada atleta, entrenador y miembro de esta delegación por demostrar que México puede llegar muy lejos. El siguiente objetivo, Lima 2027, con la misma bandera, el mismo orgullo y México siempre.

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1: Seguimos con Música de México Canta 2 y ahora escucharemos a Luna López, semifinalista que interpreta Ya lo sé que tú te vas. Esta canción demuestra que las nuevas generaciones también pueden encontrar su propia identidad dentro del repertorio de la música mexicana.

Es momento de escuchar a Dylan Morales, quien llega con Como quien pierde una estrella, una canción que se convirtió en referencia de la música popular mexicana. Vamos a escuchar esta interpretación de uno de los 7 semifinalistas que siguen avanzando en México Canta 2.

0: Muchísimas gracias.
1: Y seguimos con Isabel Piñeiro, una nueva voz en este concurso que busca impulsar el talento mexicano. Ella interpreta una canción que ha cruzado generaciones. No me queda más.

0: Hachnip Olal. Muchísimas gracias, presidenta.
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2: Apoyo al desempleo para el bienestar. ¿Perdiste tu empleo? El apoyo al desempleo para el bienestar está dirigido a personas de 18 a 64 años que habitan en alguno de los 125 municipios de la entidad y que se encuentren desocupadas. En 2026, contempla un apoyo de 3 mil pesos mensuales hasta por tres ocasiones, además de vinculación con el mercado laboral formal. Entre los requisitos están acreditar identidad, residencia y la situación de desempleo. El registro de la convocatoria 2026 se realiza en el portal https://estrabajo.edomex.gob.mx.
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3: Y seguimos conociendo el talento joven de México con Brian Soto, semifinalista de México Canta 2, que interpreta Florita del Alma. La música mexicana también se mantiene viva cuando una nueva generación la escucha y la interpreta.
4: ¿Eres?

0: Muchas gracias.
1: Cerramos este bloque musical con Grecia Delgado y Aires del Mayab, una canción que nos conecta con la península de Yucatán. Porque hablar de música mexicana también es hablar de la enorme diversidad regional que hay en nuestro país.

0: Gracias.
1: Hay lugares que guardan documentos que forman la memoria de un país. El Archivo General de la Nación tiene su sede en el histórico Palacio de Lecumberri, un espacio que durante buena parte del siglo XX funcionó como prisión y que fue transformado para cuidar uno de los acervos documentales más importantes de México.
2: El antiguo Palacio de Lecumberri se convirtió en un espacio dedicado a conservar, organizar y poner a disposición de la sociedad documentos fundamentales para conocer nuestra historia. Vamos a ver y a escuchar la cápsula que nos preparó Orlando Abad.
3: Nos encontramos en un edificio histórico de México. Es un edificio de principios del siglo pasado que funcionó como penitenciaría de la Ciudad de México hasta la década de los 70 y que a partir de la década de los 80 es sede del Archivo General de la Nación. Un lugar impresionante que guarda tantos y tantos secretos que sería casi incontable en un solo día. Pero hoy nos dedicamos a conocer un poco más de este sitio y de su misión en el presente. Por favor, acompáñanos a ver esta entrevista y a ver qué aprendemos. Como cada que salimos a visitar México, llegamos a lugares sorprendentes y maravillosos en la hora nacional. Hoy estamos en el Archivo General de la Nación, en el Palacio de Lecumberri, un lugar histórico por demás para nuestra nación y para nuestra historia, pero vamos a platicar con el que sabe. El doctor Rodrigo Moreno Elizondo, que es el subdirector de acceso y atención al público, como ustedes, como nosotros, que nos metieron, miren, hasta el fondo de la casa aquí en el Archivo General de la Nación. Muchas gracias, doctor. ¿Cómo está?
4: Orlando, es un gusto estar con ustedes y estar con su auditorio.
3: ¿Cuál es la importancia de tener un archivo general en México?
4: El Archivo General tiene múltiples funciones sustantivas. Entre ellas están garantizar la correcta organización y administración de archivos en el país. Es decir, que se encarga de acompañar a las instituciones públicas, incluso particulares, que necesitan tener correctamente organizada su información para garantizar el acceso a la misma y, por lo tanto, su utilidad. Y eso acompaña a la administración pública, pero también a lo interno tiene la responsabilidad de custodiar un gran acervo histórico que contiene la memoria documental del país desde el siglo XVI hasta el presente.
3: Aquí están los sentimientos de la nación, entre muchos otros. Platíquenos algo de esos datos sorprendentes que podemos encontrar aquí.
4: El Archivo General de la Nación tiene una historia larguísima. Desde la época colonial se empiezan a generar documentos. Sin embargo, no existía propiamente una cultura de organizar y administrar estos documentos. Hasta finales del siglo XVIII ya se dan cuenta las autoridades que había que tenerlo organizado. Había algo que se llamaba la Secretaría de la Cámara del Virreinato. Y ahí se tenían organizados papeles administrativos de la colonia. Entonces se crea el primer archivo, el Archivo General de la Nueva España. Después esa administración cambia en la época independiente. En agosto de 1823 se decide crear el Archivo General y Público de la Nación, que es, digamos, el antecedente de este Archivo General.
3: Oiga, a finales de los 70, 77, por ahí se dijeron, ya no cabemos, necesitamos otro lugar. Platíquenos cómo fue esa transición, porque, bueno, ahora ya se ve todo muy bonito, pero aquí era un lugar donde la historia fue muy oscura.
4: Claro, este archivo ha estado viajando. En el primer momento, en el siglo XVIII, estaba en Palacio Nacional. Como no cabía todos los documentos ahí, se mandó una parte de lo que es el convento de Santo Domingo. Entonces, como justamente no cabía, decían, bueno, necesitamos buscar un lugar idóneo. Había una parte en algo que se llamaba el Templo de Guadalupe, que era la Casa
3: Tacubaya,
4: María.
3: ¿No?
4: Tacubaya.
3: Claro.
4: Estuvimos un tiempo en lo que hoy es el Munal, el ex Palacio de Comunicaciones y Obras Públicas. Ahí del año 73 al año 82 fue nuestra casa, digamos. En 1976 cierra esta penitenciaría, en agosto. En el 77 se decreta que se tiene que convertir en el Archivo General. Había que remodelarlo. Se logra, se remoza, se quita, digamos, todo lo que tenía que ver con la penitenciaría. Y en agosto del 82 se hizo un gran evento para inaugurar esto que sería la casa definitiva hasta este momento del Archivo General de la Nación.
3: Hoy podemos venir a visitar, podemos venir a consultar. ¿Cómo le hacemos, Doc?
4: La gente puede venir al Archivo General de la Nación a recorrer la exposición permanente. Hay documentos emblemáticos como el Acta de Independencia de 1821, las constituciones de 1824, 1856, 17, van a poder ver la historia de la institución y a la vez las funciones sustantivas, todo el equipo de archivistas y de especialistas que hacen posible que la memoria siga viva.
3: Doctor, muchísimas gracias por acompañarnos en la Hora Nacional.
4: Muchísimas gracias por la invitación.
3: Y nosotros seguiremos caminando, recorriendo y conociendo lugares mágicos, maravillosos e históricos como este Palacio de Lecumberri, hoy Archivo General de la Nación.
2: Hay voces que no solamente interpretan canciones, se convierten en parte de la memoria de un país. Ese es el caso de Chavela Vargas.
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2: Nacida en Costa Rica el 17 de abril de 1919, pero muy vinculada con México, país que adoptó como propio y cuya cultura llevó por escenarios de América Latina, Europa y Estados Unidos.
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1: Chavela apareció con su poncho, su guitarra y una voz que no necesitaba adornos para transmitir dolor, libertad y desamor. Su interpretación convirtió canciones como Paloma Negra, La Llorona y Un Mundo Raro en verdaderos himnos. Vamos a conocer más sobre ella en la siguiente cápsula.
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5: María Isabel Anita Carmen de Jesús Vargas Lizano, más conocida como Chavela Vargas, nació el 17 de abril de 1919 en San Joaquín de Flores, Costa Rica. Tras la separación de sus padres, quedó al cuidado de sus tíos, en un entorno marcado por carencias económicas. Desde pequeña descubrió su vocación.
6: Amaba la luna, amaba el sol, y como me crié dentro de la verdad de la naturaleza, nací cantando. Desde que nací, canté.
5: Impulsada por un deseo de libertad e independencia, entre 1933 y 1936 se trasladó a México para cambiar el rumbo de su vida.
6: México tiene un lugar para los extranjeros. Tiene un encanto extraño. Es México la palabra divina, la palabra mágica, la palabra sabia.
5: Con el tiempo se nacionalizó y convirtió su mexicanidad en uno de los rasgos más profundos de su identidad artística. Aquí comenzó a interpretar canciones rancheras y boleros, música tradicionalmente masculina. Poco a poco, incorporó a su repertorio obras de destacados compositores mexicanos como José Alfredo Jiménez, Cuco Sánchez, Álvaro Carrillo, Tomás Méndez y Tata Nacho, cuyas obras contribuyó a inmortalizar. La intensidad emocional con la que interpretaba cada canción daba al público una experiencia profundamente íntima y conmovedora. A partir de su éxito con la canción Macorina, en 1952, su voz recorrió toda América Latina. En 1961 grabó su primer disco LP, Noche Bohemia, e inició una prolífica carrera discográfica. También llegó al cine. En 1967 participó como actriz en la película La Soldadera de José Bolaños. Colaboró en distintas producciones como intérprete musical, tal fue el caso de la película Frida, de Julie Taymor. Asimismo, Pedro Almodóvar incluyó varias de sus canciones en sus películas. Chavela recibió numerosos reconocimientos tanto en México como en el extranjero. En 1975 se alejó de los escenarios, pero a finales de la década de 1980 reapareció y en 1995 se presentó por primera vez en el Palacio de Bellas Artes. Ya en la madurez, Chavela habló abiertamente de su homosexualidad, convirtiéndose también en un referente para la comunidad LGBT latinoamericana. Ofreció su último concierto en Madrid en julio de 2012. Poco después regresó a México, donde murió el 5 de agosto de 2012. Su voz continúa conmoviendo a nuevas generaciones.

0: Para terminar esta primera parte de la Hora Nacional, queremos cerrar con una frase de Chavela Vargas. Hay que llenar el planeta de guitarras y violines en lugar de tanta metralla.
1: Esta frase resume mucho de lo que fue su vida. Fue una mujer que se rodeó de música, que decidió vivir con intensidad, enfrentar sus miedos y mantenerse fiel a sí misma. Que su historia nos recuerde que la vida también se trata de vivirla plenamente y sin violencia.
0: Y como cada semana, queremos mandarle un saludo a todas las personas que nos ven y nos escuchan. Un abrazo hasta Aguascalientes para Miguel Carrera, para Alicia BFG y a Patricia Paredes en Calgary, Canadá. Gracias por acompañarnos desde tan lejos.
1: También saludamos a María Elena en Chihuahua, José Luis en Sonora, Rocío en Sinaloa, Fernando López en Durango, para Verónica Corona en Jalisco y Carlos Muñoz en Nuevo León.
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1: Y también nos pueden mandar un correo electrónico a lahoranacional@segov.gov.mx.
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0: Ya regresamos con la segunda parte de La Hora Nacional, una media hora en la que hablaremos de nuestros adultos mayores, nuestra cultura y nuestras tradiciones.
1: El 28 de agosto justamente se celebra el Día del Adulto Mayor. Por eso hablaremos de la importancia de respetar, cuidar y escuchar a quienes han vivido más que nosotros.
0: También conoceremos el papel que tienen las personas mayores en las comunidades indígenas, porque muchas veces son ellos los que mantienen vivas las lenguas, las tradiciones y los saberes.
1: Además, hablaremos de salud geriátrica y de la importancia de prevenir enfermedades para conservar la autonomía, la movilidad y la calidad de vida durante el envejecimiento.
0: Tendremos un flashazo de bienestar sobre la tarjeta del INAPAM y los beneficios que ofrece a las personas adultas mayores. También tendremos recomendaciones de la Comisión Nacional para la Protección y la Defensa de los Usuarios de Servicios Financieros.
1: Y, por supuesto, nuestra chilanguía con opciones culturales en la Ciudad de México.
0: Además, platicaremos de la obra de teatro Destino, que nos habla de la soledad y la necesidad de encontrar conexiones con los demás. Todo esto y mucho más en la segunda parte de La Hora Nacional. Quédense con nosotros.
1: En el marco del Día del Adulto Mayor que se celebra el 28 de agosto, queremos reconocer sus historias, experiencia y aportaciones en la memoria histórica de nuestro país.
0: En México viven alrededor de 18 millones de personas de 60 años o más, y la Secretaría de Salud calcula que para 2050, una de cada 5 personas en nuestro país va a pertenecer a este grupo de edad.
1: Por eso, el envejecimiento debe entenderse no solo como una cuestión de edad, sino como una etapa en la que es muy importante conservar la autonomía, la movilidad y la capacidad de poder tomar decisiones.
0: En nuestro país tienen un lugar muy especial y por eso hay muchos programas y servicios que buscan fortalecer sus ingresos, su salud y su autonomía. Entre ellos está la Pensión para el Bienestar de las Personas Adultas Mayores, que en 2026 entrega 6.400 pesos bimestrales a las personas de 65 años y más. En mayo contaba con 13.619.433 derechohabientes.
1: También está la Pensión Mujeres Bienestar, dirigida a mujeres de 60 a 64 años que reciben 3.100 pesos bimestrales y en mayo beneficiaba a 2.735.776 mujeres.
0: A estos apoyos se suma Salud Casa por Casa, que lleva atención preventiva y seguimiento médico directamente a los hogares de adultos mayores y personas con discapacidad. Cerca de 20.000 profesionales de la salud hacen estas visitas y al cierre de junio de 2026 se habían realizado 20.730.277 visitas domiciliarias.
1: Además, las personas mayores cuentan con los servicios y beneficios del INAPAM y con la atención de los sistemas públicos de salud. En conjunto, estas acciones buscan que llegar a la vejez signifique contar con mayor protección económica y calidad de vida.
2: En nuestros pueblos originarios, los adultos mayores no solo son nuestros abuelos, son guardianes de la sabiduría ancestral, de la lengua, de las tradiciones y de los conocimientos que nos dan identidad. Ana Chino y Lucas Ruiz son representantes zapotecos de la comunidad Yalalac en Oaxaca y nos comparten cómo su cosmovisión pasa de generación en generación.
3: Está encerrado en mucha sabiduría, muchos conocimientos de nuestros abuelos, de nuestros ancestros, para empezar. Ellos fueron los portadores de todos esos conocimientos. Por ejemplo, en la mujer, el telar, en los hombres, la guarachería, el sombrero, la cruz de Yalala, la gastronomía, que es todo. Dentro de eso está nuestra lengua. Toda la cosmovisión está ahí, en nuestra lengua, que es Dizro, el zapoteco variante de Yalala.
2: Los adultos mayores nos recuerdan quiénes somos, cómo aprendimos a mirar la vida y en quiénes nos convertiremos.
4: Hace unos 25 años empieza a hablar de la inclusión. Nuestros abuelos yalaltecos desde hace tiempo nos dijeron todos los seres vivientes somos las criaturas más pequeñas del universo y debe de haber respeto. Esa es una enseñanza que viene de siglos. Son enseñanzas que nos moldan nuestra vida cotidiana.
2: La voz de nuestros adultos mayores vive en la memoria de nuestros pueblos. Es una sabiduría que no se guarda en los libros. Se comparte, se practica y se transmite. Escucharlos es honrar nuestras raíces y mantenerlas vivas.
0: La salud geriátrica ayuda a prevenir enfermedades, detectar padecimientos y atender las condiciones del envejecimiento, pero también de algo importantísimo, conservar la capacidad de las personas para hacer sus actividades y vivir de manera independiente.
1: La Secretaría de Salud señala que los hábitos saludables a lo largo de la vida pueden disminuir hasta un 50% el riesgo de mortalidad prematura y discapacidad en las personas mayores. Vamos a ver y escuchar la entrevista que hizo Orlando Abad para conocer algunas herramientas para llegar a esta etapa con una mejor calidad de vida.
5: Buenas noches y bienvenidos a una sección que se preocupa por ustedes y por su bienestar. Y por eso hoy platicaremos de salud geriátrica con un especialista, con el doctor David Alonso Alanís, que nos visita el Instituto Nacional de Geriatría. Bienvenido. ¿De dónde debemos agarrar la importancia y la relevancia de la salud geriátrica?
6: Bueno, la salud geriátrica en general es importante porque ve de forma total a la persona mayor. Ver cómo esas enfermedades, más el envejecimiento, más los medicamentos, más el estilo de vida, juega en su totalidad con la persona, cómo esto interactúa entre sí y al final de cuentas, qué tanto impacto tienen las enfermedades y o los tratamientos sobre la funcionalidad. No solamente es la medicina general tradicional de trato a la enfermedad y ya, y nosotros no la dividimos en órganos como otros subespecialistas, sino más bien es ver el conjunto y ver aparte lo que la persona quiere hacer y tratar de conservarlo al máximo.
5: Todos en algún momento o vamos a ser adultos mayores o vamos a tratar con adultos mayores. Y es también de trascendencia saber cómo tratarlos.
6: Del área de la geriatría es más bien el enfoque es humanista porque nosotros vemos, como te digo, a la persona. Y una de las grandes áreas es ver lo que la persona quiere, o sea, darle prioridad. Pero el enfoque humanista que le da la geriatría es más bien preguntarle siempre a la persona. Entonces, sobre eso se le da prioridad a tratar todo lo que se pueda y rehabilitar a la persona para que conserve sus actividades de lo que él o ella quieran hacer. Esa es la parte humanista.
5: Platiquemos un poco de la incidencia. ¿Cuáles son los malestares más comunes en los pacientes geriátricos en nuestro país?
6: De forma general, todas las enfermedades crónicas de México: hipertensión, diabetes, problemas de osteoporosis, articulaciones, desgaste articular. De forma general, otros que se agregan es problemas de audición, visión, memoria, los síndromes geriátricos. Los síndromes geriátricos, por ejemplo, en realidad más bien no es como una enfermedad per se, sino un conjunto de características que hacen o interactúan con la persona para que tenga riesgo de desarrollar algo. Por ejemplo, las caídas. O sea, si la persona tiene diabetes, hipertensión y tiene 7 medicamentos para esto y de repente esos medicamentos le quitan el hambre, empieza a comer mal, se marea, se le baja mucho la presión, presenta palpitaciones o algo, tiene más riesgo de caerse que una persona que o está muy bien controlada y o ya fue valorada por un geriatra y revisó sus medicamentos y quitó ciertos para mejorar
5: un equilibrio integral. ¿Qué tan importante es ser conscientes de que estamos en la etapa geriátrica?
6: El enfoque médico aquí de la geriatría o lo que realmente busca es mantener a la persona el mayor tiempo posible funcionando, autónoma e independiente. Esto quiere decir, yo puedo tener una persona de 80 años que ya está en cama por cualquier situación y yo puedo tener una persona de 90 años que está caminando y saca a su perro al parque y come bien. O sea, lo que se trata más bien es buscar y preservar la función y evitar más allá de sí los tratamientos, pero sobre todo enfocado a mantener esa funcionalidad. Y entonces yo diría, sí es importante establecer que una persona está envejeciendo, pero no tanto establecer un cuidado, sino más bien como metas específicas a que preserven la autonomía global.
5: Hay que conocer nuestras condiciones y para eso hay que acercarnos a los profesionales y así tendremos un diagnóstico más certero de lo que nos atañe. Doctor, por favor, las redes sociales o alguna página donde quien tenga dudas se pueda ahí acercar e informar.
6: Las páginas del Instituto Nacional de Geriatría, así lo pueden buscar, tanto en Facebook como en Instagram y en la página de gov.mx/inger. Que son las siglas, donde ahí de hecho se publican boletines y se publican ciertas cosas. El lenguaje es muy práctico y se habla de salud bucal, salud del estómago, salud de la mente, factores de riesgo que son prevenibles para insomnio, ansiedad, depresión, trastornos del estado de ánimo.
5: Todo lo que uno tenga que saber.
6: Que quieran saber.
5: Muchísimas gracias, doctor. Y muchísimas gracias a ustedes por escuchar y atender este llamado a la salud. Recuerden que los queremos mucho y los queremos ver bien. Continuamos en La Hora Nacional.
6: Gracias.
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7: Para esta temporada de lluvias y ciclones tropicales de 2026, en el Servicio Meteorológico Nacional de la Comisión Nacional del Agua, reiteramos nuestro compromiso para brindar información de manera puntual y precisa para mejorar la capacidad de respuesta y toma de decisiones.
9: En este 2026, existe una probabilidad alta de que el Niño, un fenómeno climatológico que modula, entre otros, la actividad ciclónica a nivel global, se establezca en el trimestre mayo-julio. Además, el pronóstico que realizamos en el SMN considera que el Niño persista y se fortalezca durante el pico de esta temporada de ciclones tropicales, es decir, de agosto a octubre, por lo que se prevé que exista mayor actividad ciclónica en la cuenca del Pacífico, a diferencia del Atlántico.
7: Después de un análisis de esta condición y de otros indicadores globales, el pronóstico para la temporada de ciclones tropicales 2026 es el siguiente.
9: Para el Pacífico nororiental, se prevén de 9 a 10 tormentas tropicales, 5 a 6 huracanes categoría 1 o 2, y de 4 a 5 huracanes categoría 3, 4 o 5, dando un estimado de entre 18 y 21 ciclones tropicales con nombre.
7: En el caso de la cuenca del Atlántico, se pronostican entre 7 y 8 tormentas tropicales, de 3 a 5 huracanes categoría 1 o 2 y de 1 a 2 huracanes categoría 3, 4 o 5.
9: Ante este panorama y según el promedio climatológico, para la cuenca del Pacífico se espera una temporada activa y en el caso del Atlántico se prevé que esté cerca o por debajo del promedio en cuanto al número de tormentas con nombre.
7: Recuerda que la temporada de ciclones tropicales inicia el 15 de mayo en el Océano Pacífico y el 1 de junio en el Atlántico. En ambos casos, la temporada termina el último día del mes de noviembre. Sin embargo, no se puede descartar la formación de ciclones tropicales antes o después de estas fechas.
9: Además, el pronóstico de ciclones tropicales no determina cuántos de estos fenómenos podrían impactar en costas mexicanas, directa o indirectamente. Los fenómenos meteorológicos como los ciclones tropicales pueden evolucionar rápidamente, por lo que la prevención es algo que nos concierne a todos y todas.
7: Como cada año, los exhortamos a mantenerse informados a través de las cuentas oficiales del Servicio Meteorológico Nacional.
0: Y llegó el momento de sacar la agenda cultural. En nuestra Chilanguía vamos a recordar que la Ciudad de México tiene muchísimos museos, teatros, espacios escénicos y también salas de cine para todos los gustos y edades.
1: Hay que descubrir o redescubrir estos espacios que nos permiten aprovechar el cine, las artes y el patrimonio cultural sin tener que salir de la ciudad. Vamos a ver y escuchar lo que nos preparó Germán Gastelum.
10: ¿Qué tal, amigas y amigos? Esto es La Chilanguía, nuestro espacio para descubrir qué hacer, qué visitar y qué disfrutar en la Ciudad de México. Aquí van algunas opciones para aprovechar estos días en la ciudad. Comenzamos con arquitectura y cosmotécnica, una muestra de arte contemporáneo que llega al Museo Tamayo y que estará disponible a partir del 24 de agosto. Una propuesta para acercarnos a distintas formas de entender la relación entre el espacio, la arquitectura, el arte y nuestra manera de habitar el mundo. Si lo tuyo son los organismos más pequeños pero fascinantes, llega Hongosto, una serie de actividades, talleres y espacios de divulgación dedicados al universo uso de los hongos, con distintas sedes en la Ciudad de México. Es una oportunidad para descubrir que los hongos están mucho más presentes en nuestra vida cotidiana y en los ecosistemas de lo que te imaginas. También puedes darte una vuelta por alguno de los grandes recintos culturales de la ciudad. El Colegio de San Ildefonso y el Museo Nacional de Antropología mantienen exposiciones temporales y una cartelera que vale la pena consultar para conocer las propuestas de esta temporada. Y para quienes disfrutan de nuestras tradiciones y de la cultura popular está Mitos del Ring, un espectáculo que combina el imaginario de la lucha libre mexicana con las artes escénicas. Las funciones estarán vigentes hasta el 31 de agosto. Y porque salir a disfrutar la ciudad también puede ser una forma de cuidar nuestra salud, hay distintas opciones de caminatas, talleres creativos y de expresión corporal en zonas como el Centro Histórico y Coyoacán. Actividades que nos invitan a movernos, convivir, conocer nuestros espacios públicos y mantenernos físicamente activos. Así que ya lo sabes, exposiciones, hongos, museos, lucha libre, caminatas y talleres, la Ciudad de México siempre tiene algo nuevo para descubrir. Esto fue La Chilanguía. Nos escuchamos en la próxima y sigamos disfrutando de nuestra hermosa ciudad.
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1: El teatro es una forma de explorar emociones como la soledad y la necesidad de encontrar conexiones con los demás. Hoy vamos a platicar de Destino, una obra que habla sobre las decisiones, los encuentros y las historias que nos transforman.
0: Para contarnos todo sobre esta puesta en escena, hoy nos acompañan Kilan Lachino y Félix Bailón. Ellos nos van a platicar qué hay detrás de esta historia, cómo fue construirla y qué mensaje quieren compartir con el público. Gracias por acompañarnos.
12: Gracias a ustedes.
13: Gracias a ustedes.
1: Oigan, cuéntenos un poco de Destino. Por lo que entiendo, es una obra que no es fácil, no es relativa. ¿Complicada?
12: Pues es una historia anecdóticamente sencilla. Está dividida en tres bloques y es la historia de cómo una mujer se encuentra con un personaje y se vinculan a través del azar y de la necesidad de sentirse acompañada esta mujer. Pero lo que interesa y que es lo profundo en la obra es esa conexión que ella tiene y que a partir de esa gran necesidad por no estar sola, comete una acción, un evento que transforma su vida y también la de este otro personaje. Es una historia trágica finalmente y que a través de ese momento de su necesidad por no estar sola consigue la soledad.
0: Es muy interesante platicar de estos temas ahora que tanta gente dice que en el mundo estamos atravesando por una crisis de soledad y que cada vez está costando, creo que un poquito más de trabajo salir de esta y generar conexiones humanas cuando un poco mucha de nuestra interacción ocurre de manera digital, lejana, etcétera.
13: La soledad y la tercera edad, que es por donde también se va esta historia, y tal vez ahorita que decías de lo complejo, tal vez, yo no diría mucho complejo, creo que diría más bien como atípica, porque esta es una obra que simboliza un montón de elementos, por ejemplo, el uso de la máscara, y que además es silente y es una sola actriz. Para poder mostrar una idea con estos recursos, es necesario recurrir a un montón de elementos teatrales que ahorita la maestra Kilan va a poder ahondar seguramente en ello. Y, por ejemplo, en mi caso, la falta de un diálogo, mi trabajo está más bien en crear estas atmósferas sonoras, unas pequeñas melodías que evoquen, que ayuden, que refuercen el diálogo silente. Y es ahí donde queremos que el público se vea atractivo en ver una propuesta un poquito diferente a las demás.
1: ¿Y qué reacciones han tenido del público con esta obra?
12: La gente se siente identificada, como se están abordando los temas emocionales, y lo que tú ves cuando estás viendo la obra es como si vieras a lo lejos una mujer que no estás escuchando lo que dice, lo que hace, pero reconoces todo por lo que está pasando. Exige del espectador mucha atención y también un trabajo de la imaginación. Atrapa, la obra atrapa inmediatamente. También en el viaje sonoro es muy interesante, es muy bello el trabajo del compañero.
0: ¿Cómo es el trabajo para lograr llegar a eso en todas las funciones?
13: Hay algo maravilloso en las propuestas escénicas, sobre todo en las propuestas escénicas de este tipo. Los autores, los creativos, buscamos transmitir algo. Pero lo maravilloso de esto es que cada público, dependiendo de sus referentes, obtiene o genera otros significados o otros significantes, que esa es la maravilla del arte.
1: Oigan, ¿y dónde podemos ver la obra? ¿Qué días? ¿En qué lugar? ¿Horarios?
12: Tenemos la puesta en escena en el Centro Cultural Helénico, en el Foro La Gruta, y estamos a partir del 28 de agosto. Estamos los viernes a las 8, sábado y domingo a las 6 de la tarde.
0: ¿Redes sociales que nos quieran compartir, ya sean las suyas, las de la obra?
12: Nuestras redes sociales son Quilanlachino en Facebook y también en Instagram.
13: Félix Bailón también en YouTube, Instagram, Facebook. Y las de la obra también se puede así buscar Destino. Teatro Helénico, y ahí encuentran todas las posibles.
1: Muy bien, Félix Quilán, muchísimas gracias por visitarnos aquí en La Hora Nacional y nos vemos en el teatro.
12: Gracias.
13: Que así sea. Gracias. Gracias a ustedes.
0: Muchísimas gracias. Y a toda la gente que nos acompaña, muchas gracias también. Quédense con nosotros. En el rock mexicano hay nombres históricos. Y ahora cuatro leyendas se encuentran en un mismo proyecto para crear desde la libertad, desde la experiencia y sobre todo desde el gusto de hacer música.
1: Estamos hablando de Madre Perla, un proyecto integrado por Cecilia Toussaint, Alfonso André, Federico Fong y José Manuel Aguilera. Cuatro figuras que han dejado huella en la música en nuestro país con sus carreras solistas y sus bandas como Caifanes, Jaguares, La Barranca, Cecilia Toussaint, Arpía. Muchachos, qué emoción tenerlos por acá. Bienvenidos a La Hora Nacional. Gracias por estar con nosotros.
14: Muchas gracias. Muchas gracias, querido Cha. Un gusto.
1: Cuéntanos, ¿cómo nace Madre Perla?
15: Bueno, es una idea que ya se estaba cocinando desde hace muchos años, hasta que la señora Toussaint, ya después de muchas aventuras y muchas cosas que habíamos hecho, decidió reunirnos. Nos hicimos una videollamada y nos convocó para hacer este proyecto.
16: Lo que pasa es que hace muchos años, estuvimos jugando con la idea de hacer una banda alterna. De hecho, pensábamos que fuera una banda así tipo Gorilas, que nadie supiera que éramos nosotros y nos pusimos apodos y demás. Y bueno, se quedó en un juego, ¿no? En una plática ahí de amigos. Y muchos años después yo estaba en un momento ahí donde decía, bueno, si me muriera yo mañana, ¿qué cosas no me gustaría que se quedaran pendientes de mi vida? Y apareció este proyecto en mi cabeza. Entonces dije, pues les voy a hablar, les voy a preguntar si no les gustaría concretar. Y eso hice, los convoqué a una videollamada y les dije, oigan, ¿se acuerdan de aquel juego? Tal? Sí. ¿Y qué tal que lo vamos haciendo? Y los tres dijeron que sí.
1: Por ejemplo, ahorita estaba viendo este hermosísimo, ¿qué es un EP?
16: Es un EP que sacamos como un objeto de colección para los fans, para el Vive Latino.
1: Y trae un póster adentro.
16: Trae su cartelito, una cosa muy preciosa.
1: Pero a mí lo que me llamó mucho la atención es que está producido por Julián, André.
16: Así es, está, aquí está el cartelito.
1: Y que está pensado más para que le firmen atrás. No todo está ya, se ven los años de experiencia ahí.
16: Por supuesto que todo está, pues no sé si son los años de experiencia o las ganas de hacer las cosas y hacerlas lo mejor que uno puede con todo el amor del mundo. El diseño es de una diseñadora gráfica que se llama Joana Slaza y las fotografías son de Gabriel Batis, un gran fotógrafo. Wow. Yo llevo trabajando con ellos muchísimos años.
1: Cuando estaban haciendo las canciones, primero en composición y luego en la cuestión de arreglos y todo eso, ¿hacia dónde iban musicalmente hablando? Sí, es como una cosa que me parece muy interesante y sobre todo lo que nos contabas ahorita, Cecilia, que querían que fuera algo anónimo al principio, ¿no?
16: Así es.
15: Sí. No tanto anónimo.
14: Anónimo, pero lo que sí queríamos era que se pareciera lo menos posible a lo que ya hemos hecho, hasta donde se puede, porque obviamente, como dices, cada uno de nosotros tiene algo que quizás es ya reconocible, pero sí, la idea era no hacer como lo que ya hemos hecho, sino intentar otra cosa, intentar otros puntos de vista, otros sonidos, etcétera, otras maneras de tocar incluso.
0: ¿Tiene Madre Perla, me imagino, redes sociales para poder seguir lo que estén sacando? Si hay fechas posteriores al Metropolitan, saber cuándo y cuándo se venden los boletos. ¿Las tienen por ahí como en la mano?
17: Es Madre Perla-música, tanto en Facebook como en Instagram. Y tenemos un canal de YouTube también de Madre Perla, donde hay un par de rolas ahí que sacamos para promocionar los primeros sencillos. Pueden checar eso. Y ahí estamos anunciando lo que está pasando con Madre Perla.
1: ¿Vienen más cosas o luego platicamos?
16: Queremos concentrarnos en esto, pues, en lo que estamos haciendo hoy por hoy. Lo que pase mañana, quién sabe, ni siquiera sabemos si vamos a despertar. Pero ahorita la intención y la atención es hacer ese concierto y ya se verá. Y además, bueno, la idea primaria de esto era eso, grabar un disco y hacer 2-3 conciertos. Cada uno de nosotros tiene actividades personales que nos llevan nuestro tiempo, nuestra atención, nuestro interés.
1: Sí.
16: Cada quien atiende lo suyo y quizás sea única y irrepetible esta vez, no lo sabemos.
0: Como fan, espero que no, pero por cualquier cosa, no se pierdan a Madre Perla en el Teatro Metropolitan, si los pueden ver.
14: Tienen que estar ahí el 27.
0: No, obviamente. Y les queremos dar las gracias por haber venido a La Hora Nacional. Qué gusto tener a los cuatro aquí. Fue una experiencia muy bonita y que vengan, ojalá, mucho más.
1: Así es. Gracias, gracias Alfonso, gracias Federico, gracias Cecilia, gracias José Manuel, gracias Madre Perla y gracias a todos ustedes por estar con nosotros. No se vayan. 1, 2, 3, 4.

0: Y así llegamos al final de este programa. Muchísimas gracias por acompañarnos en La Hora Nacional. Que tengan una excelente semana.
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0: Vamos a cantar un tema que tal vez muchos de ustedes no sepan, pero andan por ahí unas gentes por allá en Holanda que están cantando ese tema, que por aquí dice que por allá se escuchaba la música de los siempre alegres, alegres de Terán. Para ustedes, la bonita melodía que lleva por título Prenda del Alma.
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2: Dios sea con nosotros hoy, mañana y siempre. Reciban todos la bendición de los grandes espíritus del bien, sobre todo la de nuestro Señor Jesucristo. Con el favor de Dios y la amable atención de todos ustedes, una vez más llego hasta sus hogares a través de esta potente emisora con nuestro programa, su programa. Amables hermanos, amables oyentes, si quiere dejar esta cadena que arrastra tan pesada como si fuera que te pertenece, si quiere alejar todas esas envidias de aquellas personas malas intencionadas, quiere alejar la mala suerte que en este momento te está acompañando, quiere darte cuenta qué sucede y el por qué en tu vida han habido tantos fracasos, presta atención a nuestras instrucciones. Guíate de nuestros sabios consejos y el gran poder de Dios, las orientaciones de nosotros harán realidad todos tus sueños, todos tus anhelos, deseos serán cumplidos. Será una persona que va a vivir sin ningún problema, una persona libre y feliz, además protegida de las personas malas intencionadas. Si sufre alguna enfermedad desconocida y usted se pone a pensar, ¿quién será el que me tiene así? ¿Por qué me tienen así? ¿Y cuándo sería que me pusieron así? Usted no lo sabe, pero los hermanos lo sabemos. Hay personas que le han dañado su suerte únicamente porque haya comprado un vestido o unos zapatos nuevos. O quizá porque usted se lleve bien con su pareja, o porque usted es una persona higiénica que se mantiene limpiecito siempre, o porque usted es una persona trabajadora, hay otros individuos malintencionados que buscan porquería y lo dañan. Usted puede ser una víctima más y después usted anda pensando y acusando a personas que no son. Nosotros le hablamos a la persona franco y sincero para que esa persona se sienta agradecida con nuestro trabajo, para que esa persona se sienta bien. Y si no fuese así, pues las personas se enojan con nosotros y no es posible que con nuestro conocimiento usted no quede curado. Si usted sufre alguna enfermedad desconocida, ¿qué espera sentado en tu casa?
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4: Dice la carta, maestro: deseo que al llegar mi carta a su mano se encuentre bien y que Dios le siga iluminando para ayudar a la persona. Profesor, he trabajado arduamente durante muchos años y logré ahorrar unos centavos y he decidido poner un negocio, pero veo que el negocio no anda bien. He encontrado algunas sustancias extrañas en la puerta de mi negocio y sospecho que me han hecho alguna maldad, algún maleficio. Amigo, debo decirle que a usted no le han hecho nada. Su negocio no anda bien porque usted tiene como empleado a un cuñado que es hermano de la amante que usted tiene. Y como usted debe saber, estas dos personas están unidos para llevarte al fracaso. Si tú no andas rápido y saca a ese muchacho de tu negocio y aparta a Rosalía de tu vida, la amante que tú tienes secreta, tú verás que antes de 2 años más tú estarás completamente en la ruina o en la total ruina. Porque esta persona, cuando llegaron a ti, tú te dabas cuenta que esta mujer, Rosalía, no tenía ni siquiera una bicicleta en qué andar, y ahora la ves tú que ella anda en un bonito coche y ella te dice que no fue tuyo el dinero, que eso se lo mandó un familiar de Estados Unidos. Al igual que el muchacho que está trabajando en tu negocio, tú lo ves ahora que ya incluso hasta se casó y amuebló la casa. Todo eso es a costilla de tu dinero, del negocio que ellos te están robando a ti. Pero si usted quiere resolver esta situación, usted tiene la solución en su mano. Apártese de esas dos personas que lo van a llevar a la quiebra, y no solo económicamente, también vas tú a perder el matrimonio, tu hogar, tu familia, porque ya tu mujer se está enterando. Amigo, espero que me visite para yo hacer, a través de un trabajo de magia blanca, que estos dos prepotentes o charlatanes se te alejen de tu vida. Espero tu visita.
2: No olviden, amables hermanos, amables oyentes, que somos curanderos de males puestos, especializados en acabar, en erradicar, en destruir hechizo, salación, embrujo y mala suerte. En los momentos difíciles y amargos que la vida le presente, busque nuestro domicilio, busque nuestra dirección. Pero al hacerlo, hágalo con fe, hágalo con confianza. Nosotros lo vamos a ayudar. Muchas personas han venido con la fe a media. Muchos han venido a probar nuestro conocimiento. Han llevado la sorpresa de que somos personas capacitadas. Pero al venir con nosotros, usted viene con fe. ¿Por qué le digo? Porque viene mucha persona. Y si usted viene a curiosear, nosotros no le vamos a prestar atención. No le vamos a prestar atención porque el sinnúmero de personas que se aglomera donde nosotros no es para estar tratando con curiosos, sino con la persona más necesitada de nuestro conocimiento, de nuestro poder que Dios nos ha otorgado para ayudar al necesitado. Hombres y mujeres que se han dado cita con nosotros, después de haber tenido una entrevista con nosotros, se han dado cuenta que a lo que Dios manda no se le puede dar la espalda. Se han dado cuenta que todo problema tiene solución siempre y cuando usted ame y respete la ley divina de Dios y siempre y cuando usted busque una persona con conocimiento en la materia. No olviden que estos sus servidores, para cientos de problemas, tenemos miles y miles de soluciones. No olviden que estos sus servidores tenemos los antídotos, los secretos para romper, para acabar, para destruir hechizo, salación, envidia, traición y mala suerte. Dice esta carta: hermanos, me encuentro decepcionado por los tantos problemas que tengo con mi esposa. A diario discutimos, a diario nos peleamos, y me dice que ella se va a ir y que me va a dejar abandonado. También me dice que ya ella no me quiere. He sido un hombre trabajador y lo he dado todo por el todo para ella, con la finalidad de que vivamos tranquilo. Tenemos 3 hijos, ya están grandes, están casados, y vivimos ella y yo solo. Yo me voy a mi trabajo, regreso y la encuentro encarada, como si yo le hubiese pegado en ese instante. Le pregunto que qué tiene y me dice que no le importa a mí lo que ella tenga. Entonces, ¿qué es lo que sucede, hermanos? Hay veces que yo no puedo dormir pensando, ¿será que tiene otro? Pero también pienso que ya estamos grandes para tales y cuales cosas. A veces pienso que cuidado si es uno de mis vecinos que me han hecho daño, pero tampoco tengo enemigos, hermanos, sáquenme de la confusión, estoy al punto de volverme loco. Bien, querido amigo, le retorno el saludo y le comunico lo siguiente. Lo que sucede es, hermanito del alma, que a ustedes le tienen mucha envidia, y hay personas que le han hecho trabajo de magia negra. Hay personas que le han hecho porquerías a ustedes para que abandonen el lugar. Y usted una vez encontró a un joven que andaba llevándose una cosa suya de allí de la casa y usted lo correteó y le dijo que si volvía era capaz de cualquier cosa. Entonces esta persona le platicó a la mamá de él y ella dijo que lo tenían que tranquilizar a usted porque él nunca le dijo qué era lo que sucedía, sino que usted le tenía mala voluntad. No dijo las cosas como eran. La mamá de este muchacho, usted sabe muy bien de quién le estoy hablando, practica la magia negra. Y hizo una porquería y se la tiró allí en la casa a ustedes, a la que a diario pisan, tanto usted como su esposa. Y por esa razón es que ella se siente así, desesperada, se siente triste, angustiada, aburrida en el hogar. No se preocupe, amigo. Dispénseme una visita para poner en sus manos los antídotos y secretos que van a romper las porquerías que le han tirado en su casa por lo suyo. Por otra parte, permítame decirle que hay una persona que le tiene mala voluntad a usted allí y cuando usted le comenta de los sufrimientos y los problemas que tiene, se ríe, pero lo hace a espalda suya. Y esa es la persona que le ha querido decir a usted como que ella lo está engañando. Usted sabe más o menos de quién le estoy hablando. Es mentiras. Lo que pasa es que le tiene mala voluntad a usted, pero no le ha hecho nada. Quien le hizo esto es el muchacho ya, la mamá del muchacho, que usted muy bien conoce. Gracias. Muchas gracias por su carta y lo espero en mi domicilio cuando lo crea usted conveniente. No olviden, amables hermanos, amables oyentes, que una persona precavida vale por dos y es mejor precaver que tener que lamentar. Son muchas las personas que no podían ni siquiera andar por la calle tranquilo, porque a escasos pasos escuchaban un silbato para otra persona y ya pensaban que era a ellos que lo andaban llamando para cobrarle. Otros no podían abrir sus puertas, otros no podían ni siquiera salir porque estaban enfermos, otros no podían trabajar, otros se mantenían pleitos y pleitos con su familia. Otro había abandonado su novia. Hoy son felices. Dan gracias primeramente a Dios. Usted que me escucha, no se conforme con escuchar el programa. Busque nuestra dirección.
3: 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Amiga, cuando usted visitó al maestro, ¿qué era lo que usted tenía? ¿Por qué usted visitó?
5: Tenía muchos problemas, muchas dificultades, problemas con una hija y por primeramente que así han ido solucionando los problemas, las dificultades en mi casa. 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
7: 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En mi mano tengo otra carta, mucha atención. 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Amigo que me escribe con el seudónimo de esposo dudoso, debo decirle que la conducta de su esposa tiene una explicación, la cual sé que no le va a gustar, pero es mi deber decírsela. 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
1: Hemos llegado al final de su espacio, Un Encuentro con su Salud, con el maestro Abraham de la Luz, deseando que el Todopoderoso los guíe hoy y siempre. Hasta la próxima.
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0: ¿Recuerdas cuando tu perro corría como loco detrás de una pelota? Saltaba el sillón de un brinco y te recibía en la puerta con una energía que parecía no tener fin. Un día te das cuenta de que ya no corre tan rápido, que le cuesta trabajo subir las escaleras, que duerme más y come menos. Tu lomito está envejeciendo y así como él te acompañó toda la vida, ahora te toca a ti acompañarlo a él. Lo primero que hay que saber es que la vejez no es una enfermedad. Es un estado fisiológico natural que atraviesan todos los seres vivos, incluidos nuestros compañeros de cuatro patas. Pero ojo, no a todos los perros les llega la vejez al mismo tiempo. Los de raza grande, como un pastor alemán o un labrador, se consideran adultos mayores a partir de los 6 o 7 años, porque celularmente se desgastan más rápido. En cambio, los de raza pequeña, como un chihuahua o un poodle, pueden no entrar en esta etapa sino después de los 10 años. Cuando tu perro envejece, los cambios no solo son de comportamiento, su cuerpo también se deteriora. Si no se cuida adecuadamente, puede desarrollar sarcopenia, que es la pérdida progresiva de masa muscular. Esto le provoca dolores crónicos, debilidad en las patas y dificultad para levantarse o mantenerse de pie. Y el problema va más allá de las piernas. El músculo no solo sirve para caminar, también produce sustancias llamadas mioquinas, que ayudan al metabolismo y facilitan la comunicación entre el cerebro y el hígado. Cuando el músculo se pierde, todo el organismo se resiente. Además, pueden aparecer padecimientos como insuficiencia renal crónica, artritis y hasta algo parecido a la demencia senil humana, que los veterinarios llaman síndrome de disfunción cognitiva canina. Sí, los perritos también pueden olvidar dónde está su plato o desorientarse en su propia casa. Ahora, la buena noticia. Hay mucho que puedes hacer para mejorar su calidad de vida. Llévalo al veterinario al menos cada 6 meses y pide que le hagan estudios de sangre, porque el diagnóstico temprano es clave para que cualquier tratamiento sea eficaz. Mantén al día su vacunación y desparasitación. Cambia sus croquetas por unas formuladas especialmente para perros maduros, con menos proteína. Límpiales los oídos y báñalo una vez al mes. Déjale juguetes para que se entretenga y mantenga la mente activa. Y sobre todo, no lo obligues a hacer cosas que ya se le dificultan. Tenle más paciencia. Sácalo a pasear periódicamente, pero a su ritmo. Y dale el cariño que siempre mereció. Tu perro te acompañó en tus peores días sin pedir explicaciones. Ahora que le toca a él caminar más lento, es tu turno de ajustar el paso. Estos bellos seres han sido nuestros compañeros durante mucho tiempo y merecen que aumentemos los cuidados en su comida, en su ejercicio, en sus visitas al médico y en cómo los tratamos. Porque un lomito viejito no necesita que le devuelvas la juventud, necesita que lo cuides con la misma lealtad que siempre te dio. Con información del doctor Marco Antonio de Paz Campos, director del Hospital de Pequeñas Especies de la FES Cuautitlán de la UNAM. Un guión de Leonardo Santiago con información del portal Ciencia UNAM. Les saluda Mónica Genis.
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1: ¿Cómo le va? Muy buenos días, bienvenidos a la información, bienvenidos a Informe 24, le saluda Edgar Torres Velázquez. Qué agrado que nos acompañe en estas dos horas de información. A partir de este momento, nuestro WhatsApp está también a su disposición para recibir sus mensajes, sus comentarios, todo lo que tiene usted que señalarnos. Para recibir también sus mensajes, sus comentarios, puede hacerlo a través de voz o de texto. Con todo gusto estaremos recibiendo sus mensajes. Oiga, pues, qué tormenta la que se registró el día de ayer, sobre todo allá en la costa, en Manzanillo. Fíjese usted que Protección Civil señaló que por la noche de ayer domingo se mantuvieron recorridos preventivos, labores de vigilancia en distintos puntos del municipio porteño y las afectaciones atendidas fueron de carácter material, no hubo pérdidas de vidas humanas, es lo que aclaró la Unidad Municipal de Protección Civil de Manzanillo hace unos minutos que emitió un comunicado a través de sus redes sociales. De acuerdo a esta información, durante los recorridos se supervisaron vialidades, zonas susceptibles a inundaciones, cauces y diversos puntos de riesgo, y como saldo de la lluvia se atendieron 4 inundaciones en vivienda, 5 árboles caídos, 4 verificaciones de riesgo, un deslave y una atención a fauna silvestre. De igual manera se realizaron recorridos en inmediaciones de ríos y arroyos sin novedad, además de mantener presencia preventiva en zonas de playa y avenidas principales para brindar recomendaciones a las familias. Protección Civil y Bomberos de Manzanillo recomendó a la población mantener precaución en zonas donde se realizan obras públicas, como la avenida Paseo de las Garzas, el acceso principal a Manzanillo y la carretera Manzanillo-Colima en ambos sentidos ante la presencia de grava y piedra suelta, que por cierto por ahí se volvió, pues no sé si viral, pero estuvo difundiéndose en varios medios de noticias, el caso de un motociclista que cayó precisamente en unas, pues en una parte donde estaban haciéndose estas construcciones pues no pudo salir, ¿no? Tuvieron que auxiliarlo ahí algunas personas. Esto es lo que pues estuvo difundiendo también a través de las redes sociales, donde hubo también pues una situación en este sentido compleja. Fue en Cihuatlán, allá en Cihuatlán, Jalisco, donde también se registró el arrastre de vehículos. Por ahí también se estuvieron pues presentando, de acuerdo a lo que nos ha llegado aquí a esta redacción. Por cierto que en este momento me están también haciendo llegar algunas imágenes que presentando, de acuerdo a lo que nos ha llegado aquí a esta redacción. Por cierto que en este momento me están también haciendo

0: el tema de el agua, ¿sí? La cantidad de lluvia que estuvo descendiendo, pues se reabrió a la circulación. De esto le tendremos más información. Vamos a buscar el contacto con las unidades de protección civil, estatal y municipales. Y por cierto, este fin de semana, pues esta mala noticia, el deceso de un colega, un amigo, un compañero, un reportero, periodista, Luis Rosales Chávez, que falleció, bueno, a causa de una complicación con un tema de salud que estaba siendo atendido. Los amigos, familiares, pues dieron a conocer el deceso. Finalmente la madrugada de el sábado fue cuando se dio a conocer. El deceso se habría generado el viernes 21 de agosto. Luis Rosales Chávez, un reportero, un periodista de 60 años de edad, que por muchos años pues estuvo informando a la sociedad lo que ocurría ahí en Tecomán, en Armería, en toda esta zona costera. Se inició en el periodismo pues ahí en Armería, en un medio, en un periódico que se distribuía en Tecomán, denominado Monitor, y también lo reproducían allá en Guadalajara, ¿no? Donde se imprimía en el ocho columnas. Y pues estuvo mucho tiempo trabajando Luis Rosales, estuvo también en medios radiofónicos, impresos, digitales, también propietario junto con su hijo de la página informativa Contexto Colima, que tiene presencia tanto en la web como en redes sociales, y que bueno, pues de parte del gremio de periodistas, de reporteros, pues enviamos nuestras condolencias a la familia, a los amigos, a los deudos por esta pérdida irreparable. Soy a las 7:09, vamos con un resumen de noticias.
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0: En el marco del Día Nacional del Cañero y el 21 aniversario de la promulgación de la Ley de Desarrollo Sustentable de la Caña de Azúcar, la gobernadora Indira Vizcaíno Silva refrendó el respaldo de su administración a las y los productores de caña, a quienes reconoció como pilar fundamental de la economía y del desarrollo social del estado de Colima. En los terrenos de la feria, ante miles de cañeros de las 14 entidades productoras de azúcar, la mandataria colimense destacó las acciones impulsadas por la presidenta de México, Claudia Sheinbaum Pardo, en favor del sector, entre ellas la entrega de fertilizantes gratuitos, la incorporación de productores de caña al programa Producción para el Bienestar, el incremento de la cuota de exportación de azúcar hacia Estados Unidos y medidas para fortalecer el consumo nacional de azúcar de caña. Indira Vizcaíno resaltó que, a diferencia de años anteriores, actualmente existe disposición del Gobierno de México para escuchar y atender las necesidades de los productores, lo que ha permitido establecer una agenda de seguimiento y generar acciones concretas para fortalecer la actividad cañera. El presidente de la Cámara Nacional de las Industrias Azucarera y Alcolera, Carlos Seoane Castro, aseguró que se celebra mucho más que una fecha, celebra un acuerdo fundamental para la agroindustria, la decisión de construir una relación basada en reglas claras, diálogos, equilibrios y corresponsabilidad entre quienes producen la caña y quienes la transforman en los ingenios. El presidente de la Unión Nacional de Productores de Caña de Azúcar, Javier Sánchez Chávez, además de agradecerle a la gobernadora Indira Vizcaíno para tender los puentes para una comunicación directa, pero sobre todo sustantiva con el gobierno de México, que encabeza la presidenta Claudia Sheinbaum Pardo, aseveró que ya se ve una luz al final del túnel, pues son conscientes de los momentos difíciles que están pasando, pero que efectivamente ya están pasando, así lo dijo. Finalmente, el presidente de la Unión Local de Productores de Caña de Azúcar, en este sentido, Francisco Javier Guardado Plasencia, apuntó que renuevan el compromiso con el desarrollo de la región y que la fuerza de la industria cañera radica en la unidad de los productores. Y bueno, en un tema aparte, también el pasado viernes, la gobernadora Indira Vizcaíno Silva entregó 6 nuevos vehículos, equipamiento e insumos al área de vectores de la Secretaría de Salud con una inversión superior a 11 millones de pesos. Con esto suman ya 12 vehículos destinados a este servicio, lo que permitirá ampliar la capacidad operativa del personal para la prevención, vigilancia y control de enfermedades transmitidas por mosquitos. En este sentido, también señaló la titular del gobierno del estado que esta entrega es resultado del uso honesto y responsable.

0: responsable de los recursos públicos, lo que permitirá fortalecer los servicios y gobernar para todas y todos. La mandataria también reconoció el trabajo del personal de lectores por su vocación, su servicio, por ser aliados en las acciones de prevención, al señalar que cada año, se ha disminuido significativamente este padecimiento gracias al trabajo que realizan el área de vectores, que se conforma con este equipo de personas que usted sabe se trasladan a los municipios, están revisando las ovitrampas. En este sentido, la gobernadora agradeció todo el esfuerzo, todo el trabajo que desarrollan en pro de la salud de los colimenses. Ahí presente, el secretario de Salud, Víctor Manuel Torrero Enríquez, reconoció el trabajo del personal de vectores y destacó que ellos son la primera línea de batalla en la contención del dengue. Subrayó que gracias a su esfuerzo, Colima se mantiene como la entidad con menor número en la incidencia de casos de dengue y señaló que el respaldo de la gobernadora y su eficiente administración ha permitido esta labor y procurar el bienestar de las y los colimenses. La tarde del viernes, la gobernadora Indira Vizcaíno realizó un recorrido para supervisar los avances en las obras de ampliación de las diferentes áreas del Aeropuerto Internacional de Colima en Buenavista, municipio de Cuauhtémoc, donde resaltó que se está avanzando hacia una terminal más moderna, cómoda, segura y eficiente, que fortalecerá la conectividad del Estado con las demás entidades del país y con otros destinos internacionales. La titular del gobierno del Estado de Colima agradeció a la Secretaría de Marina por hacer posible este proyecto, gracias al pleno respaldo de la presidenta de México, Claudia Sheinbaum Pardo, para seguir impulsando estas obras que transforman y que, dijo, hacen de Colima un estado mejor conectado y con más oportunidades. En este recorrido, la gobernadora estuvo acompañada por el contraalmirante Teodulo Franklin Garza Solís, él es director corporativo comercial del Grupo Aeroportuario Marina, el almirante Jorge Alejandro Gómez Cabrera, encargado del Aeropuerto Internacional de Colima, el arquitecto también Jesús Ochoa Gutiérrez, residente de obra, y el ingeniero Emilio Comparán, quien es jefe de mantenimiento. La Subsecretaría de Movilidad informa la ampliación en el recorrido de la Ruta 28. Esta extensión, que beneficiará de manera directa a más de 3.000 habitantes de la zona conurbada, entrará en operaciones el lunes 31 de agosto y conectará las colonias Las Haciendas, Rinconada San Pablo, San Carlos y Francisco Villa 1, 2 y 3 para brindar acceso directo al Jardín de Niños Siria Llerenas Ochoa, la Escuela Primaria Federico Rangel y la Escuela Telesecundaria Vidal Domínguez Arroyo de Educación Especial. En este mismo tenor, también se añadirá una unidad más a la flota de las rutas 30 y 31 para optimizar los tiempos de espera y la frecuencia del servicio. Y oiga usted, respecto a la convocatoria que circula en redes sociales sobre un supuesto paro y cierre total de la carretera Manzanillo-Colima para el martes 25 de agosto a las 7 de la mañana, transportistas del estado de Colima han señalado que desconocen esa convocatoria. Aclararon que el cartel que circula, donde se lee "convocan empresas transportistas y ciudadanos unidos", no fue emitido por ninguna organización formal del transporte en la entidad. Refirieron que no existe un acuerdo entre el gremio para realizar cierres carreteros y que no participarán en dicha acción. De esta forma exhortaron a la población a no dejarse llevar por información no verificada y a tomar precauciones consultando únicamente fuentes oficiales. Y derivado de la fuerte lluvia registrada durante este domingo, el nivel del agua aumentó considerablemente en el vado ubicado a la altura del Puente Negro sobre la carretera Coquimatlán-Los Amiales-Jala. Eso impidió temporalmente el paso de vehículos. De acuerdo con reportes, la creciente mantuvo cerrado el cruce durante aproximadamente una hora y media debido al riesgo que representaba atravesar la zona. En estos momentos el nivel del agua ha disminuido y la circulación ya se encuentra abierta. Sin embargo, se recomienda a las y los automovilistas transitar con precaución, reducir la velocidad y mantenerse atentos ante un posible nuevo incremento del cauce en caso de continuar las lluvias. marco de su 35 aniversario, la Comisión Intermunicipal de Agua Potable y Alcantarillado de Colima y Villa de Álvarez, la CIAPACOP, realizó un festejo de convivencia organizado por su sindicato de trabajadoras y trabajadores como reconocimiento al personal que sostiene diariamente el servicio de agua potable en ambos municipios. Durante el encuentro, el director general de la CIAPACOP, Vladimir Parra Barragán, destacó que la administración ha impulsado un modelo basado en la justicia hídrica, el cuidado ambiental y el reconocimiento del agua como un derecho humano. Señaló que durante los últimos 5 años se ha fortalecido el organismo mediante acciones como el saneamiento de sus finanzas, mejoras en las condiciones laborales, la implementación de una cultura del agua, mecanismos de compensación para comunidades y la renegociación del convenio del APTAR, entre otras medidas. El secretario general del Sindicato de Trabajadores de CIAPACOP, Eduardo Viviano Méndez, reconoció el trabajo de la administración estatal y destacó el cumplimiento oportuno de salarios y prestaciones. Afirmó que el sindicato mantendrá su respaldo a la gestión de la gobernadora Indira Vizcaíno en beneficio de las familias de Colima y Villa de Álvarez. Como parte de la estrategia municipal para impulsar el talento y ampliar las oportunidades de desarrollo, el Ayuntamiento de Manzanillo, a través de la Dirección de Bienestar y Salud Comunitaria, otorgó este viernes incentivos económicos a una estudiante que realizará un intercambio académico en España y al grupo de danza azteca Itualí. Estos apoyos tienen como propósito contribuir a que la disciplina, la preparación y el esfuerzo de los manzanillenses se traduzca en nuevas experiencias de formación y proyección académica y cultural, evitando que las limitaciones económicas representen un impedimento para continuar con su desarrollo y representar a Manzanillo en otros espacios. Con el objetivo de sumar a más familias colimenses en la defensa de la soberanía y la cuarta transformación, Rosy Vallardo realizó una asamblea informativa en la colonia Manuel M. Diegues de la capital del estado, donde acompañada de otros referentes de Morena hizo un llamado a la unidad y a ser parte de esa labor. La aspirante a la coordinación estatal para la defensa de la transformación y soberanía con Morena y aliados destacó lo importante que es defender la soberanía de México para que el pueblo siga teniendo el poder en las decisiones que toman sus gobiernos. Además, Rosy recordó que en su afán por regresar al poder para entregar al país y sus recursos, la derecha ha emprendido una campaña de mentiras en contra de la cuarta transformación que puede combatirse, destacando sus logros alcanzados que ahora son derechos de las y los mexicanos. La diputada local Karen Jurado participó en la megapega de Calcas por la defensa de la soberanía nacional realizada en Villa de Álvarez, donde compartió con militantes y simpatizantes de Morena. Durante la actividad, Jurado refrendó su respaldo a la transformación y destacó la importancia de mantenerse cerca de la gente. Expresó la legisladora que la patria no se vende, se ama y se defiende, que aquí siguen con la gente y con la transformación, fue lo que indicó Karen Jurado. En información nacional, la presidenta Claudia Sheinbaum Pardo consideró este domingo que es lo mejor para Sinaloa que el gobernador Rubén Rocha Moya haya solicitado nuevamente licencia en medio de las investigaciones por sus presuntos nexos con el crimen organizado. Al arribar a Ciudad Universitaria para supervisar las obras de la línea 4 del cablebús, la mandataria aseguró que la decisión de Rocha de separarse nuevamente del cargo, ahora por tiempo indefinido, fue personal, al igual que la que tomó previamente para reincorporarse al gobierno estatal. Sheinbaum respondió así al ser cuestionada por la prensa sobre si ella le había planteado al gobernador solicitar licencia. Ella contestó que igual como tomó la decisión personal de regresar, también fue una decisión personal de retirarse, por lo que consideró que es lo mejor para Sinaloa. La presidenta consideró que, más bien, reveló que no habla con Rocha Moya desde que se separó del cargo por la primera vez. Dijo, no hablo con él desde la primera vez que ocurrió eso, fue lo que respondió. A la pregunta sobre si esto afecta al movimiento, la presidenta contestó que no, sin agregar más al respecto, y luego adelantó que hoy en la mañanera se hablaría del tema en la conferencia matutina. La mandataria llegó con cubrebocas, convaleciente de una gripa que sufre desde el pasado viernes, y sobre su salud afirmó que ya se encuentra mucho mejor, fue lo que indicó la presidenta de México. Y oiga usted, el Congreso del Estado de Sinaloa modificó el horario de la sesión extraordinaria en la que se abordará la discusión, nombramiento y toma de protesta de la gobernadora o gobernador interino de Sinaloa tras la licencia temporal indefinida de Rubén Rocha Moya, así lo informó el presidente de la mesa directiva, Juan Diego Aranzubia Iturrios, a las diputadas y diputados de la 61ª legislatura. Perdón, 65ª legislatura. El cuarto periodo extraordinario de sesiones iniciará hoy lunes lunes 24 de agosto, desde temprano, luego de que la Diputación Permanente de la 65ª Legislatura aprobara por unanimidad la convocatoria. La sesión fue considerada necesaria debido a la existencia de asuntos que requieren la intervención del Poder Legislativo de Sinaloa. Entre los temas principales de la sesión se encuentra la definición de quién ocupará temporalmente la titularidad del Poder Ejecutivo de Sinaloa. La elección del gobernador o gobernadora interina representa uno de los asuntos políticos de mayor relevancia para el Congreso de Sinaloa en este periodo extraordinario. Así es que sigue el tema de Sinaloa, será hoy seguramente el tema principal de 8 columnas, quién sucederá a Rocha Moya, y además de que pues esta licencia pues ya nos da la luz de que no va a regresar. El secretario de Seguridad y Protección Ciudadana, Omar García Harfuch, descartó que fuerzas extranjeras puedan operar en territorio mexicano al subrayar que la Constitución lo impide frente a la postura de Estados Unidos de reservarse el derecho a una eventual intervención militar en México para combatir el narcotráfico. Dijo que no es una cuestión de que se quiera o no se quiera, sino que la ley no permite que haya fuerzas extranjeras en el país. En una entrevista con Univisión difundida este domingo, el funcionario defendió los resultados en seguridad del gobierno de Claudia Sheinbaum Pardo y aseguró que en menos de 2 años hay un avance que el país no había visto nunca. Destacó la reducción de homicidios, mayores decomisos de droga y armas, así como la detención de capos y de 85 servidores públicos vinculados con el crimen organizado, sin importar su filiación política, fue lo que dijo el secretario de Seguridad y Protección Ciudadana, Omar García Harfuch, al respecto de este tema. Y como parte del debate para regular la muerte asistida, en la Cámara de Diputados se presentó una iniciativa para incluir el derecho de las personas a decidir sobre el final de su vida ante una enfermedad incurable e irreversible, pero con la precisión de que antes de cualquier procedimiento, el Estado debe garantizar medicamentos, cuidados paliativos, tratamiento del dolor, acompañamiento psicológico y atención integral. Se trata de asegurar que la muerte asistida no se convierta en consecuencia de la pobreza, el abandono institucional o la falta de atención médica, según explicó la diputada Elena Edith Segura Trejo, integrante de la Comisión de Justicia. La iniciativa plantea reformar el artículo 4 de la Constitución para incluir que toda persona tiene el derecho a una muerte voluntaria asistida bajo las condiciones legales aplicables. En la exposición de motivos se señala que el Estado no debe abandonar a las personas, sino protegerlas, pero esto no significa necesariamente sustituir su voluntad en todas las decisiones relacionadas con su vida privada. Recuerda que la Suprema Corte de la Justicia de la Nación ha precisado que la autonomía personal, el libre desarrollo de la personalidad y la protección de la esfera íntima tiene un papel fundamental dentro de la dignidad humana y que, en ese sentido, el debate sobre la muerte digna debe orientarse hacia una regulación que permita que una persona, en circunstancias excepcionales, pueda tomar decisiones sobre el final de su vida sin que ello implique eliminar la obligación del Estado de protegerla. O sea, que no se vayan a lavar las manos y que digan, oiga, pues ya no tiene vuelta y pues bueno, nos ahorramos unos pesos, pues no, ¿verdad? La Procuraduría Federal del Consumidor compartió una serie de recomendaciones para que madres, padres y responsables de crianza hagan un consumo informado de artículos escolares a través del comercio electrónico ante las ventajas y también los riesgos que implica comprar por internet. En un artículo publicado en la sección ¿Qué hacer si? De la revista del Consumidor, la institución precisó que aunque las escuelas particulares sugieren adquirir la lista de útiles y uniformes con un proveedor específico, físico o digital, las familias tienen la libertad de buscar alternativas que se ajusten a su presupuesto. La dependencia puso como ejemplo la comparación de uniformes escolares con las características solicitadas por cada plantel en distintos establecimientos y páginas de comercio por internet, lo que puede derivar en precios diferentes y representar un ahorro para el gasto familiar. La revista también recomendó revisar las ofertas o promociones de ropa y calzado escolar vendidos en paquete, ya que comprar el precio de cada prenda por separado puede resultar más económico que adquirir el conjunto completo con un solo vendedor. Profeco advirtió sobre otro escenario común al cotizar útiles con proveedores en línea, que consiste en precios bajos acompañados de tarifas de envío elevadas, cargos por servicio y costos adicionales por entrega rápida. Por ello, sugirió verificar el total de la compra antes de confirmar el pago y planear las adquisiciones con anticipación. Es la alerta que está lanzando la Profeco para ahora con el regreso a clases y la compra de útiles escolares. En información internacional, el presidente de Colombia, Abelardo de la Espriella, pidió este domingo una operación conjunta por parte de las fuerzas de seguridad, la Fiscalía y la petrolera estatal Ecopetrol con objeto de desmantelar un presunto entramado criminal que estaría robando cerca de 123.700 barriles de combustible cada mes. Así las cosas, que cada mes estarían siendo hurtados esta cantidad, cerca de 123.700 barriles de productos refinados, es decir, gasolina, diésel y nafta, importados o producidos por Ecopetrol, señaló el mandatario en un mensaje en redes, en el cual calificó de absolutamente alarmante la información que dijo recibir sobre el referido robo. Los hechos delictivos a que alude el dirigente estarían ocurriendo, según precisó, solamente en un poliducto de 14 pulgadas que conecta a Pozos Colorados en la ciudad caribeña de Santa Marta con el interior del país, y las pérdidas se concentran en los departamentos de César y Magdalena en el noreste del país. Como agravante, el jefe del Ejecutivo colombiano agregó que los combustibles sustraídos son utilizados como insumos en el procesamiento ilícito de cocaína, en la medida en que los delincuentes estarían utilizando las denominadas caravanas de la muerte para cargar, transportar y escoltar el combustible hurtado, llegando a movilizar hasta 600 vehículos, muchos de ellos con destino a la convulsa región del Catatumbo, fue lo que señaló el presidente de Colombia. La decisión de Donald Trump de cobrar por el acceso anticipado a sus publicaciones en Truth Social ha encendido nuevamente las alarmas sobre los posibles conflictos entre sus intereses empresariales y el ejercicio de la presidencia de Estados Unidos. La controversia surge en un contexto en el que Trump y su familia ha incrementado considerablemente su patrimonio mediante negocios de criptomonedas, operaciones inmobiliarias, inversiones bursátiles y otros acuerdos comerciales durante su segundo mandato. El nuevo servicio denominado Truth API fue lanzado a principios de mes por Trump Media and Technology Group, la empresa matriz de Truth Social. La herramienta, presentada inicialmente a mediados de julio, permite a suscriptores de pago recibir los mensajes publicados por Trump prácticamente de manera instantánea, segundos antes de que estén disponibles para el público en general. ¿Y quiénes son los interesados? Pues bueno, los medios de comunicación, ¿no? Entonces están ya protestando también. Porque pues hay esta posibilidad de que Trump pues esté beneficiando su cargo de presidente y pues obviamente sus negocios lucrativos. Y el presidente de Estados Unidos y su administración esperan tener con México un mejor acuerdo comercial mientras ha desatado una guerra arancelaria con Canadá. El mandatario dijo que están comenzando un nuevo acuerdo con México, un acuerdo mucho mejor para Estados Unidos, que él solamente hace buenos acuerdos. Agregó que el objetivo es cerrar un acuerdo mucho mejor para los Estados Unidos, tanto con Canadá como con México, y dijo que no planea renovar el T-MEC tal como está, sino avanzar hacia nuevos arreglos comerciales con ambos países.
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0: El monzón mexicano sobre el noroeste de México e inestabilidad atmosférica generarán chubascos y lluvias fuertes con descargas eléctricas, así como fuertes rachas de viento en la península de Baja California, Sonora, Chihuahua, Durango, Sinaloa y Nayarit. Canales de baja presión en el interior de la República Mexicana, en interacción con una circulación ciclónica a niveles medios y altos de la atmósfera, la onda tropical número 30 sobre el occidente del país y la onda tropical número 31 sobre el sureste mexicano, propiciarán chubascos y lluvias fuertes con descargas eléctricas en el occidente, centro, sur y sureste del territorio nacional, incluido el Valle de México y la península de Yucatán, con lluvias puntuales muy fuertes en zonas de Nayarit, Jalisco, Colima y Michoacán. Al final del día, la onda tropical número 30 continuará avanzando hacia el oeste y dejará de afectar al país. Finalmente persistirá el ambiente caluroso a muy caluroso en el norte de la República Mexicana, estados del litoral del Pacífico y del Golfo de México, prevaleciendo la onda de calor en Chihuahua, Coahuila, Nuevo León y Tamaulipas. En la región Pacífico Centro, donde se ubica Colima, el pronóstico marca cielo medio nublado a nublado durante el día, con lluvias puntuales muy fuertes en Nayarit, Jalisco, Colima y Michoacán, mismas que podrían originar el incremento en los niveles de ríos y arroyos, deslaves, inundaciones, encharcamientos y visibilidad reducida. Toda la lluvia se acompañarán de descargas eléctricas y posible caída de granizo. Por la mañana, ambiente fresco a templado. Durante la tarde, ambiente cálido a caluroso en la región, viento de dirección variable de 20 a 30 kilómetros por hora, con rachas de 40 a 60 kilómetros por hora en Nayarit y Jalisco, y rachas de viento de hasta 30 kilómetros por hora en zonas de Colima y Michoacán. Oleaje de 1 a 2 metros de altura en las costas de Nayarit, Jalisco, Colima y Michoacán. El dólar esta mañana, cuando son ya las 7:31, a la compra 16 pesos con 38 centavos el dólar a la compra, y a la venta 17:35. El euro a la compra 19 pesos con 77 centavos, igual a la venta 19:77. Tenemos una pausa, volvemos con más aquí en Informe 24. Háganos llegar sus WhatsApps al 312-22-987-98. Volvemos.
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12: Este es el resumen de Informe 24 Manzanillo. Soy Francisco Buenrostro y le presento las noticias más importantes al momento. Rosy Vallardo llega a la recta final del proceso interno de su partido con respaldo ciudadano en los 10 municipios de Colima. A pocos días de que se defina la coordinación estatal para la defensa de la transformación y la soberanía, la aspirante continúa recorriendo el estado, donde ha recibido muestras de apoyo de las familias que participan en las asambleas vecinales y que le abren las puertas de sus hogares durante los recorridos casa por casa. El Ayuntamiento de Manzanillo, a través del Área de Bienestar Animal, ha realizado más de 400 verificaciones en domicilios del municipio durante casi 2 años, derivadas de reportes ciudadanos recibidos mediante la Línea del Bienestar Animal, creada al inicio de la actual administración. Estas labores, únicas en el estado de Colima, forman parte de la estrategia municipal para prevenir y atender el maltrato animal, fortalecer la protección de los animales y contribuir a la salud pública. El ayuntamiento reconoce la responsabilidad y sensibilidad de las y los manzanillenses que realizan reportes y contribuyen al cuidado de los animales. Los casos relacionados con posibles situaciones de maltrato o riesgo pueden reportarse mediante la Línea del Bienestar Animal, disponible a través del WhatsApp 236-125-9605. El próximo martes 25 de agosto, el Ayuntamiento porteño lleva las esterilizaciones gratuitas a Santa Rita a través de su camioncito Manny, brindando este servicio tanto a perros como a gatos. Se requiere registrar previamente a su mascota vía WhatsApp al teléfono 314-157-4411. Por su atención, gracias. Siga disfrutando de la programación de la Bestia Grupera Manzanillo.
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9: Transformación en Villa de Álvarez. Hemos logrado implementar, presentar y volver una realidad diversas iniciativas que benefician algunas específicamente a nuestro municipio, otras a nivel estatal, destacando principalmente el cambio de tarifas de agua, por ejemplo, iniciando en algunas colonias y beneficiando a cerca de un poco más de 11,000 familias directamente. También en temas de salud, de manera muy importante, con la iniciativa de salud mental, adicciones y prevención del suicidio, que es un tema sumamente importante en cualquier etapa de la vida para poder generar y sostener sobre todo el bienestar integral, así como mesas de trabajo para poder atender el autismo directamente en cualquier etapa de la vida de las personas y diversas cuestiones que benefician siempre al estado de Colima.
10: Ahora también el tema de las plataformas digitales, ¿no? También lo estuvieron impulsando y aprobando también la bancada de Morena junto con las reformas en el tema de salud mental.
9: Así es, ¿por qué? Pues bien, sabemos que el uso de las tecnologías por las nuevas generaciones, pues cada vez existe un mayor dominio, pero ese dominio pues debe de llevar una adecuada regulación, una adecuada utilización, porque pues existen muchas áreas tanto de oportunidad, pero también de vulnerabilidad. El uso de esta tecnología artificial, por ejemplo, para generar contenido no precisamente beneficioso, sino que puede dañar la salud mental de las personas, puede buscarse generar contenido inapropiado que vulnera completamente y sin duda alguna, pues, no nada más el acceso es para menores, sino puede haber personas adultas tratando de tener contacto directo con nuestras infancias. Y este tipo de iniciativas que busca regular y adecuar, pues vienen a contribuir directamente. Incluso recientemente votamos y aprobamos una iniciativa también, por ejemplo, para que haya mayor control sobre el uso de estos dispositivos en los menores de edad mientras están en sus clases.
10: En este balance de dos años, diputada Karen Jurado, ¿cómo ha construido la agenda legislativa? Es decir, a partir de qué surgen las iniciativas, a partir de qué surgen estas ideas de leyes, de reformas, de modificaciones, qué es lo que las impulsan.
9: Mira, sin duda alguna, lo principal ha sido la cercanía con la gente, el estar recorriendo constantemente las colonias, las comunidades de nuestro municipio, pues nos permite escuchar de viva voz cuáles son las principales necesidades que se identifican, cuál es la sensación que existe en nuestro municipio, y eso permite que cuando presentamos una iniciativa, pues no sea una iniciativa ahora sí que para la fotografía y ya, o por productividad, sino que genere sentimiento y acciones precisas que vengan a contribuir, que generen seguridad y bienestar también, insisto, siempre en cualquier etapa de la vida. Hemos avanzado con iniciativas que han sido dirigidas a sectores como nuestros adultos mayores, también en nuestras niñas y niños, en nuestras juventudes. Y bueno, sin duda alguna, de manera general, todos incluidos, por ejemplo, los estímulos fiscales en cada uno de los municipios que sabemos que contribuyen al núcleo familiar.
10: ¿En total cuántas iniciativas son, diputada?
9: Mira, en este segundo año legislativo han sido un poco más de 40. Entre los dos años han sido cerca de 117 iniciativas que, insisto, ha cumplido su objetivo, generar bienestar en nuestras familias.
10: Y además este trabajo en territorio, ¿no?, que no has dejado desde el primer momento en el que llegaste al Congreso del Estado.
9: Sí, adicionalmente hemos generado todos estos proyectos, como el Cine en tu Colonia, el Mundialito, que ha sido dirigido pues a todas las infancias directamente en las colonias de nuestro municipio, nuestras reuniones, encuentros vecinales, que, insisto, es lo que nos ha permitido bien hacer de conocimiento también cuáles han sido los resultados, las iniciativas que hemos presentado, pero al mismo tiempo generar esta cercanía de gobierno con comunidad, porque es algo que hemos sufrido durante muchos años y, sin embargo, con todo este trabajo hemos generado un cambio. Esta cercanía nos permite beneficiar y poder apoyar directamente a la población.
10: Diputada Karen Jurado, ¿por qué es importante difundir el quehacer legislativo? ¿Por qué es importante llevar a las colonias la información de lo que se está haciendo como diputado local?
9: Esto nos permite que no solamente sostengamos la cercanía de la que ya te hablaba hace un momento, sino que las personas conozcan qué es el trabajo legislativo y cómo se puede aplicar en el día a día. Si bien pues todos escuchamos que el Congreso, que los diputados, a veces no logramos del todo comprender precisamente cuál es ese beneficio directo social que puede haber, y sin duda alguna, pues cuando ya hablamos de bienestar animal, de salud mental, de la protección de nuestras niñas y nuestros niños, de estímulos fiscales, pues no debe de quedar solamente plasmado en el documento, sino que al generar estos encuentros, hacerlos del conocimiento de la gente, de dominio público, pues se aplica también, se refuerza esa aplicación directamente con la ciudadanía y es lo que nos genera más bienestar.
10: Se clarifica el impacto social que tiene. Diputada, ¿algo más que agregar en esta charla?
9: Pues invitar a todas las personas a estar muy pendientes. Esta semana apenas comienza, tenemos una agenda muy activa en las diferentes colonias de nuestro municipio. Seguimos pues prácticamente en esta última etapa de nuestro programa Pasos que Transformen. Y bien, como legisladora hicimos la aprobación del presupuesto para un programa sumamente importante de nuestro estado, que es Colibecas. El día de hoy, lunes 24, es el último día para que nuestros jóvenes de nivel superior puedan hacer su registro de Mi Colibeca para el futuro, que no pierdan esta oportunidad, que nadie se quede fuera.
10: Muchas gracias, Karen Jurado. Buenos días.
9: Gracias a ti, Edgar. Excelente mañana.
10: Es la diputada por Villa de Álvarez, Karen Jurado, que pues está haciendo un trabajo, diría yo, importante tanto en el Congreso como en la calle, ¿no? Digo, es de las personas que se han puesto las pilas para decir, oigan, pues si no están bacheando, vamos a hacerlo nosotros. E increíblemente le han criticado por eso, ¿no? O sea, por una parte, luego se dice, es que los diputados nada más van y levantan la mano. Luego sale una diputada que se remanga la camisa, se pone a echar pala, ¿no? Con el palo, la pala, y el asfalto, a tapar los boquetones que hay ahí en Villa de Álvarez. Oiga, pero ¿por qué está haciendo eso? Oiga, ¿no le toca? Oiga, ¿por qué? ¿Por qué trabaja? ¿No? Pues increíble. Es el surrealismo mexicano. Son las 7:47. Permítame hacer una pausa. Ya tenemos por acá algunos datos que me están enviando referente a los saldos. Los saldos tras las lluvias, que con todo gusto le compartiré. Ya también datos acá de la Capitanía de Puerto de Manzanillo. Se los compartiré todo esto al volver de nuestra pausa comercial, cuando son las 7:47.
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10: De regreso en Informe 24, muchas gracias por seguir en la sintonía de las estaciones de Grupo Audiorama Comunicaciones. Usted que nos está escuchando en la capital del estado a través de Super 98.9, a nuestros amigos de Tecomán, Armería, ¿dónde más se oye la Max de Tecomán? Pues toda esta parte, ¿no? Michoacán, me decían que se escuchaba ahí en el ranchito también, Michoacán, toda esta parte. Un saludo afectuoso al auditorio del 105.3 de FM y en Manzanillo, en la Bestia Grupera 93.7 de FM, que por cierto me voy a quedar toda esta semana, a lo largo de toda esta semana lo voy a acompañar las 2 horas de información, así es que le agradeceré que sus comentarios y sus mensajes me los haga llegar a lo largo de estas 2 horas en el 312-22-987-98. También refrendarle que puede encontrar la transmisión de este informativo en Facebook en Informe 24 Colima. Ahí lo encuentra, dele me gusta, dele compartir. También puede escuchar y ver en las estaciones y en la transmisión de Facebook. Hay buen amigo Francisco Buenrostro, Paco Buenrostro, que también le tiene información preparada todos los días de lunes a viernes a la 1:30 de la tarde. Y por cierto, que me está actualizando mi buen Paco, algunos de los saldos generados por la lluvia de ayer domingo. Fíjese que Protección Civil Municipal de Manzanillo informó que en los recorridos realizados anoche en las zonas susceptibles a inundaciones, cauces y diversos puntos de riesgo, encontraron como saldo de las lluvias 4 inundaciones en vivienda, 5 árboles caídos, 4 verificaciones de riesgo, 1 deslave y 1 atención a fauna silvestre. De igual forma, se realizaron recorridos en inmediaciones de ríos y arroyos sin novedad, además de mantener presencia preventiva en zonas de playa y avenidas principales para brindar recomendaciones a las familias. Protección Civil y Bomberos Manzanillo recomendó a la población mantener precaución en zonas donde se realizan obras públicas, como la avenida Paseo de las Garzas, el acceso principal a Manzanillo y la carretera Manzanillo-Colima, en ambos sentidos, ante la presencia de grava y piedra suelta. En el puerto de Manzanillo, la Capitanía de Puerto informó el cierre del puerto de Manzanillo a partir de las 9 de la noche de ayer 23 de agosto para embarcaciones menores y mayores a 500 UAB. La medida se debió a vientos de 15 nudos con racha de 20 nudos, oleaje de hasta 6.8 pies con incremento durante la tarde-noche, lluvias puntuales fuertes de 25 a 50 milímetros, oleaje elevado y corrientes de retorno, por lo que se recomendó a las embarcaciones atracadas reforzar cabos y mantenerse atentos a los avisos meteorológicos. También se reportó allá en Cihuatlán, debido a las lluvias registradas en la zona, la caída de una barda de aproximadamente 7 metros de largo por 2 metros de alto en un domicilio ubicado ahí en la calle 21 de marzo en el municipio de Cihuatlán, en Jalisco. El colapso ocasionó el ingreso de agua a la vivienda, alcanzando aproximadamente 80 centímetros de altura, lo que provocó daños en el menaje del domicilio, dice. Como medida preventiva, 3 personas fueron evacuadas, no se reportaron personas lesionadas. También se registró un deslave en la calle Durango, ahí mismo en Cihuatlán, a la altura del número 105 en la colonia Miravalle. El movimiento del material provocó la acumulación de arena sobre la vía pública y daños en 2 vehículos. No se reportaron personas lesionadas. En el sitio se identificó además el riesgo de desprendimiento de piedras de gran tamaño, por lo que se realizaron labores de evaluación y atención para prevenir mayores riesgos. Esto es información que me comparte Francisco Buenrostro, que son parte de los saldos ocasionados por la lluvia de anoche ahí en Manzanillo, ¿no? Circularon algunos videos, una motocicleta que se iba, ya se lo comenté, ¿no? Hay que tener mucha precaución, hay que extremar precauciones cuando se registren lluvias y evitar, pues, al máximo el ponerse en riesgo, ¿no? Suena como a trillado, pero hay que hacerlo, es por nuestra propia seguridad. Oiga, pues hoy es lunes, como cada lunes, amablemente nos comparte nuestro buen amigo Noé Guerra Pimentel Andares por la Historia. Hoy nos habla acerca de la condecoración Rey de Colima. Adelante.
1: 2-1. La condecoración Rey de Colima. La condecoración Rey de Colima, habiendo sido instituida en el año de 1952, ha reconocido a importantes personajes de la historia política, social, económica e histórica de nuestro país y del Estado mismo. Gente que con su quehacer ha modificado, ha aportado al desarrollo cultural de nuestro estado, del estado de Colima. Es en ese sentido que el pasado 23 de agosto, la fracción del Partido Acción Nacional presentó ante el Pleno la propuesta para entregar para obsequiar esta condecoración como reconocimiento a la Sociedad Colimense de Estudios Históricos, una institución de la sociedad civil, una institución cultural que se dedica al rescate, la preservación y la difusión de la historia. Una institución que aglutina a hombres y mujeres de diferentes profesiones, de diferentes oficios, unidos, vinculados únicamente por su amor a la historia y particularmente a la historia de Colima. Hombres y mujeres que han transitado desde hace aproximadamente 4 décadas, dejando en este oficio, en este quehacer, de manera desinteresada y sin fines de lucro, alma, corazón y vida. Hay bibliografía, hay paleografía, hay conferencias, charlas, videos, programas de radio, de televisión, que dan fe de manera fehaciente el quehacer que de manera ininterrumpida han llevado como grupo todos los integrantes, todos ellas y ellos, integrantes de la Sociedad Colimense de Estudios Históricos. Lo han hecho, reitero, de manera desinteresada. Es deseable que el Pleno del Congreso, integrado por las diferentes fracciones partidistas, se sumen a esta iniciativa y reconozcan el trabajo de estas colimenses y estos colimenses que han dado de sí lo mejor para el crecimiento y el desarrollo cultural, la identidad y el sentido de pertenencia del estado de Colima, la Sociedad Colimense de Estudios Históricos.
10: Muchas gracias a Noé Guerra Pimentel, que nos comparte amablemente semana a semana esta cápsula informativa, esta cápsula histórica, Andares por la Historia. Falta ya 1 minuto para las 8. Tenemos una breve, brevísima pausa de identificación. Volvemos con usted aquí en Informe 24. No lo olvide, seguimos también enlazados a nivel estatal, también Manzanillo. Regresamos, usted puede enviarnos sus mensajes al 312-22-987-98. Ya tengo algunos de ellos. Le daremos lectura un poco más adelante en este informativo.
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1: Las 8:01, las 8:01, vamos con lo que publican efectivamente esta mañana los diarios locales. Iniciamos con la primera plana del periódico Diario de Colima. Luis Rosales Chávez, una vida dedicada a contar la historia de Armería y Tecomán. Durante años, el nombre de Luis Rosales Chávez acompañó las noticias de Tecomán, Armería y la región. Detrás de esa firma estuvo un periodista que hizo de la calle, las comunidades y el contacto cotidiano con la gente su principal fuente de información. El pasado viernes 21 de agosto, su voz se apagó a los 60 años, pero queda una trayectoria dedicada a contar lo que ocurría en su tierra, Armería y Tecomán. Luis Rosales aportó acontecimientos a esta casa editora, Diario de Colima, desde la que documentó durante años acontecimientos políticos, sociales, policíacos, económicos y comunitarios. Su trabajo permitió que las historias de la región llegaran diariamente a las páginas del periódico. Es una de las notas principales que publica el Diario de Colima en su primera plana, recordando a Luis Rosales, que para muchos un amigo, un colega y una voz informativa relevante ahí en el Valle de Tecomán. Creo que todos los que nos dedicamos a esto le conocimos de una o de otra manera, y usted seguramente llegó a escuchar también o a leer alguna de sus notas. Un hombre dedicado al periodismo, amaba el periodismo, estaba en la noticia, en el lugar, lloviera, temblara, ocurriera lo que ocurriera. Nuestro reconocimiento a Luis Rosales y también nuestro pésame, nuestras condolencias a la familia, en especial a su hijo Luis también, que pues dirige Contexto Colima, una página que amablemente ha transmitido también a lo largo de estos años la emisión de Informe 24 de su servidor a través de sus redes sociales, y les agradecemos y les acompañamos en este momento. También publica a Diario de Colima: esa Cipona Manzanillo, miembro platino de la Asociación Internacional de Cruceros. La Administración del Sistema Portuario Nacional, a Cipona Manzanillo, obtuvo la certificación como miembro platino de la Florida Caribbean Cruise Association, con lo que busca fortalecer la vinculación del puerto con las principales líneas navieras de cruceros que operan en el Caribe y el Pacífico. La incorporación permite a la Administración Portuaria participar de manera más cercana con el Comité de Operaciones de la FCCA y ampliar la visibilidad internacional de Manzanillo como destino para embarcaciones turísticas. Actualmente, a Cipona viene directamente las maniobras para la recepción de cruceros, supervisa las condiciones de seguridad del muelle y participa en la atención de las embarcaciones durante su estancia, en coordinación con autoridades de los tres niveles de gobierno, tour operadores y prestadores de servicios turísticos. La Administración Portuaria considera que la membresía representa una oportunidad para establecer nuevas conexiones con las compañías navieras, atraer cruceros de mayor tamaño e incrementar el flujo de visitantes, con posibles beneficios para la actividad turística y los servicios locales. Fortalece Fiscalía General del Estado identificación humana. La Fiscalía General del Estado ha reforzado durante los últimos 5 años su infraestructura científica y los mecanismos destinados a identificar personas fallecidas, localizar desaparecidos y brindar atención especializada a sus familiares. Durante la administración del fiscal general Brian Alejandro García Ramírez, se consolidó la unidad especializada en identificación humana, integrada a la Dirección General de Servicios Periciales y Ciencias Forenses, con personal y procedimientos enfocados en agilizar los procesos de reconocimiento y restitución. Una de las medidas adoptadas fue habilitar un portal de consulta de personas fallecidas identificadas no reclamadas y personas fallecidas sin identificar. También se desarrolló el archivo básico de identificación forense y se actualizaron los procedimientos para obtener y analizar perfiles genéticos. Isaac del Toro conquista la vuelta a Alemania. Capturan a El Abulón y El Pirul de los Mezcales. Son las notas en la primera plana del periódico Diario de Colima. El noticiero. UDC suma 81 investigadores reconocidos. La Universidad de Colima fortaleció su comunidad científica con 81 resultados favorables en la convocatoria 2026 del Sistema Nacional de Investigadoras e Investigadores de la Secretaría de Ciencias, Humanidades, Tecnología e Innovación. Del total, 23 corresponden a nuevos ingresos, 24 a promociones o ascensos y 34 a permanencias o reingresos. Entre estos resultados sobresale Oliver Mendoza Cano, investigador de la Facultad de Ingeniería Civil, quien ascendió al nivel 3, la máxima categoría ordinaria del sistema. Ricardo Antonio Navarro Polanco, del Centro Universitario de Investigaciones Biomédicas, refrendó su permanencia en ese mismo nivel. Ambos reconocimientos muestran el grado de consolidación alcanzado por la investigación universitaria. El nivel 3 se otorga a quienes acreditan una trayectoria sostenida y relevante, liderazgo nacional e internacional, aportaciones trascendentes al conocimiento, formación de nuevas generaciones y participación en redes de colaboración. También publica el noticiero Sexteto fusiona ritmos y experiencias de vida. Como parte de su gira por varias ciudades del país, la agrupación de jazz Linde Tillmans Sexteto se presentó este fin de semana en el Teatro Universitario Coronel Pedro Torres Ortiz con una propuesta original de jazz contemporáneo que brindó al público de Colima un viaje musical con momentos de quietud y calma, así como de intensidad sonora. El evento fue organizado por la Universidad de Colima a través de su Dirección General de Difusión Cultural. Gracias a su expresividad y precisión interpretativa, el grupo liderado por la pianista y compositora Tillmans supo capturar al público colimense con un sonido de jazz contemporáneo que ofreció un recorrido por diversos paisajes musicales llenos de lirismo, expresividad y diálogo. Repara a Cipona, acceso a kinder de Francisco Villa. Como parte de las acciones que realiza para contribuir al desarrollo de las comunidades, la Administración del Sistema Portuario Nacional Manzanillo, Acipona, reparó expresividad y diálogo. Repara Acipona, acceso a kinder de Francisco Villa. Como parte de las acciones que realiza para contribuir al desarrollo de las comunidades, la Administración del Sistema Portuario Nacional

buscan revivir al PRIAN rumbo a 2027. Es de Colima la ganadora de Survivor 2026. La colimense Abril Andrade Martínez es la ganadora de la temporada 2026 de Survivor México, la reliquia en llamas, convirtiéndose en la segunda mujer en ganar este reality extremo de la televisora azteca, superando a Said Sosa y Sasna Carrasco. En esta edición el premio fue el collar sagrado, que equivale a 2 millones de pesos. Déjense del collar el curso, ¿verdad? Pues felicidades, Abril. Supe que hubo una, digamos, una transmisión, ¿no? En el centro de Colima, convocada por los familiares que estuvieron con todo, apoyando a distancia a Abril. Abril Andrade, quien finalmente pues ganó ese reality show. Satisfecho Checo Pérez con En Sandworks. Bueno, ultiman a dos hombres en velorio. Son las notas que publica la primera plana del periódico El Noticiero. Andrea Naranjo, Diario Ventanas. Andrea Naranjo rinde informe en El Colomo. La política sirve cuando se escucha, cuando se trabaja por y para la gente, porque la política que transforma no se queda en los discursos, se demuestra con resultados. Así lo expresó Andrea Naranjo desde El Colomo, en el municipio de Manzanillo. La diputada local Andrea Naranjo Alcaraz rindió su segundo informe de actividades legislativas y de territorio, donde destacó los resultados alcanzados desde el Congreso del Estado y el trabajo cercano que ha mantenido con las familias de Manzanillo y Minatitlán. Naranjo Alcaraz expuso un resumen de su trabajo legislativo, destacando las reformas impulsadas en materia de seguridad, derechos sociales, participación política de las mujeres y cambio climático, así como el respaldo a las reformas promovidas por la presidenta Claudia Sheinbaum para mejorar las condiciones laborales, reformas en materia de austeridad republicana, garantizar el derecho a una vivienda adecuada y fortalecer las instituciones. En materia presupuestal y en coordinación con la gobernadora Indira Vizcaíno, respaldó el presupuesto de egresos de Colima 2026, que fortaleció programas sociales como Colibecas y una mayor cantidad de recursos para la seguridad pública, con una asignación superior a 1.300 millones de pesos. AMEC y APROSEMAC impulsando el comercio internacional de productores del estado de Colima. El pasado viernes fin de semana, la presidenta de la Asociación Mexicana de Mujeres Empresarias, licenciada Brenda Natalie Mayoral Gutiérrez, e integrantes del Comité Estatal y del presidente de la PROSEMAC, Oscar Urdiales, encabezaron un evento de capacitación para las socias de AMEC, para lo cual el maestro Urdiales impartió la charla Globalización, la puerta de las importaciones y exportaciones. Son las notas que aparecen esta mañana en el diario Ventanas. Vamos al reporte del tiempo. Hoy, 24 de agosto de 2026, en el aviso número 471 emitido a las 6 de la mañana, el Servicio Meteorológico Nacional dependiente de la CONAGUA señala que el monzón mexicano sobre el noroeste de México e inestabilidad atmosférica generarán chubascos y lluvias fuertes con descargas eléctricas, así como fuertes rachas de viento en la península de Baja California, Sonora, Chihuahua, Durango, Sinaloa y Nayarit. Canales de baja presión en el interior de la República Mexicana, en interacción con una circulación ciclónica en niveles medios y altos de la atmósfera, la onda tropical número 30 sobre el occidente del país y la onda tropical número 31 sobre el sureste mexicano propiciarán chubascos y lluvias fuertes con descargas eléctricas en el occidente, centro, sur y sureste del territorio nacional, incluido el Valle de México y la península de Yucatán, con lluvias puntuales muy fuertes en zonas de Nayarit, Jalisco, Colima y Michoacán. Al final del día, la onda tropical número 30 continuará avanzando hacia el oeste y dejará de afectar al país. Finalmente, persistirá el ambiente caluroso a muy caluroso en el norte de la República Mexicana, estados del litoral del Pacífico y del Golfo de México, prevaleciendo la onda de calor en Chihuahua, Coahuila, Nuevo León y Tamaulipas. En la región Pacífico Centro, donde se ubica Colima, el pronóstico marca cielo medio nublado a nublado durante el día, con lluvias puntuales muy fuertes en Nayarit, Jalisco, Colima y Michoacán. Estas podrían originar el incremento en los niveles de ríos y arroyos, deslaves, inundaciones, encharcamientos y visibilidad reducida. Todas las lluvias se acompañarán de descargas eléctricas y posible caída de granizo. Por la mañana, ambiente fresco a templado. Durante la tarde, ambiente cálido a caluroso en la región. Viento de dirección variable de 20 a 30 kilómetros por hora, con rachas de 40 a 60 kilómetros por hora en Nayarit y rachas de viento de hasta 30 kilómetros por hora en zonas de Colima y Michoacán. También se prevé oleaje de 1 a 2 metros de altura en las costas de Nayarit, Jalisco, Colima y Michoacán. Cuando son ya las 8 con 12, el dólar

0: Se informa que se cotiza la compra 16 pesos con 38 centavos, a la venta 17 con 35, el euro a la compra 19 pesos con 78 centavos y a la venta 19 con 78, es lo que revela esta mañana el servicio, portales bancarios. Por cierto, hoy 24 de agosto es el Día Internacional de la Música Extraña. La música extraña. Bueno, a veces lo que para unos es extraño, para otros es normal, ¿no? Hasta bonito, ¿no? Una onda media rara. Pero bueno, suele suceder. Oiga, en cuanto a las notas nacionales generadas pues desde el pasado viernes, recordará usted que la conferencia mañanera se disculpó la presidenta de México debido a presentar síntomas de gripe. Y que fue recomendado pues reposo y que no acudiera a la conferencia mañanera. Bueno, en su lugar estuvo la secretaria de Gobernación, Rosa Isela Rodríguez Velázquez, quien habló sobre el tema que a través del Instituto Nacional de Antropología e Historia, 3.8 millones de personas han conocido la grandeza cultural de México por medio de 6 exposiciones sobre los pueblos originarios presentadas en España, Francia y China. Esto dijo la secretaria de Gobernación, quien informó acerca de estas exposiciones que se han llevado al extranjero.
1: Muchas felicidades al INAH, a su director general, Omar Vázquez, maestro, por esta muy buena exposición que recorre el mundo.
0: Eso dijo la secretaria de Gobernación al dar a conocer, por parte del director general del INAH, Joel Omar Vázquez, que las exposiciones de México en el extranjero muestran la grandeza, dijo, y la riqueza del patrimonio cultural y arqueológico del país. Las 6 exhibiciones son La mitad del mundo, La mujer en el México indígena, en España, con una afluencia de 375 mil visitantes. Mexica, regalos para los dioses del Templo Mayor, en Francia, con 200 mil visitantes. Mesoamérica antigua, naturaleza y arte, en Beijing, China, con 200 mil visitantes. Jaguar, tótem de Mesoamérica, en Henan, Liaoning y Chengdu, en China, con 1.2 millones de visitantes. Mayas, Ceiba y Cosmos, en Beijing, Henan y Hebei, China, con 1.5 millones de visitantes. Espacios sagrados, civilizaciones del México antiguo, en el Museo de Shanghái, China, que desde su inauguración el pasado 8 de julio a la fecha, ha tenido 300 mil visitantes. Informó que en la exposición Espacios sagrados, civilizaciones del México antiguo, en el Museo de Shanghái, se muestran piezas de 4 grandes culturas, Olmeca, Teotihuacana, Maya y Mexica, y fueron enviadas 804 piezas, 745 de los acervos del INAH, 46 del Museo de Arqueología de Jalapa, Veracruz, y 13 del Museo Amparo en Puebla. Y entre las piezas que conforman la exposición se destacan la escultura de Mictlantecuhtli, hallada en 1994 en el Templo Mayor, el Señor de las Limas, hallado en los años 60 en Jesús Carranza, Veracruz, el ajuar funerario de Knishanath Pakal, hallado en 1952 en el Templo de las Inscripciones en Palenque, Chiapas, y el ancestro fundador hallado en 2014 dentro del túnel debajo del Templo de la Serpiente Emplumada en Teotihuacán. Esto fue lo que se dio a conocer el viernes. Por otro lado, la presidenta de México el fin de semana encabezó la inauguración del Centro Nacional de Atención Agraria y Archivo General Agrario en la Ciudad de México, que incluye todos los decretos de restitución de tierras que han realizado los gobiernos de la Cuarta Transformación y que suman más de 60 mil hectáreas. La secretaria de Desarrollo Agrario, Territorial y Urbano, Edna Elena Vega Rangel, destacó que el nuevo Archivo General Agrario es el segundo en importancia después del Archivo General de la Nación, con más de 45 mil metros lineales en el que se albergan millones de documentos que integran la memoria agraria del país. Esto fue parte de lo que se señaló.
2: A continuación, invitamos a la presidenta constitucional de los Estados Unidos Mexicanos, doctora Claudia Sheinbaum Pardo, a la jefa de gobierno de la Ciudad de México, Clara Brugada Molina, así como a las autoridades presentes al corte del listón inaugural del Centro Nacional de Atención Agraria.
0: Como recordarán, la presidenta pues continuaba en recuperación. Sin embargo, por la tarde había escrito en sus redes sociales, la tarde del sábado, que ningún interés personal puede estar jamás por encima de los intereses del pueblo y de la nación, y que mucho menos cuando aquello que se pretende colocar por encima de México no es el bienestar de su gente, sino la ambición desnuda del poder por el poder, porque el poder sin principio se vuelve arrogancia, el poder sin límites abuso, y el poder que olvida al pueblo termina enfrentándose a la historia. Dijo que México merece servidores públicos que entiendan que los cargos son pasajeros, pero la responsabilidad ante la nación es eterna, que el pueblo no está para alimentar ambiciones personales, está para exigir que se defienda su dignidad, su futuro y su esperanza, que por encima de cualquier nombre, de cualquier grupo y de cualquier interés particular está el pueblo y la nación. Esto lo dijo la presidenta justo después de que Rubén Rocha Moya diera a conocer que regresaba a la gubernatura del estado de Sinaloa. Y un día después, el mismo Rocha Moya anunció pues que de nueva cuenta solicitaba una licencia, en esta ocasión indefinida. Y el día de hoy, allá en el Congreso local, estarán los diputados debatiendo, discutiendo acerca de un gobernador o gobernadora interina para Sinaloa. Miembros de cámaras empresariales han señalado que buscan que se trate de una figura, de una persona, un personaje que pueda darle a Sinaloa el impulso, que pueda tener integridad y que pueda darle esta nueva cara al gobierno de Sinaloa luego de pasar pues por estas situaciones que ha enfrentado producto de pues la delincuencia organizada y pues la relación o como se le ha querido relacionar a Rocha Moya, y que incluso pues ha existido el deslinde no solamente de la presidenta sino también de los gobernadores en el país. Las 8:19, una pausa, volvemos.
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0: las 8:24, 8:24, seguimos en esta segunda hora, ay, de información, perdón, se movió acá el micrófono, el que me está viendo en Facebook, yo creo que de repente se lleva sus carcajadas, ¿no? Acá, las caras que hago, bueno, pues es que es radio, pero ahora ya la gente quiere también verte y todo, si estuviera uno tan galán, caray, ¿no? En fin, dice Bolis que él sí, bueno, bueno. ¡Qué gran autoestima, mi querido Boris! ¿Eh? Ah, dice Boris que él es güero, alto y de ojos azules. Pues, ¿qué tiene, hombre? Pues somos morenitos, también somos... ¿No? Pregúntale a mi señora. Oiga, a ver, ya, basta. Contrólate, Boris. Hablando de contrólate, Boris, tengo mensajes del auditorio, a ver... El Chocorrol dice, mi estimado Edgar y Boli, les mando un fuerte abrazo, saludos a la fiebre amarilla, saludos a Cayero, saludos al ingeniero Chava, y nos manda un audio. A ver, vamos a escuchar qué nos mandó el señor Chocorrol. ¡Ah! Ese va dedicado para Chuy Lozoya, chivista el hombre, pero sí, de veras. Hoy ganaron las Chivas, ¿no? 5-2 contra los Cholos. 5-2 contra Tijuana con goles de Santiago Sandoval al 23, Ricardo Marín Sánchez al 31 y al 45 más 3, Roberto Alvarado al 59, Diego Campillo del Campo en el 69 y Elías Manuel metió 2 al 75 y al 90 por parte de los Tijuanas. 5-2, ¿no? Por estar feliz el Chocorrol. Es más, hasta va a dar viajes gratis en el taxi, tan feliz que anda, ¿no? Tengo también mensaje de Everardo, nos saluda, dice, hola mi estimado Edgar, soy Everardo de Manzanillo, una vez más saludándote a ti y a todo tu auditorio, deseándoles un nuevo inicio de semana, decirte que anoche, una vez más Manzanillo, con la lluvia se convirtió en Venecia, por todos lados inundado, se paralizó toda la circulación vial, pero bueno, también a eso debemos acostumbrarnos, cuídense mucho y gracias. Pues mire, qué bueno que vienen obras, que se están haciendo obras, porque acá en Colima, en el lado de los perritos, ya no se inunda, ¿verdad? Pero ¿cuánto tuvieron que meterle ahí? Un buen, y en varias ocasiones. De hecho fue en este sexenio, si mal no estoy, ¿no? O sea, cuando se construyó se dijo, se necesitan ahí bocatormentas, se necesita construirle, pero son varios miles de millones de pesos. Y nomás dijeron, y seguía inundándose. Todo hasta Colinas del Rey. De ahí para adelante era que hay una laguna. E incluso en alguna ocasión escribí una columna que decía que ya los empresarios estaban viendo ahí una oportunidad para poner taxilanchas, ¿no? Para llevar a la gente en lanchas, que era más viable. Pero, pues vino el gobierno estatal e hicieron ahí construcción. Creo que estuvieron haciendo 2-3 obras que ayudaron a despejarlo. Ya no se inunda. También el Manzanillo lo necesita. Por eso la exigencia que se le hace a los gobiernos municipales, pues que también piensen en el desarrollo de la ciudad, ¿verdad? Está bien el avance que se tiene en el puerto, sin embargo no se debe dejar olvidado el tema de la ciudad, para que pues estén mejorando también la circulación y obviamente lo que falta. Entonces, ojalá y siga esa visión que han tenido hasta ahora de construir esos nuevos puentes que van a estar desahogando la entrada y todo este tránsito que se tiene en la ciudad de Manzanillo. Escribe por acá mi amigo Ramón, dice, creo que esos puentes, los nuevos, van a terminar sirviendo más de atracadero que de puentes, porque sí estuvo feo ayer con la lluvia, dice, de atracadero. Por cierto, nuestras condolencias, dice, para la familia de nuestro buen amigo Luis Rosales, la familia Rosales de la Mora y en Armería, por su fallecimiento, nuestro compañero reportero y amigo de Tecomán. Cómo no, nos unimos a las condolencias que se han hecho, pues manifiestas para la ciudadanía. Me envían por acá también un comunicado, dice, ante las afectaciones ocasionadas por la tormenta registrada por la noche en Manzanillo, la Coordinación Estatal de los Servicios Públicos de Salud, IMSS Bienestar Colima, encabezada por la doctora Laura Gerania Dueñas Mendoza, acudió al Hospital General de Manzanillo IMSS Bienestar, en compañía de su directora, la doctora Claudia Angélica Dueñas Báez, para supervisar y coordinar las acciones necesarias ante la contingencia. Agradecemos la pronta respuesta y el apoyo de la CAPDAM, encabezada por su director general, licenciado Mamés Eusebio Velázquez Velarde, así como del Ayuntamiento de Manzanillo y Protección Civil, quienes sumaron esfuerzos para atender las afectaciones. No menciona cuáles afectaciones, pero sí menciona que acudió la propia directora para supervisar y que parece que ya está solucionado. Tengo otro mensaje del auditorio, a veces un mensaje de audio, me dicen que llegó antes de que entráramos al aire. A ver, escuchemos.
1: Edgar, buenos días. Para hacer el comentario, aquí en Tecomán, en el seguro, me imagino que es igual en todo el estado, pues lo mismo de siempre, no hay medicamentos. Con todo gusto te puedo mandar las recetas, como prueba de que no es choro lo que estamos diciendo, es realidad, no hay medicamentos. Familiares míos que tienen cita en Guadalajara, en Manzanillo, en especialidad, las citas te llegan hasta un mes, dos meses después. Ya no nos cae de extraño, ¿no? O sea, sabemos pues que el desastre que es en salud este gobierno. Nada más un favor, ¿no? Cuando llegue alguien ahí de tus invitados, pues que den la cara, de tus invitados relacionados a esto del tema de salud, que den la cara. Se pongan un bozalito ya para no decir mentiras. Y pues que reconozcan la verdad, que es un desastre esta cosa. De algún modo ya nosotros ya compramos la medicina, de algún modo ya la persona que necesitaba atenderse se atendió por fuera. Nada más que la gente sepa, es un engaño, que si hay medicamentos no los hay. No los hay y pues que sostengan esta verdad del gobierno. Muchas gracias.
0: Gracias a ver, Francisco. Mire, Francisco, aquí no es usted el primer caso que nos llega de esta situación. Primero, acláreme si es IMSS o es IMSS Bienestar, ¿sí? Que aunque son la institución, operan de unos con derecho a biencia, otro con otro tipo de reglas. Y en los otros casos que me ha llegado, lo hemos dirigido al área de comunicación social, que es nuestro enlace, que tenemos aquí noticias con el área del Seguro Social. Y les proporcionamos el número de contacto de la persona que no le están surtiendo el medicamento, así como la receta. Y les han resuelto, sí les han resuelto. Incluso siempre les encargo a las personas que nos piden hacer una gestión de ese tipo, que nos comuniquen cuando la resuelvan. Y hasta ahora puedo decirle que se ha solucionado. Entiendo que pues hay una frustración, desesperación y enojo. Sin embargo, a lo que he platicado, lo que he comentado también cuando hacemos este tipo de denuncias ahí en la dirección que le digo del IMSS, nos dicen que es importante que se les haga llegar el lugar donde fue, qué tipo de medicina, para que hagan algo, ¿verdad? A veces hay, digo, discúlpeme que lo diga así, pero a veces hay mandos medios o personas que, bueno, pues no reaccionan de la forma correcta. Y entonces estos casos, según tengo entendido y lo que me han confirmado las mismas personas que se ha realizado la gestión, van incluso hasta la Ciudad de México, donde se ve cada uno de estos casos. Entonces yo sí le agradezco, digo, entiendo su molestia, su enojo, ¿verdad? No debería suceder esto. Las instituciones deberían tener disponibles los medicamentos, todo lo que se requiere, debería tenerlo. Pero si usted me hiciera el favor de proporcionarlos por ahí, por fotografía, no la receta, hacerme llegar también un contacto para que se pongan en comunicación con ustedes, también estaría usted apoyando a otras personas que están en la misma situación, ¿verdad? Si decide hacerlo, con todo gusto le recibo también acá por su mensaje de WhatsApp, ¿sí? Muchas gracias de antemano. Usted también comuníquese a nuestro WhatsApp 312-22-987-98. José Luis, que desconozco su apellido, pero nos manda la imagen del día, que es un vaquero con un montón de botas ahí sentado. Dice: a la vida siempre gracias, porque mientras haya un nuevo amanecer, siempre habrá una nueva esperanza. Dice por acá, nos envía nuestro radioescucha este mensaje de buenos deseos. Oigan, en el marco del Día Nacional del Cañero y el 21 aniversario de la promulgación de la Ley de Desarrollo Sustentable de la Caña de Azúcar, la gobernadora Indira Vizcaíno refrendó el respaldo de su administración a los productores de caña, a las y los productores de caña, a quienes reconoció como pilar fundamental de la economía y del desarrollo social del estado de Colima. En los terrenos de la feria, ante miles de cañeros de las 14 entidades productoras de azúcar, la mandataria colimense destacó las acciones impulsadas por la presidenta de México, Claudia Sheinbaum Pardo, en favor del sector, entre ellas la entrega de fertilizantes gratuitos, la incorporación de productores de caña al programa Producción para el Bienestar, el incremento de la cuota de exportación de azúcar hacia Estados Unidos y medidas para fortalecer el consumo nacional de azúcar de caña.
2: Estamos celebrando este cultivo. Hoy celebramos a las personas que preparan la tierra, siembran y esperan con paciencia el momento de la cosecha. Celebramos a quienes hacen posible que todo este esfuerzo se transforme en un producto que llega a millones de hogares. No hay caña sin quienes la producen, así como no hay azúcar sin la fuerza laboral de los ingenios. Y alrededor de esa actividad no solamente se mueve una economía, se construyen comunidades, se sostienen familias y se transmiten conocimientos, tradiciones y formas de vida de generación en generación. Desde muy niña, acompañada de mi padre, tuve la oportunidad de conocer de cerca el enorme esfuerzo que realizan las y los productores del campo. En mi familia siempre se ha entendido que el campo merece respeto, acompañamiento y políticas públicas que le permitan seguir siendo un motor de bienestar. Así nació hace muchos años Productores Unidos por Colima, impulsada por mi padre, con la convicción de organizar para defender al campo colimense. Y esta misma convicción ha acompañado también mi vida pública. Escuchar, acompañar y buscar siempre mejores condiciones para quienes producen la riqueza de nuestra tierra. Sabemos que la actividad cañera ha enfrentado retos importantes. Durante años tuvo que competir en condiciones complejas, enfrentar cambios en los mercados y campañas que afectaron el consumo de azúcar de caña frente a otros endulzantes. Quiero reconocer el compromiso de nuestra presidenta Claudia Sheinbaum con las y los productores de caña. Y quiero aquí hacer un paréntesis porque hace un momento que hablaba Javier sobre el tema de este arancel que se generó como una petición de los productores de caña. Me fue inevitable recordar que hace algunos cuantos años tuve yo la posibilidad de ser presidenta municipal de Cuauhtémoc. Y en aquel 2013-2014 que se enfrentaba a una crisis del costo de la caña similar a la que se estaba viviendo hace unos meses, tuvimos la visita del entonces presidente de la República a nuestro estado y a nuestro municipio. Y tuve la osadía de acercarme y decirle que estaba pasando un mal momento el campo mexicano por el tema de la caña de azúcar, de explicar la necesidad de establecer estos aranceles, y lo único que tuve por respuesta en ese momento fue un no se puede. Y no pasó absolutamente nada. Y abro este paréntesis porque me consta, porque estuve ahí, porque lo escuché, porque lo vi, y porque hoy me consta darme cuenta de la enorme sensibilidad y compromiso que ha manifestado la presidenta de México para con los cañeros y para con los campesinos de nuestro país. Creo que eso es lo que hace la diferencia entre los seres humanos que deciden gobernar del lado de la gente, y todo mi reconocimiento a la presidenta Claudia Sheinbaum Pardo por eso.
0: Eso fue parte de lo que declaró la gobernadora Indira Vizcaíno en este evento desarrollado aquí en Colima, en los terrenos de la feria, ante miles de cañeros de las 14 entidades productoras de azúcar. O sea, no solamente fueron de Colima, sino que congregó de diferentes estados. Ahí estuvo presente también el presidente de la Cámara Nacional de la Industria Azucarera y Alcoholera, Carlos Ewane Castro, quien aseguró que más que celebrar una fecha, se celebra un acuerdo fundamental para la agroindustria, que es la decisión de de construir una relación basada en reglas claras, diálogo, equilibrio y corresponsabilidad entre quienes producen la caña y quienes transforman en los ingenios. El presidente de la Unión Nacional de Productores de Caña de Azúcar, Javier Sánchez Chávez, además de agradecerle a la gobernadora Indira Vizcaíno para atender los puentes para una comunicación directa, pero sobre todo sustantiva con el gobierno de México, que encabeza Claudia Sheinbaum, aseveró que ya se ve una luz al final del túnel, pues son conscientes de los momentos difíciles que están pasando, pero que efectivamente ya están pasando. Dijo estar plenamente convencido de que con esa suma de voluntades de cañeros, industriales y el gobierno, este bache ya está superado. Dijo, como lo ha señalado, que los cañeros industriales y esta gran agroindustria en su conjunto ya ve una luz al final del túnel, fue lo que subrayó. Finalmente, el presidente de la Unión Local de Productores de Caña de Azúcar, Asociación Civil del Ingenio de Quesería, Francisco Javier Guardado Plasencia, apuntó que se reúnen para celebrar los logros, renovar el compromiso con el desarrollo de la región y recordar que la fuerza de la industria cañera radica en la unidad de los productores en tiempos de retos, que se ha demostrado que cuando se trabaja hombro con hombro, no hay adversidades que nos detengan. Fue parte de lo que declaró en su oportunidad, también presente en este evento. Por otro lado, la gobernadora Indira Vizcaíno entregó también unidades para el área de vectores de la Secretaría de Salud. Se trata de 6 nuevos vehículos, equipamiento e insumos para el equipo de vectores de la Secretaría de Salud, con una inversión superior a los 11 millones de pesos, y con la entrega la tarde del pasado viernes, suman ya 12 vehículos destinados a este servicio, lo que permitirá ampliar la capacidad operativa del personal para la prevención, vigilancia y control de enfermedades transmitidas por mosquitos y otros vectores, así como atender con mayor oportunidad las necesidades de las comunidades. La titular del gobierno del estado destacó que esta entrega es resultado del uso honesto y responsable de recursos públicos, lo que permite fortalecer los servicios y gobernar para todas y todos. Reconoció al personal de vectores por su vocación de servicio y por ser aliados en las acciones de prevención, al señalar que cada año ha disminuido significativamente este padecimiento gracias al trabajo que realizan. Agradeció también su compromiso con la población y reconoció la excepcional labor que realizan para cumplir sus objetivos y trabajar en beneficio de la gente. Fue parte de lo que destacó en esta oportunidad. Y finalmente, también el pasado viernes, la gobernadora participó en un recorrido en la supervisión de las obras de ampliación de las diferentes áreas del Aeropuerto Internacional de Colima en Buenavista, municipio de Cuauhtémoc, donde resaltó que se está avanzando hacia una terminal más moderna, cómoda, segura y eficiente, que fortalecerá la conectividad del estado con las demás entidades del país y con otros destinos internacionales. La titular del gobierno del estado agradeció a la Secretaría de Marina por hacer posible este proyecto gracias al pleno respaldo del gobierno de México, que encabeza la presidenta Sheinbaum, para seguir impulsando estas denominadas obras que transforman y que hacen de Colima un estado mejor conectado y con más oportunidades, dijo la mandataria. Y bueno, antes de ir a la pausa, le comento a usted que el Instituto Colimense del Deporte, el INCODE, en coordinación con la Comisión Nacional de Cultura Física y Deporte, invitan a personas mayores de 60 años a participar en la Copa Edad de Oro 2026 de fútbol caminando, que será el 18 de septiembre a partir de las 8 de la mañana en la Unidad Deportiva José María Morelos y Pavón. Este evento tiene como objetivo fomentar la participación de las personas adultas mayores en la práctica deportiva, contribuyendo así a una vida sana y activa, impulsando su bienestar y autonomía a través de la competencia. El torneo se va a desarrollar a nivel nacional y estará estructurado por 4 etapas organizadas y desarrolladas por los órganos de cultura física y deporte o el Instituto Municipal del Deporte, según sea la etapa, bajo la dirección de los centros deportivos municipales. La etapa final será del 6 al 8 de noviembre en la Ciudad de México, y para más información pueden comunicarse al número celular 312-943-6840 con Luis Fernando Alfaro Arreguín, de la Jefatura de Deporte Social de el INCODE. Son las 8:43. Tenemos una pausa. Volvemos con más aquí en Informe 24.
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1: Estamos de regreso en Informe 24. Gracias por seguir en sintonía de las estaciones de Grupo Audiorama Comunicaciones, ya en la parte final de este informativo, que usted nos puede seguir no solamente por radio, sino también a través de las estaciones de Grupo Audiorama Comunicaciones y el Facebook, la fanpage de Informe 24 Colima, por supuesto, para que usted pues pueda tener aquí comunicación también a través de nuestro WhatsApp al 312-22-987-98. Y tengo el gusto de saludar en el estudio esta mañana a la coordinadora de gestión médica del IMSS en Colima, doctora Dinora Gabriela Benuto Ortiz. ¿Cómo está, doctora? Bienvenida.
2: Hola, ¿qué tal?
1: Buenos días.
2: Buenos días a ti y a todos tus radioescuchas.
1: Oye, pues acerca de las herramientas digitales para fortalecer los seguimientos de procedimientos quirúrgicos, ¿en qué consiste esta estrategia que está implementando el Seguro Social de registro digital para fortalecer estos seguimientos, doctora?
2: Exacto, como bien lo dijiste, el Instituto Mexicano del Seguro Social en Colima lanzó esta estrategia de registro digital que consiste en un QR. Es un QR que va a dar fortalecimiento y seguimiento de los procedimientos quirúrgicos para programarlos y pendientes de programación en nuestros tres hospitales, el 10 en Manzanillo, el 4 en Tecomán y el 1 en Villa de Álvarez. Esta herramienta permite que el área médica identifique de forma personalizada los expedientes de cada paciente, analice, vea qué es lo que les hace falta para terminar un protocolo quirúrgico, después de ello se vincule con el área del TAOT, que son los que se van a comunicar con los pacientes, se pondrán en contacto con ellos y darán seguimiento para que nosotros otorguemos una fecha para la programación quirúrgica.
1: Significa que están usando a su favor la tecnología para facilitar las cosas y hacer mucho más eficiente los procesos.
2: Exacto. De hecho, lo que mencionas ya está probado con nosotros. El año pasado lanzamos un QR muy parecido en relación a las citas de primera vez y subsecuentes a finales de año para que los pacientes no estén dando vueltas a nuestros hospitales, porque es invertir tiempo, dinero y esfuerzo, el darse una vuelta, dos vueltas, quién te va a atender, etcétera, etcétera. Y actualmente tenemos un QR muy parecido para las mujeres, para la realización de Papanicolaos y que no tengan que esperar en nuestras salas durante una hora, dos horas a que les puedan tomar la muestra con un incremento de cáncer cervicouterino. Entonces, esta tecnología nos acerca a la población, mejora nuestra comunicación, evita que estemos invirtiendo tiempo en nuestras unidades y que lleguemos con una cita concertada. Por lo tanto, los protocolos quirúrgicos será lo mismo. Habrá gente que te comente que pues tenemos diferimiento en la atención y que no me han hablado y que estoy esperando. Y eso es lo que nos va a permitir, porque nos permite analizar que no todos los pacientes, a pesar de que tengan el mismo padecimiento, van a evolucionar igual y que habrá pacientes que tienen una lesión de rodilla, pero tienen enfermedades crónicas, diabetes, hipertensión, obesidad, que contribuyen a que no evolucionen favorablemente. Entonces, el analizar el expediente, el priorizar esa cita y revisar todo lo que les hace falta, pues va a cortar los tiempos de espera.
1: Porque además son una cantidad muy importante, ¿no?, de derechohabientes en todo el estado. Sí. Tan es así que se han abierto servicios en algunas unidades los fines de semana, que se han hecho 24 horas, o sea, le han buscado las maneras y en el aspecto ahora de las cirugías, el utilizarlo por medio de las tecnologías, pues debería agilizar y, como usted dice, priorizar. Ahora, el registro se hace por el QR. ¿A qué lo manda? ¿Un formulario?
2: Así es súper sencillo. En todas las unidades médicas hay carteles donde está el QR. Ese QR se escanea con nuestros celulares y lo manda directamente a un formulario que es muy fácil de llenar porque pide información básica, nombre completo, número de afiliación, el teléfono de contacto, que es súper importante. De pronto no nos contestan los números de contacto, saber en qué hospital lo van a intervenir. El que tiene mayor capacidad resolutiva de nuestros hospitales, pues es el 1 de Villa de Álvarez, que es el que cuenta con mayor número de especialidades. Nuestros pacientes de Tecomán y Manzanillo, muchos se operan en Villa de Álvarez. Sí. Entonces, saber en dónde está mi especialista me va a permitir con ese QR y lo que ya mencionábamos, favorecer la comunicación con el derechohabiente.
1: Que se ha hablado, digo, hace algunos minutos, unos bloques atrás, se hablaba acerca de carencias, falta de medicamentos y demás. Sin embargo, hay voluntad, ¿no?, del instituto por estar mejorando todas estas áreas.
2: Sí, así es. El mejoramiento de los procesos es importante. Son procesos administrativos, médico-administrativos. Nosotros no somos autónomos, no dependemos solamente de una gestión local, delegacional, dependemos de nivel central. Entonces, esa vinculación de nuestros directivos, de nuestros líderes, la doctora Fátima, que ha hecho un esfuerzo enorme por mejorar esta OAD, por sacar adelante, por trabajar en todos los procesos que tienen áreas de oportunidad, y poco a poco se ha ido avanzando, se ha mejorado esa calidad.
1: Respecto a esta seguimiento, registro y seguimiento de cirugía, ¿cuánto tiempo lleva implementado, doctora? ¿O es
2: nuevo? Lo lanzamos la semana pasada, son los que tienen la primicia, ya salió en redes sociales, IMSS Colima, ya lo tenemos en Instagram, ya recibimos los primeros pacientes, bien importante para las personas que nos escuchan. En las próximas semanas tendremos una campaña de cataratas, de cirugía de cataratas, entonces nuestros derechohabientes, las y los derechohabientes, ya podrán registrarse. Yo sé que de pronto adultos mayores nos cuesta un poquito de más trabajo, pero pueden fortalecerse con los nietos, los hijos, los sobrinos, alguien que les ayude a registrar, y si no, de manera presencial, o sea, las unidades lo pueden hacer.
1: O sea, el hecho de que se tenga ya mediante este registro en línea no significa que ya no se hará de forma presencial, lo pueden realizar. Porque no todo el mundo se le da las tecnologías, incluso conozco dos que tres. Y le dices, oye, te mandé un QR y eso cómo se come, ¿no? O sea, que no saben ni cómo. Tengo que bajar una aplicación o cómo. Cuando ya los teléfonos los traen nativo, es decir, en automático, si usted agarra su teléfono celular, a ver, los que me están viendo en línea, simplemente baja la parte, ¿cómo se llama? El slice, ¿no? La parte superior, y ahí le va a aparecer un icono, que es como un código QR. Su
2: pantallita.
1: Como con una especie de radar, ¿no? Lo captura como si fuera una foto. Y le va a decir que si desea abrir la página. Entonces le da que sí, le da a abrir y lo manda a un formulario donde le aparecerán todas estas, ya sean preguntas o instrucciones que debe responder, y no olvide que al final hay que darle enviar. Eso es también muy, muy importante, y la doctora nos está señalando el tener un número de contacto y estar al pendiente de él, ¿verdad?
2: Sí, eso es importante. También viene dentro del QR la especialidad. No todos conocemos la especialidad, y seamos honestos, nuestros nombres no son nada agradables, ¿verdad? Otorrinolaringólogo, o sea, no saben a dónde van, no importa, donde dice otros pongan ojo, mano, rodilla, es para importante que podamos identificar. Al final de cuentas, nos va a llevar a su número de afiliación, y como es área médica, quien va a revisar el expediente, son los únicos que están facultados para ello, es como se va a aterrizar e individualizar el manejo de este paciente.
1: Las redes sociales del Seguro Social, también ahí se puede encontrar el QR.
2: Así es, en IMSS Colima, tanto en Facebook como en Instagram.
1: ¿Alguna recomendación más, doctora, ahora que estamos hablando de estos aspectos?
2: Pues que entren a redes sociales, que vean todas nuestras programaciones, todas nuestras políticas, todos nuestros programas, nuestros lineamientos. Hay muchas cosas que ofertarles a nuestros derechohabientes que de pronto desconocemos y que son preventivos. La mayoría de ellos son preventivos. Hay cosas que yo no puedo limitar, como el envejecimiento. Obesidad nos cuesta mucho trabajo controlarla. Sí. Sin embargo, podemos trabajar en cada una de las áreas, podemos prevenir, y eso pues va a disminuir en todos los aspectos de la carga. No solamente hablar de finanzas públicas, sino familiar. Es muy, muy desgastante tener un familiar enfermo, estar enfermos y estar postrados. Entonces, el control de estas enfermedades crónicas nos lleva a muchos beneficios socialmente hablando.
1: Entonces, acercarse a los servicios también de prevención, de ¿cómo se llama? Prevenims, puede así ayudarnos también a adelantarnos, ¿no?, a padecimientos de estos. Y también le voy diciendo un spoiler, llegando a ciertas edades, sí surgen los achaques, hágale caso, vaya detalles al médico, por lo menos, ¿qué? ¿Es una vez al año?
2: Una vez al año es el chequeo Prevenims, y depende del grupo etario. Nuestros programas de atención a la derechohabiencia son por grupos de edad, para obviamente trabajar todas esas enfermedades preventivas. Vacunación, sobre todo.
1: Vacunación, que a veces
2: la gente ya no se quiere vacunar, ¿no? Los niños ya no, los llevan los papás a vacunarse.
1: Y es algo serio, ¿no?
2: Sí, no hacemos chequeos Prevenims, no nos tomamos Papa Nicolau, las mujeres ya no quieren asistir, y pues el cáncer cada vez cobra más víctimas.
1: Entonces, digo, a veces es un momento de incomodidad, pero le puede salvar la vida,
2: ¿no? Así es.
1: Doctora, le agradezco mucho esta charla, que nos haya acompañado, y bueno, pues estamos abiertos también para recibirlos en próximas iniciativas, convocatorias, proyectos que tengan a través del Seguro Social. Muchas
2: Genial.
1: Gracias.
2: Genial. Gracias a ti por esta oportunidad y pues decirle a nuestros pacientes, a nuestras derechohabientes, que se acerquen a las unidades de atención de medicina familiar.
1: Muchas gracias, doctora Dinora.
2: Gracias.
1: Bueno, con esto llegamos al final de Informe 24. Le agradezco el favor de su atención y recuerde que nos escuchamos mañana, primeramente Dios, en una emisión más de Informe 24. Soy Edgar Torres Velázquez. Buenos días. Páselo bien.
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1: ¿Qué onda, mi raza? Buenos días, buenos días. Iniciando el Telele Show con toda la actitud, como debe de ser. Lunes, inicio de semana, 24 de agosto, 28 grados centígrados. Ay, mi raza, usted que anda escuchando La Bestia, ayer fue el que, nombre, la lluvia se vino con ganas. ¿Se han fijado que ha llovido, ahora sí que un cierto tiempo, pero como que se deja caer el agua? Así que Tlaloc dice, pues ahí les va una hora de agua, aunque sea, y sópalas. Lluvia intensa y pues las inundaciones, donde ya sabemos, ¿verdad? Donde usualmente se estanca el agua. ¿Cómo les fue, mi raza? ¿Cómo les fue el día de ayer, domingo? Con este clima loco. La verdad, sí, se me hace increíble que siga pasando lo mismo. En los lugares, pues que deberían ya, ay, no sé por qué todavía no hay solución. O sea, no entiendo, no entiendo. Si ya sabes que por el bulevar, ahí, a un costado de Soriana, en lo que es el área de acotamiento, siempre se inunda. No sé, en Fondeport, no me di cuenta si en Fondeport, donde usualmente también se estanca el agua, haya pasado lo mismo. La verdad no supe, igual ustedes díganme. Que si el arroyo de Santiago, el gran cauce que se arma, cuando llueve con ganas. Que si donde hay una obra y hay un pozo, se hace alberca. Pero lo bueno que ya sabes más o menos por dónde transitas y te das cuenta de que, pues, si llueve, ya sabes por dónde se pone fellito, ¿no? O que el agua se estanca. Allá, antes de llegar a la Floresta, igual en la mera curva, ahí también el agua se pone con ganas. Entonces, más o menos ubicamos los lugares donde pasa esto. ¿Cómo le fue, mi raza, el día de ayer? Platíquenme. Yo anduve en Cihuatlán, Jalisco, y pues me esperé hasta que se calmara el agua, porque por lo mismo, ahí sí yo no conocía, más o menos sabía qué calle era la principal donde el agua corría, pero con ganas y tierra y bajaba de todo, pero igual de la manera, donde la principal, a lo mejor todavía no pasa nada, pero la que está a un costado, que es paralela, donde está la central de autobuses, ahí sé que sí el agua, pues ahí sí se acumula. Pero sí, queriendo y no esperar a que se calmara todo para ya venirnos para acá a Manzanillo. Igual ahorita les platico mi experiencia. Pero a ustedes, ¿cómo les fue, mi raza? Platíquenme. Hoy 24 de agosto en el Santoral los quedan por nombre Bartolomé, Aurea y Micaela. ¿Conocen a alguien con estos nombres? Bartolomé, Aurea y Micaela. Hoy es su santo y les decimos ¡felicidades! Bartolomé me suena como que, no sé, como cubano el nombre, ¿verdad? Como canción. No conozco ningún Bartolomé, que yo conozca un compa Bartolomé. Me gusta pa' que sea de acá como de Santiago. Luego parece Aurea. Me gusta pa' que sea de Colomos. Y Micaela, no sé, como que es bien alegre Micaela. Y me gusta como pa' que sea de acá de, pues no sé, del Valle de las Garzas. No sé si conozcan a alguien con estos nombres, mi raza. Pero vamos iniciando con más de la buena música. A continuar, qué mejor con algo de Los Invasores de Nuevo León. Nomás los recuerdos, aquí en La Bestia.

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1: Esta canción va con mucho cariño y con mucho respeto hasta el cielo para nuestro aventurero, Jason Jiménez.

0: 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Recuerde, estamos en esta ciudad de Colima, Colima.
1: En mi mano tengo otra carta. Mucha atención a la persona que escribe con el seudónimo de la desesperada. Debo decirle con toda claridad que la solución es separarse de su esposo porque él no va a cambiar. Es irresponsable y desconsiderado y usted ha sido demasiada buena con él. Lo de esa mujer son invento y solo quiere atormentarla. Usted es capaz, no le tema al futuro. Lo más importante es su tranquilidad junto a sus hijos. Gracias, amiga, por escribirme su carta.
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1: Gracias, mi raza. Seguimos a través del 93.7 FM. Les decía que me tocó andar en Cihuatlán. Y bueno, hay una calle donde usualmente el agua baja con ganas. Y me tocó ver ahí, en ese momento que andaba por allá, el que arrastrara una camioneta, el cauce, y de esas veces que a veces hace empresa más arriba algunas otras cosas y que nomás puede ser otro mismo carro, ¿verdad? Que nomás lo quitan y no, hombre, se dejó venir una ola y lo arrastró más. Queriendo y no, mi raza, hay lugares donde ya sabemos cómo se pone, sabemos que podemos prevenir, hay que hacerlo, mi raza, ¿para qué andar ahí jugándole al ergas, dicen por ahí, ¿verdad? ¿Qué necesidad? Entonces, usted que me está escuchando, ¿cómo le fue el día de ayer con la lluvia? ¿O estuvo en casita a gusto disfrutándola? ¿O le tocó la experiencia de que se le quedara el carro acá en el bulevar ahí por la acumulación del agua? ¿O cómo le fue? Acá de este lado, Erika Guzmán me dice por acá de este lado, ¿qué dice Erika? Cálmate con Bartolomé, me dice, hay leyenda, ¿eh? Buenos días. A ver, ¿qué me mandó por acá? Cada 24 de agosto, día en que se celebra San Bartolomé Apóstol, la tradición popular en México y otras regiones de América Latina cuenta que el diablo anda suelto a partir de las 11 de la noche. Según el mito, el demonio sale a las calles a vengarse tras perder una apuesta o carrera contra el santo. Hagan de cuenta que jugaron carreritas y ganó Bartolomé. Se dice que la apuesta, que San Bartolo y el diablo se retaron a una competencia o disputa del poder. El triunfo del santo, al verse perdedor, San Bartolomé se encomendó a Dios y logró un gran salto o vencer al demonio, dejándolo enfurecido para la eternidad. El martirio, como San Bartolomé murió martirizado un 24 de agosto, se cree que en esta fecha exacta el maligno recupera libertad para cobrar venganza y hacer maldades en la tierra. ¡Andy, pues! Señales y advertencias, dice, usualmente hay tormentas. La aparición del diablo se anuncia con lluvias repentinas, vientos fuertes, truenos y relámpagos inesperados. Apariciones. Se cuenta que el demonio puede adoptar forma humana o manifestarse en la naturaleza. ¡Ay, Dios mío! Lo que ando contando. Cuidados en casa. Los abuelos aconsejan no salir tarde, no acercarse a ríos crecidos y evitar el uso de objetos filosos como cuchillos o cerillos para prevenir accidentes provocados por la energía negativa del día. Ya escucharon, mi raza, ¿eh? Ahí está la leyenda. ¿Por qué se celebra San Bartolomé Apóstol el día de hoy? ¿Ustedes habían escuchado de esto? A ver, mi raza, platíquenme. Vamos a continuar con más de la música a través del 93.7 FM. Sigan mandando su WhatsApp 314-157-6037. Marquen a cabina 314-11-503-65. El día pinta que va a estar soleado, pero pues ya ven que el clima está re loco. Me admiró de venirme ahora sí que todo mi trayecto, mi raza, el camino seco. Quiero usar mis botas para la lluvia y nomás no se me hace estrenarlas. Ya estaba todo seco, ni me mojé para nada los pies. Vamos a continuar con la música a través del 93.7 FM y esto es a cargo de Grupo Pesado. Se llama Adicto, aquí en La Bestia.

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14: Este es el resumen de Informe 24 Manzanillo. Soy Francisco Buenrostro y le presento las noticias más importantes al momento. Rosy Vallardo se mantiene al frente de las preferencias para coordinar la defensa de la transformación y la soberanía en Colima, a pocos días de que se conozca el resultado del proceso. Su posicionamiento se ha consolidado con una presencia territorial sostenida y el diálogo directo con las familias de los 10 municipios. En sus encuentros, la aspirante ha compartido un mensaje claro: los avances de la 4T significan más derechos, justicia social y bienestar para las familias colimenses. Con el objetivo de trabajar de manera coordinada para impulsar infraestructura que fortalezca la conectividad, el desarrollo y la competitividad de Manzanillo, personal de la Administración del Sistema Portuario Nacional Manzanillo participó en una reunión de trabajo con el subsecretario de la Secretaría de Infraestructura, Comunicaciones y Transportes para revisar los proyectos estratégicos que actualmente se desarrollan en Manzanillo. Esta reunión permitió concertar una estrategia eficaz para la realización de las obras previstas a corto, mediano y largo plazo. Entre los proyectos se encuentran la primera intervención del drenaje pluvial urbano del sistema de pasos superiores vehiculares para el puerto de Manzanillo, correspondiente al distribuidor vial Barrio 5, y el paso superior a vías del ferrocarril Recinto Portuario Tapeixles, conocido como La Flechita. Durante el mes de agosto, Capdan invita a aprovechar los descuentos del 80% pagando en una sola exhibición o del 50% mediante convenio en parcialidades para quienes tengan algún adeudo. El pago se puede hacer en cualquiera de los módulos de atención, en el portal capdan.gov.mx o bien a través de la aplicación Manzanillo Conectado. Por su atención, gracias. Siga disfrutando de la programación de La Bestia Grupera Manzanillo.
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1: Y bueno, mi raza, continuamos con más a través del 93.7 FM. Acá de este lado siguen llegando sus mensajes. Y bueno, sabemos que andan haciendo obras, pero entre las obras que se andan haciendo, hemos visto la tala de árboles. Y la verdad, pues sí, es como que ver que está, no está muy agradable eso, la verdad, mi raza. Sí, como siempre, un crecimiento de infraestructura. Pero eso de que se lleve entre las patas los árboles, ahí sí da como que estás viendo el cabrón que está haciendo. Los árboles, lo que tardaron para crecer, para que tú nomás llegues con una motosierra y los quites. Ay. Ahí no sé cómo se maneje eso, mi raza. La verdad, no entiendo cuando hacen una obra y que tengan que hacer eso. Sí, nunca me había tocado ver que se hiciera esa tala así, pues, pues como si nada, mi raza, así como algo, como si quitaras una piedrita que la movieras a un lado. No, es un árbol. Dice por acá Berna, Goldo, a mí me fue bien, hice varios servicios de mototaxi, las paradas de camiones estaban llenas por el bulevar, solo de Santiago, Salagua y el Valle de las Garzas, el barrio 5. No, pues está bueno, mi Berna, qué bueno que tuviste suerte, mijo, mira, andabas chambié y chambié. Eso también está chido, ¿verdad? Para algunos son desgracias, para otros es chamba, ¿verdad? Eso está chido, pero está bien, qué bueno que le hayas topado. El clima, mi raza, el día de hoy se dice que estamos ahorita a 28 grados centígrados y va a estar soleado todo el rato, hasta las 2 de la tarde todavía va a seguir el solazo. No sé si más adelante vaya a cambiar de clima, pero se dice que va a estar así con sol. Ahí está, para que no haya pretexto de que no sabía, que fíjate que... No. El clima va a estar así, pero pues ya ven, ¿no? No falta que también pueda cambiarse, entonces tomen sus precauciones. Vamos a continuar con la música, es a cargo de la banda Sebastianes, se llama Incompleto, aquí en La Bestia Grupera. Seguimos dejando huella.

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1: Y bueno, mi raza, invitarles a que descarguen la aplicación audiorama.mx para que nos escuchen en cualquier parte del mundo. No hay pretexto para escuchar La Bestia, mi raza, el 93.7 FM. Acabo de compartirles vía WhatsApp, no es suerte, es actitud, y la actitud de su perrorro no se detiene. Hay una imagen que hizo la IA y me gustó, está chida y se las compartí, mi raza. Excelente inicio de semana. Igual invitarles a que entren al Facebook, ahí búsquenos en La Bestia Grupera Manzanillo, y parte de lo que hacemos, de lo que se comparte ahí en redes sociales, ahí lo pueden checar. Ya, si de paso quieren seguir a su servidor, ahí me encuentran como el Goldo Peludo Rorro Vargas. Ahí les compartí videos de cómo estaba el aguacero allá en Cihuatlán. Y ahorita recientemente les acabo de compartir una vivencia que me pasó ahí con Carlos Díaz Aguayo, que le mando un saludo, ahí con la Osa Gaviño, ahí haciendo acto de presencia en cuestión de jiu-jitsu. No, mi raza, un chavo flaquito, no, ¿vieron lo que hizo? Ahí para que se lo chuten, mi raza, para que lo vean. En el Goldo Peludo, Rorro Vargas. Dice por acá Andrés Ramírez: buen día, Goldo. La neta que Manzanillo va para abajo, da coraje, dice. Se ponen a hacer obras y no las terminan. Ahora vi que están tumbando árboles, no se les detiene a esa gente. Es un desmadre. Allá por la clínica 10 dejaron un tramo sin pavimentar. Ya es agua negra, no se vale que estén rompiendo aquí, allá, no se vale. Andrés Ramírez, gracias por tu compartir. ¿Y qué te puedo decir? La verdad sí es lamentable eso que se está viendo. Y sí, es increíble que se hagan las cosas y pareciera así como si nada, como que si no pasa nada, o sea, tú y nadie hace nada. La verdad, sí, eso de la tala de los árboles, yo ahí en el barrio 4 me tocó ver ahí una imagen, no me ha tocado pasar, pero el hecho de ver una zona donde usualmente había árboles, y que sabes que son necesarios para que esté el clima, un poco, al menos en la cuestión del calor, se sienta menos, y los quiten, no, está canijo. Seguramente, fíjense que usualmente las obras así donde se planean, ¿verdad? Donde no son, si no son planeadas, es donde ocurre esto, mi raza, de que vayan poniendo árboles donde tengan que ir, porque como van a quitar los otros, ¿verdad? Pero si nomás los quitan y todavía vamos a poner arbolitos, pero ¿de qué que crezcan? Imagínense. No, está cañón, mi raza. Siguen llegando sus mensajes, ahorita lo voy a seguir leyendo, pero tengo que ir con música, mi raza. Ahorita regresamos ahí a través del 93.7 FM, son los Tucanes de Tijuana y se llama A Mover el Bote, aquí en La Bestia.

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1: Gracias, mi raza. Seguimos a través del 93.7 FM. Hoy en el Santoral, Bartolomé, Aurea, o Aurea, mejor dicho, Aurea y Micaela. Ahí oye su santo, felicítenos a los que lleven esos nombres. Y bueno, la pregunta del día, ya sabemos que la lluvia, ¿verdad? Que cómo se puso en Manzanillo, cómo les fue. Les tocó ver al compa motociclista que cayó ahí, justamente ahí donde está el seguro de la 10. En la excavación, bueno, por ahí, yo ahí supongo que a lo mejor no era de aquí, o no había visto que estaban ahí escarbando, y no se imaginó que el agua pues tapaba ahí un hoyito, ¿verdad? Yo supongo, más no lo sé. Porque pues si ya sabes, yo soy de los que observo el camino de ida y estoy con la idea de que aquí hay un bache de este lado. Me acuerdo que pasé por aquí y había esto, un pozo. Entonces cuando voy de regreso, si hay agua, tengo que irme por la orillita donde sé que no va a haber nada de eso. Porque si no, al rato el zapotazo, ¿para qué quieres, verdad? Yo soy así, pero pues como todo, ¿verdad? A veces el clima hace que cambien las cosas. Si no había basura y el arroyo arrastró algo y al rato te pone ahí un tope y pues chocas con eso. Bueno, es un dilema todo eso. Doraluz dice, Rodrigo, buenos días, que tengas un excelente inicio de semana, igualmente para ti. Ya reportándome, ya estoy aquí en Manzanillo. Pues, ¿dónde andabas? Para darles guerra en la radio, salud. ¿Qué me trajiste? Saludos, Dora, gracias por andar en sintonía. Buenos días, Goldo. ¿Sí podrías mandarle un saludito al Camacho de Transportes Marva? Que ya se ponga a trabajar el cabón y que deje de andar de mayate con el Irving, que por eso no llueve. Oh, que la canción, ¿qué es lo que les digo? Todo es culpa del Camacho y el Irving. Ahora resulta. Dice Miguel Ángel, saludo Rorro para Toscano, que estamos escuchándote vía internet acá en Contecón. Saludos a la raza que anda chambeando en Contecón y andan en sintonía del 93.7 FM vía internet. Gracias, mi raza. Saludos a Demesio, ese Demesio. ¿Qué anda haciendo Demesio? A ver, me mandó un chistecillo. ¿O qué es lo que mandó? A ver, por acá de este lado, ¿qué es lo que dice?
2: En un autobús de pasajeros viaja un señor y junto a él, una mujer con su bebé.
3: Te lo vengo diciendo todo el camino. Si no quieres tomar el pecho, se lo voy a dar a este señor.
4: Señora, dígale al bebé que se decida que si la va a tomar o no, porque yo tenía que bajarme del bus hace como 2 horas.
1: El que entendió, entendió, dice acá el buen Demesio. ¿Para qué andan dando indicaciones, va? ¿Para qué? Acá, ¿qué nos dice por acá? Dora García. Excelente inicio de semana, Rorro. Igualmente para ustedes, Dora. Gracias por estar en sintonía. En Lázaro Cárdenas andaba Doraluz. Gracias por el saludo, mi Rorrito. No, de nada. Para eso estábamos, para servirles. Gracias ahí por su compartir. Acá de este lado me mandaron el mensaje. ¿Quién anda por allá? Jesús es mi capitán. Pero creo que es, a ver, aparece el nombre, José Antonio. ¿O quién es? ¿Sí eres José Antonio o no? Creo que sí, ahí le mandamos el saludote. Mi raza, vamos a continuar con la buena música, la buena programación para todos ustedes. Es a cargo de... ya se me quitó esto. La luz de la luna, a la luz de la luna con Pepe Walker aquí en La Bestia.

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¿Qué onda, mi raza? Seguimos con más a través del 93.7 FM. Siguen llegando sus mensajes y con mucho gusto los vamos a leer, porque para eso estamos, mi raza, para eso estamos. Acá de este lado, Titi. ¿Qué hay, mi Rorro? Excelente día para ustedes y bendiciones igualmente para ustedes. ¿Qué tal les fue con la lluvia? Quisiera mandar un saludo para los que trabajamos en Casa del Mar. Ahí para Mish, Yair y Doña Sandra, andamos con todo limpiando, dice. Todo lo que nos dejó la buena lluvia y el aire. Ahí le mandas un chinguilingui. Saludos ahí de parte de Titi. Ánimo, pues ahí les va el chinguilingui. Ahí saludotes a los que andan trabajando en Casa del Mar. De parte de Titi, ánimo, ánimo. Buenos días, Goldo. Dice, ya saben qué hacer, ya saben a qué dice, ya saben qué hacer, ya van a levantar el asfalto del auditorio de las brisas. Ya ni más, ¿qué dice? Ya nomás va a quedar un carril. Un saludo a todos los compañeros taxistas, pero más a los de la central. Ándale pues, van a levantar el asfalto del auditorio a las brisas, mi raza, ¿eh? Para que tomen sus precauciones, va a haber solo un carril. Y bueno, ahí está el dato, la información. Gracias, cómo no, ahí lo compartimos. Tere Caballero, buenos días, Rorro, saludo desde la Ciudad de México. Ándale pues, Tere, qué bueno que andes en sintonía. Saludotes hasta allá y esperemos que nos traigas algo. Nada, no se crean, saludos. Gracias, Dora García, por andar en sintonía. Acá de este lado, el Chocorrol. ¿Qué es lo que manda el Chocorrol? Ah, dice, ese mi Goldito, buenos días. Saludos a la Chivis, a Luis, y que viene de visita a Manzanillo, al ingeniero Chava. Música de chiste. Le pregunta la viejita al viejito que cómo es el corazón de los hombres. Y le contesta, es como un manicomio. Dejamos entrar a cualquier loca. Le pregunta el viejito a la viejita, ¿qué pasa si Barbie choca en su Viper? Y le contesta, no sé, viejo. Ay, vieja, pues se lastima la muñeca. El que entendió, entendió. Le dice la viejita al viejito, con este cuerpo que tengo, todavía ando rompiendo corazones. ¿Te imaginas si yo fuera al gym? Le dice el viejito, no, pues romperías las máquinas, viejita. El que entendió, entendió, mi raza. Checo García dice, un saludo a los operadores de Gusa Trucking. Ándale pues, a la raza que anda chambeando ahí de operador, échenle ganas, échenle ganas. Ahí de parte de mi compa Checo García, gracias por andar en sintonía, así como él. Síganse reportando, mi raza, al 314-157-6037. O marquen a cabina 314-11-503-65. Vámonos a bailar con algo de banda Rancho Viejo. Se llama Mame Mi Momu. Aquí en La Bestia.

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1: Gracias, mi raza. Seguimos con más aquí a través del 93.7 FM. Muchísimas gracias a los que andan ahí en sintonía a través de La Bestia Grupera Manzanillo. Muchísimas gracias por seguir con nosotros. Acá de este lado, seguimos con más. ¿Dónde nos quedamos? ¿Qué dice? ¿Qué dijo? Ahí le mandamos un saludote a Eli Gasca, que anda en sintonía recién desayunando, para alistarse y luego irse a trabajar allá rumbo al Naranjo, allá a una escuela. Ahí le mandamos el saludote a Eli, que anda en sintonía. Claro, después de haber hecho arduamente ejercicio, ¿no? Hombre, bien aplicada que está. Ahí le mandamos el saludo. Acá el Chocorrol dice por acá de este lado, nota de audio, ¿qué es lo que nos dice?
2: ¿Y usted en qué trabaja?
3: No, pues yo soy repartidora de pizza, pero estoy aburrida, este trabajo es más jodido. Todo el día las veo, las huelo y hasta me antojo, pero no puedo comerme ninguna.
2: No, estamos en las mismas.
3: ¡Ay! ¿También eres repartidor de pizza?
2: No, yo soy ginecólogo.
4: Hola, hermosa, ¿cuál es tu WhatsApp?
5: No tengo celular.
4: ¿Y tu Facebook?
5: No tengo.
4: ¿Y tu teléfono fijo?
5: Tampoco tengo.
4: ¿Y cuándo nos vemos?
5: Soy ciega.
1: Híjole. ¿Qué pasó, Chocorrol? El Chivermano aquí mandando mensaje a todos los demás Chivermanos. Les mandamos el saludo, claro que sí. Así como él, mi raza, siguen mandando su WhatsAppazo 314-157-6037. O marca cabina, como el buen Checo García me marcó. Dice Rodrigo, acá en la 16, el agua no nos hizo nada. La verdad, corre por ahí por la bajada, vaga la rebuznancia. Y como si nada, pero lo único que no me gusta, que hay gente cochina, dice, y aprovecha que está lloviendo para que la basura tirarla y el agua se la lleve. O sea, ahí sí están mal, para que vean. Le dije, sí, ahí sí están mal. Y le mandamos el saludo a Checo García, anda chambeando ahí en el puerto. Ánimo, ánimo, y vámonos con más de la música. Es a cargo de la H Norteña, y esto se llama No Sabía, acompañados ahí de Kikín y los Astros.

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1: Y bueno, mi raza, ya estamos en la recta final del Telele Show. Rapidito se fueron las dos horas. No, hombre, si les digo, volando se va el tiempo. Está el solecito sabroso. Ya estamos ahorita a 30 grados centígrados. Se dice que vamos a andar en los 32 a eso de las 2 de la tarde. No tanta temperatura así de calor como otras veces, me imagino que por la lluviecita que tuvimos el día de ayer. Pero bueno, para que tomen de todos modos sus precauciones en cuestión del calorcito, estamos exactamente como les decía, 30 grados centígrados y pinta que el día va a estar así. Durante el transcurso del día, no, cuestión de lluvia, nada. Hasta ahorita no marca nada cuestión de lluvia, pero sí va a estar el calorcito. Entonces ahí, pues tomen sus precauciones. No está de más, mi raza. Hidrátense bien, hidrátense bien. Eso es lo más importante. Igual si van detrás de un volante, ojos bien abiertos, no se me distraigan. Con eso de la lluviecita, no falta que haya arenita en la carretera o cerca de donde vivan, o que un bache, o que no sabían que había un bache y lo descubrieron. Tomen sus precauciones para evitar un porrazo o un alcance ahí de otro carro, porque la arenita hace que se resbale, no afaene, y bueno, ya ven, ¿no? Luego, ¿por qué los accidentes? Tomen sus precauciones. Bueno, mi raza, nos vamos a despedir con música. Y esto es a cargo de Banda Pelillos. Se llama No te enamoraste de mí. Aquí en La Bestia Grupera seguimos dejando huella.

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0: 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Llegó la hora de presentarles a la más humilde, sencilla, carismática, única e irrepetible. Ella, la doble de Maribel Guardia, la duquesa. En modo señora refinada.
1: Carísimo, por cierto.
0: Triunfante, madura, suave como gaviota, pero felina como una leona. Tranquila y pacificadora, pero al mismo tiempo irreverente y revolucionaria.
2: ¿Qué?
0: Feliz e infeliz, idealista y soñadora. Fría como el viento, pero peligrosa como el mar.
2: ¿Qué?
0: Pelazo, cuerpazo, rostrazo, culazo. Finísima, inalcanzable señora de casi 4 décadas.
1: Carísimo, por cierto.
0: Buena oralmente. Ella es Simona la Mona. Ella es Simona.

0: ¡Mándala! ¿Cómo están, amigas del gremio heteroflexible? Amigas del LGTBH, que me están escuchando en este momento. Díganme cómo están de lo llovido. Ay, nomás comienzo a hablar y empiezan a llegar los cientos de miles de millones de mensajes de WhatsApp. Yo sé lo que causo en todas mis amigas, amigos, amigues. Gracias por estar en sintonía del 93.7. Su servidora y amiga, Simona, la mona. Como siempre, radiante, única, irrepetible, y hoy me siento fenomenal. Fefe, no, no, menal, menal. ¡Ay, me siento genial! Me siento muy feliz, me siento muy contenta.
1: Marica, ¿quién? Marica, tú.
0: No lo sé, pero eso de viajar allá a Turquía. Marica. Voy llegando, de hecho, en la madrugada.
1: Marica, yo.
0: Genial, un lugar espectacular. Tuve que traerme un atuendo así como... ¡Ay, no sé! Tenía que taparme un poco mi cabellera, mi rostro. Porque tuvimos que ir a varios lugares ahí, santuarios. Y no con cualquier vestimenta puedes entrar. Me imagino que si han ido a ¡Ay, bueno, no! Me imagino que no. Pero han visto a las señoras de antes que van a misa y se ponen un trapito en la cabeza y se lo amarran así por el cuello. Para que se dé una idea, algo así tuve que hacer yo. Porque fuimos allá a unos templos de por aquel rumbo. Igual ahorita les voy a estar platicando de todas mis vivencias, experiencias. ¡Ay, no! Todo sí espectacular. Muy bonito, la verdad. A todas mis amigas, amigues, ¡ay, ya están llegando! Sigan mandando sus mensajes de WhatsApp. 314-157-6037. O puedes marcarme a cabina 314-11-503-65. ¡Llámame! ¡Llámame! Ay, ahorita voy a leer sus mensajes o escucharlos, no sé qué me están mandando. Mi destino fue quererte. Es la canción que sigue de Banda San Miguel.

0: Bueno, con los siguientes Master, que es la salida, dos ida a corte y un regreso de corte, es la voz de Gay. La neta, nunca lo he grabado. Creo que eso le va a salir bien a Brillo.
1: Atrévete, te salte del closet.
0: Así que te la debo. Ida a corte.
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1: ¡Ay, no lo puedo creer! Voy a comenzar a leer de los cientos de miles de millones de mensajes. ¿Cuál tendrá la dicha de ser uno de los elegidos? Vamos a ver. Llega el mensaje 3522. Hola chuletita. ¿Cuál hola chuletita? ¿Qué te pasa?
2: Eso no se dice. Eso no se dice. Eso no se.
1: ¡Ay, yo no soy chuletita!
3: Marica, yo.
1: No voy a caer en tu juego. ¡Ay, en mendiga checa! Nomás para molestarme me manda mensaje.
3: Marica, yo.
1: Llega el 385,422. Hola, Simona. ¿Le puedes mandar un saludo a un Miami de Río Colorado en Santiago? Miguel Moreno, el pelón. Ya no ha venido a darme los pagos de la moto que le saqué en Electra. Soy Pánfilo.
3: Eres un gaitú.
1: ¿En serio?
3: No, piénsalo.
1: Miguel Moreno, alias el pelón o la pelona, no lo sé.
3: Valor, mucho valor.
1: Ya que le pagues a Pánfilo, que no te hagas. Ay, de lo que se entera una. Llega otro mensaje, 1,558,424. Gilbert Mon, ay, ¿por qué me dicen así?
2: Eso no se dice. Eso no se dice, eso no se dice.
1: Buenos días, mándale un saludo a los mecánicos de Transportes Espinosa, Máximo y su hermano que son del gremio. ¿En serio? ¿Los dos hermanos son del gremio? ¡Ay, quién los viera! Ahí de paso le dice al Max que no ande de chapulín. Ay, ¿por qué le dicen chapulín? Ahí dice el muégano. Les manda el salude. A todas ustedes que me están escuchando. Amigas, amigos, amigues. Heteroflexibles. O del LGTBHZ. ¿Pa' qué se hacen? Si sí son, libérense, salgan de ese armario. ¡Vamos, chicas! ¡Griten conmigo! ¡Sí soy, mamá! ¡Ándale, atrévete!
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1: ¡Sí, sí, son pa' que se hacen!
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1: ¡Ay, ya salgan!
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1: ¡Sal de ahí, chivita, chivita! ¡Ay, ya vámonos con música! Son los Baladores de la Sierra y se llama Nací Cansado.

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1: Este es el resumen de Informe 24 Manzanillo. Soy Francisco Buenrostro y le presento las noticias más importantes al momento. Rosy Vallardo llega a la recta final del proceso interno de su partido con respaldo ciudadano en los 10 municipios de Colima. A pocos días de que se defina la coordinación estatal para la defensa de la transformación y la soberanía, la aspirante continúa recorriendo el estado, donde ha recibido muestras de apoyo de las familias que participan en las asambleas vecinales y que le abren las puertas de sus hogares durante los recorridos casa por casa. El Ayuntamiento de Manzanillo, a través del Área de Bienestar Animal, ha realizado más de 400 verificaciones en domicilios del municipio durante casi 2 años, derivadas de reportes ciudadanos recibidos mediante la Línea del Bienestar Animal, creada al inicio de la actual administración. Estas labores, únicas en el estado de Colima, forman parte de la estrategia municipal para prevenir y atender el maltrato animal, fortalecer la protección de los animales y contribuir a la salud pública. El ayuntamiento reconoce la responsabilidad y sensibilidad de las y los manzanillenses que realizan reportes y contribuyen al cuidado de los animales. Los casos relacionados con posibles situaciones de maltrato o riesgo pueden reportarse mediante la Línea del Bienestar Animal, disponible a través del WhatsApp 236-125-9605. El próximo martes 25 de agosto, el ayuntamiento porteño lleva las esterilizaciones gratuitas a Santa Rita a través de su camioncito Manny, brindando este servicio tanto a perros como a gatos. Se requiere registrar previamente a su mascota vía WhatsApp al teléfono 314-157-4411. Por su atención, gracias. Siga disfrutando de la programación de La Bestia Grupera Manzanillo.
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0: saben lo que quiere la morena de celo. Siguen llegando cientos de miles de millones de mensajes. Llega en este momento de parte de la Berna. El mensaje 8550. Me hace llegar una imagen que dice: el Ayuntamiento de Comala, Colima, invita al primer Festival Internacional del Mayate 2026. ¡Ay, no lo puedo creer! Ahí en el jardín principal de Comala. Tardeada 22 de agosto. ¡Ay, ya pasó! ¿Para qué me mandas algo que ya pasó? No entiendo, Berna. ¿Fuiste o qué? Jálate, Gilbermona, va a haber buffet. Pues hubo, que es diferente. Mejor platícame, Berna, ¿cómo te fue a ti? Llega otro mensaje, el 10,554. ¡Hey! Buenos días, mona. Mándale saludos a los compañeros soldadores. Que les encanta agarrar el fierro. ¿Qué pasó, mamá? Para soldarlo, no piensen mal. Son de Mepaxa, en especial al compa Moreno. Dale una ayudada para que se anime a salir del closet. Está bien. Moreno, llegó el momento de que salgas del armario. ¡Vamos! ¡Anímate! ¡Grita conmigo! ¡Sí soy, mamá! ¡Ándale, atrévete, te!
1: ¡Atrévete, salte del closet, destápate, quítate!
0: ¿Pa' qué te haces si te encanta agarrar el fiero, moreno? ¡Sal de ahí!
2: ¡Marica quién! ¡Marica tú!
0: Siguen llegando cientos de miles de millones de mensajes. Voy a leer el 738,445. Dice: buenos días, Paquita del Barrio. ¡Ay, qué le... ¡Ay, mendiga Manuela! ¡Nomás molestándome! Siempre lo mismo con esta persona. Está bañada en la cabeza.
2: ¡Marica, quién!
0: Aquí escuchándote al millón. Que pases un excelente comienzo de semana.
2: ¡Marica, quién!
0: Soy Manuel García, Paquita. Manuela, ¿pa' qué te haces?
2: ¡Marica!
0: Andabas allá por Chacala con un poncho envuelto en esa cabeza.
2: ¡Marica!
0: Y tú pensando que andabas en Turquía.
2: ¡Oh!
0: Es cosa que a ti no te importa y bueno, yo les platico lo que hago. Si me creen, es su problema. Si no me creen, déjenme decirles que andaba en una, allá en un lugar muy especial de Turquía que la verdad a mí me encanta. Igual no sé si han ido ustedes allá por aquellos rumbos, pero déjenme decirles, ay, que no, si no han ido ustedes, no hablen nomás por no vas a hablar si no los hablen. Ay, hasta me ando trablando. Déjenme decirles que fue un lugar muy bonito, muy especial. De hecho, allá donde yo andaba se llama. Aunque usted no lo crea, yo andaba en un lugar. ¡Ay! ¿Por qué no me creen? Anduve en un lugar de allá de Turquía. Que la verdad se me hizo espectacular. Se llama The Blue Mosque. Es un lugar así con unas cúpulas, unos arcos. Como cuando van a Comala, algo así, pero allá en Turquía. La verdad, muy bonito. Aunque ustedes no lo crean, andaba allá en Sultanahmet. Allá donde está Tupacabi Saraji. Cerca de Sahil Yolu. Ahí donde está el Cancurtarán. Si no entienden lo que les estoy diciendo, es porque no conocen. Yo ya fui a Turquía y hay letreros con esos nombres. Obvio de allá. De hecho, como soy muy delicada de la piel, el sol me recomó un poco. Pero me la pasé genial. ¡Ay! No sé por qué le estoy dando explicaciones a esta persona. Dice, ¿qué dice aquí? Andabas en Turquía, tu viejito sí fue y no te quiso llevar. Eso crees tú.
2: Marica.
0: Saludos.
2: Marica.
0: Al 100% del gremio de las Chivas. Nos vemos por allá el lunes que viene. Buen día, soy Manny.
3: Mis hermanas.
0: Mira, Manuela.
3: Mundo.
0: No te creo nada de lo que dices porque tú puro bla bla bla y poco glu glu glu. Ay, que te voy a llevar dólares, que te voy a... Nunca traes nada. Nomás dices, dices y dices y no haces nada. Así es que no te creo, no sé por qué, pero no te creo. Ay, ya, que me tengo que ir a la corta, está bien. Me están presionando que tengo que irme a la corta.
4: Mírame, Enrique.
0: Pero ¿por qué son...? Ay, espérense, estoy platicando.
4: Mírame, divina de...
0: Están diciendo que sí, tengo que irme a la corta, está bien. No voy a discutir con nadie. Si están diciendo que tengo que ir a la corta, pues me tengo que ir a la corta. ¡Ay, pues ya póngalo!
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0: ¡Ay, ay, ay, ay, ay, ay, ay, ay, ay, ay, ay! Continuamos a través del 93.7 FM, la vez de Grupera Manzanillo, aquí con la Mona.
1: ¡Ay, quiten eso! ¿Qué les pasa?
2: ¿Qué? Marica, yo. Marica.
1: Siempre me hacen lo mismo. No sé por qué ponen esa canción y sacan algo de mí que no quiero. Ay, no, ¿qué van a pensar?
3: Y para toda la comunidad gay.
1: Gracias a todas mis amigas, amigos, amigues que estuvieron en sintonía. Ay, dice por acá, no seas mentirosa, te va a crecer la nariz como a Pinocchio. Quisiste decir Pinocho. Ay, escribe bien, Manuela. O no sabes escribir.
2: Piénsalo.
1: Money, cash, cash. ¿Eso qué? Ay, mendiga Manuela, no me has mandado mensajes ni cumple.
2: Balón.
1: Siempre mi amigo el Rorro te tiene que levantar el rating, Mona. Ay, no digas eso, no es cierto.
4: Eso no se dice. Eso no se dice, eso no se dice.
1: Yo no ocupo de nadie para que me levanten el rating, estás equivocada.
2: ¿A quién? Marica, tú.
1: Pero está bien, piensa lo que quieras. Es el momento triste para muchos de los radioescuchas. Yo lo sé.
2: Marica.
1: Antes de despedirme, déjenme decirles que me está llegando un mensaje del satélite que tengo en el espacio de la Mona. Dice que actualmente estamos a una temperatura de 30 grados centígrados. Va a aumentar a las 2 de la tarde a 32, pero va a disminuir a esto de las 4 a 31. Es decir, seguirá haciendo calor en el puerto de Manzanillo. Y bueno, ya me voy. Ya les dije la información que cura. Que cura, ¿no? ¡Ay, ya! Me voy a despedir con música de Remy Valenzuela. Se llama Te Olvidaré. ¡Ay, ya póngala! Ya me voy, chao, bye.

0: Ay, gracias a todas las del gremio LGBTQ Plus X y YZ, heteroflexibles, por haber tenido la dicha de escucharla. Estuvo con ustedes Simona la Mona.
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1: Con 5 minutos, buenas tardes. Mi nombre es Elizeth Morales, ya estoy con ustedes. Vamos con la siguiente canción, se llama Necesito Más de Ti.

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1: Seguimos con más música, se llama ¿Por qué me enamoré?

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4: con 12:17. Continuamos este inicio de semana con más música. Vamos con la original Banda de Limón. Se llama Lo Tienes Que Saber.

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2: Les saluda Edgar Torres Velázquez. Estas son las noticias. En el marco del Día Nacional del Cañero y el 21 aniversario de la promulgación de la Ley de Desarrollo Sustentable de la Caña de Azúcar, la gobernadora Indira Vizcaíno Silva refrendó el respaldo de su administración a las y los productores de caña, a quienes reconoció como pilar fundamental de la economía y del desarrollo social del estado de Colima. En los terrenos de la feria, ante miles de cañeros de las 14 entidades productoras de azúcar, la mandataria colimense destacó las acciones impulsadas por la presidenta de México, Claudia Sheinbaum Pardo, en favor del sector, entre ellas la entrega de fertilizantes gratuitos, la incorporación de productores de caña al programa Producción para el Bienestar, el incremento de la cuota de exportación de azúcar hacia Estados Unidos y medidas para fortalecer el consumo nacional de azúcar de caña. El presidente de la Cámara Nacional de las Industrias Azucareras y Alcoholeras, Carlos Seoane Castro, aseguró que se celebra mucho más que una fecha. Se celebra un acuerdo fundamental para la agroindustria, la decisión de construir una relación basada en reglas claras, diálogo, equilibrio y corresponsabilidad entre quienes producen la caña y quienes la transforman en los ingenios. Rosy Vallardo, aspirante a la Coordinación Estatal para la Defensa de la Transformación y Soberanía Nacional con Morena y Aliados, participó en la conmemoración del Día Nacional del Cañero, donde reconoció el trabajo y esfuerzo de las mujeres y hombres dedicados a esta importante actividad del campo. Vallardo destacó que la producción de caña ha sido durante décadas fuente de empleo y sustento para miles de familias, además de consolidarse como uno de los pilares de la economía de todo el estado, pero puntualmente en el que el municipio de Cuauhtémoc. Asimismo señaló que con la Cuarta Transformación el campo mexicano ha encontrado respaldo y acompañamiento bajo la convicción de que apoyar a quienes trabajan y producen la tierra es también fortalecer la economía de las comunidades y defender la soberanía del país. Hasta aquí la información, le saluda Edgar Torres Velázquez.
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11: Con 39 minutos, continuamos en esta tarde con más música. Se llama Ya te perdí la fe.

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15: Doce con 49 minutos y continuamos con más música. Se llama Ayúdame.

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1: Doce con 54 minutos, mi nombre es Elizeth Morales, me despido pero los dejo con más música en esta bonita tarde, se llama Voy a Quererte Tanto.

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1: ¿Qué tal? Buenas tardes, ¿cómo están? Es la 1:00 p.m. en el centro de México, a las 9:00 p.m. aquí en Madrid. Soy Alberto Peláez. Empezamos.
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1: La presidenta Claudia Sheinbaum condenó este lunes el regreso de Rubén Rocha Moya al gobierno de Sinaloa y su nueva licencia, además de que negó tener contacto con él en el marco de su decisión. En su conferencia matutina, la presidenta confirmó que la Fiscalía General de la República mantiene la investigación contra el gobernador con licencia y otros 9 exfuncionarios tras los señalamientos de Estados Unidos, pero señaló que será esta instancia la que deberá ofrecer más detalles del caso. La presidenta negó este lunes que se haya comunicado con el exmandatario López Obrador tras el regreso de Rubén Rocha Moya a la gubernatura de Sinaloa y su nueva licencia. La mandataria ironizó ante la prensa tras los reportes que indicaban que el expresidente participó en el regreso del morenista al cargo y rechazó las versiones que dicen que este López Obrador le dijo a Rocha que regresara. No, es que la política ficción, vamos a llamarla así, no, porque de ciencia no tiene nada, la política ficción está en el orden del día, afirmó. Este lunes al menos 150 personas protestaron en la explanada del Palacio de Gobierno de Sinaloa para exigir que Rubén Rocha Moya no regrese a la gubernatura y que tampoco continúe su grupo político al frente de la entidad. El reporte de una mujer muerta en la vía pública generó la movilización de elementos policíacos de la Fiscalía y peritos en la colonia Playa Linda, en la zona norte de la ciudad de Veracruz. Los hechos se registran en la calle Playa del Rey y Playa del Reloj. De acuerdo con lo que han señalado los vecinos, en días previos se vio la presencia de una mujer que estaba recostada sobre la banqueta. Derivado de esto, se hizo el llamado a las autoridades, quienes arribaron y constataron que aún se encontraba con vida. Elementos de la policía de Monterrey detuvieron en la colonia Villa Cumbres a Jesucristo N, de 21 años, señalado por su presunta participación en un hecho violento registrado horas antes en la colonia ferrocarrilera. La captura ocurrió después de que el joven presuntamente agrediera a otro hombre con la intención de despojarlo de su vehículo. Tras recibir el reporte, los oficiales implementaron un operativo de búsqueda que permitió localizar al sospechoso. Durante este domingo, al menos 6 personas fueron asesinadas en Guanajuato, entre ellas 2 mujeres, y 4 más resultaron heridas en ataques armados distintos en Celaya, Irapuato, León y Salamanca. A unas semanas de que termine su reinado, Fátima Bosch enfrenta un nuevo capítulo del conflicto que le enfrentó con el exdirector de Miss Universo Tailandia durante la edición 2025 del certamen. El empresario informó que está acelerando el proceso legal para obtener una orden de aprehensión contra la mexicana, a quien acusa de difamación, acusaciones falsas y difusión de información falsa. El empresario es un empresario tailandés que se dio a conocer originalmente como conductor de televisión, especialmente en programas de viajes, antes de convertirse en productor de certámenes de belleza. La tormenta tropical Isel se forma al sudeste de Los Cabos, en Baja California Sur, y avanza alejándose de las costas del país. Un sismo de magnitud 5 grados y de varias réplicas sacudieron la capital de Costa Rica en la madrugada de este lunes. Movimientos que generaron alarma entre la población, pero no causaron daños materiales ni personas afectadas. El presidente Donald Trump anunció que impondrá un arancel del 50% a vehículos y al acero provenientes de Canadá a partir de enero de 2027 en una nueva escalada en la guerra comercial entre los dos países vecinos. Fuerzas estadounidenses atacaron otra embarcación en el Pacífico Oriental, matando a dos personas que, según el Pentágono, traficaban drogas. El Comando Sur de Estados Unidos anunció el ataque en redes sociales este lunes temprano. Y el príncipe Harry, hijo menor del rey británico Carlos III, ha abandonado su puesto en el Consejo de Administración de African Parks, según informó este lunes la ONG dedicada a la conservación de la fauna en el continente africano. El anuncio se produce pocos días después de que los duques de Sussex, Enrique y Meghan, anunciaron su regreso al Reino Unido tras 6 años viviendo en Estados Unidos. Bueno, comenzamos como todos los días con toda la información y ya tengo, como siempre, a José Luis Plaza. Buenas tardes, José Luis.
4: Buenas tardes, Alberto. Buenas tardes al auditorio. Y para comentarles que ya el Congreso local de la Ciudad de México ya ha prohibido la venta de animales, de mascotas, por medio de internet, de redes sociales y todo lo que esto conlleva. Y es así para, pues, que las personas que buscan una mascota para tenerla en su casa, pues no sea producto de maltrato, no sea producto de esta explotación que se da de algunas razas, porque sacan una camada y más tardan en sacar la camada que lo que ya están otra vez volviendo a cruzar a los animales para que tengan más criaturas o pequeñitos o gatitos o perritos, y que obviamente esto se convierte en un comercio totalmente ilegal y que obviamente pues muchas veces no lo tienen ni siquiera con el cuidado adecuado. Y para evitar todo esto, habiendo tantos animalitos que están buscando un lugar, una casa, un lugar donde les den cariño, estas son las donaciones que hacen algunas asociaciones, las cuales pues están, no cobran un solo centavo y te entregan a, incluso hasta desparasitados, aquí Ángela sabe muy bien de esto, te los entregan desparasitados, te los entregan vacunados, te los entregan en una muy buena, pero como no son de raza fina, entonces muchas veces las personas no lo quieren. Y a veces confunden el regalar una mascota con regalar un juguete, y creo que es para evitar todo este tipo de maltrato animal, Alberto.
1: Toda la razón. Gracias, José Luis. Buena semana.
4: Hasta luego. Buenas tardes. Igualmente para todos.
1: Y el Congreso de Sinaloa concedió este domingo la segunda licencia solicitada por Rubén Rochamoya al cargo de gobernador del estado, presentada a 33 horas de su regreso este fin de semana. Los diputados locales fueron convocados a una sesión extraordinaria para analizar el asunto del gobierno estatal. Rubén Rocha volvió a solicitar licencia a su cargo de gobernador después de acumular expresiones de rechazo desde su partido Morena y la presidenta Claudia Sheinbaum. Los diputados comenzaron analizando la reincorporación de Rocha Moya, quien envió una carta para avisar que retomaba sus actividades como gobernador. Se determinó dejar sin efecto su licencia concedida en mayo. Después pasaron a leer la misiva donde volvía a solicitar licencia para su cargo y que fue enviada el sábado 22 de agosto al Congreso Estatal. Tras una votación en mano alzada, los diputados locales concedieron por unanimidad la licencia a Rocha Moya. Hoy tengo el gusto de tener a Ela Canet. Querida Ela, buenas tardes, ¿cómo estás?
5: ¿Qué tal? Muy buenas tardes, muchas gracias. Y en más información, Terry Cole, director de la DEA de los Estados Unidos, denunció que hay funcionarios de alto nivel en México que colaboran con los cárteles de la droga. Y en entrevista, el titular de la DEA hizo referencia a las acusaciones que el gobierno estadounidense ha hecho contra Rubén Rocha Moya y otros funcionarios de Sinaloa. De acuerdo con la acusación reciente hecha pública, hay corrupción gubernamental en México con funcionarios de alto nivel que están trabajando directamente con los cárteles, manifestó. Además, advirtió que los líderes de los chapitos enfrentan la justicia estadounidense. Resaltó además la colaboración que mantiene la DEA con México, particularmente con el secretario de Seguridad Federal, Omar García Harfuch.
1: Y la presidenta Claudia Sheinbaum condenó este lunes el regreso de Rubén Rocha Moya al gobierno de Sinaloa y su nueva licencia, además de que negó tener contacto con él en el marco de su decisión. En la conferencia de esta mañana, en la mañanera, la presidenta confirmó que la Fiscalía General de la República mantiene investigación contra el gobernador con licencia y otros 9 exfuncionarios tras los señalamientos de Estados Unidos, pero señaló que sería esta instancia la que deberá ofrecer más detalles del caso. No estoy de acuerdo con lo que hizo al regresar al gobierno, lo manifesté, me pareció lo menos, por decir, imprudente, porque no es un asunto personal, es del gobierno de Sinaloa, de las y los sinaloenses, dijo a la prensa. Claudia Sheinbaum negó sostener comunicación con Rocha Moya antes y después de su regreso a la gubernatura, que derivó en la petición de una segunda licencia. Además, señaló que tampoco tiene intenciones de conversar con él. Sheinbaum insistió en que Rocha Moya antepuso a la prensa. Claudia Sheinbaum negó sostener comunicación con Rocha Moya antes y después de su regreso a la gubernatura, que derivó en la petición de una segunda licencia. Además, señaló que tampoco tiene intenciones de conversar.

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3: El Congreso de Sinaloa pospuso este lunes la sesión que tenía prevista para las 8 de la mañana, en donde comenzaría el proceso para designar a la persona que encabezará el gobierno interino tras la segunda licencia de Rubén Rocha Moya. La sesión fue convocada después de que este domingo los diputados respaldaran por unanimidad la solicitud enviada por el morenista solo a 33 horas de haber regresado al cargo. La presidenta descartó este lunes la desaparición de poderes en Sinaloa ante el caos desatado por Rubén Rocha, quien regresó a la gubernatura y 33 horas después volvió a pedir licencia. En el marco de la sesión que se tiene prevista en el Congreso de Sinaloa, la mandataria llamó a que sea designado un perfil adecuado para atender las necesidades del Estado. Que sea una persona con la capacidad, la honestidad, el profesionalismo y la entrega al pueblo de Sinaloa que se requiere. Esa es mi única posición, señaló. ¿Qué más tenemos, Ela?
4: Y en otra información, autoridades federales detuvieron a 20 miembros del Cártel Jalisco Nueva Generación, producto de movilizaciones en los estados de Hidalgo, Jalisco y Michoacán. Trabajos de inteligencia e investigación permitieron al Gabinete de Seguridad obtener órdenes técnicas de investigación en 36 inmuebles. Durante las movilizaciones se detuvo a 20 integrantes del Cártel Jalisco Nueva Generación, a quienes se les aseguraron 10 armas de fuego, cargadores y cartuchos, dosis de presunto fentanilo, metanfetamina, marihuana, 113 vehículos, dinero en efectivo, joyas, equipo de comunicación, un dron, un inhibidor de drones, animales silvestres y de granja. Los detenidos fueron trasladados vía aérea a la Ciudad de México para su supuesta disposición en la Fiscalía General de la República.
3: ¿Y qué más tenemos en el país? Vamos al carrusel de los estados.
5: Durante el mes de junio de 2026, las exportaciones desde Ciudad Juárez hacia Estados Unidos consolidaron $17,074,723,000, un repunte del 91.42% en comparación con el mismo periodo del año anterior, según cifras del Banco de Información del Instituto Nacional de Estadística y Geografía. Aquel mes de 2025, el valor global de las mercancías enviadas al mercado estadounidense sumó $8,919,983,000, reflejando un incremento neto de $8,154,740,000 de un año a otro, casi el doble. El dinamismo fue impulsado por el transporte de carga. Dicho sector casi duplicó sus volúmenes de exportación. Las salidas por vía carretera pasaron de $8,538,213,000 en junio de 2025 a $16,720,506,000 en el mismo mes de 2026. Un avance del 95.83%, que es de $8,182,293,000, mucho más. Para Informe 24 en Ciudad Juárez, Chihuahua, Juan José Luna de la Rosa.
6: Dos adolescentes reportados como desaparecidos en Jalisco desde el pasado 15 de julio fueron localizados con vida en Mazatlán, Sinaloa. Se trata de Jeremy y Dominic, quienes quedaron bajo resguardo de las autoridades federales. De acuerdo con la información oficial, los jóvenes habrían sido víctimas de presunto reclutamiento forzado. Su localización fue posible tras la activación del Centro de Mando Federal de la Alerta Nacional de Búsqueda Inmediata y la intervención de la Guardia Nacional. La Fiscalía de Zacatecas mantiene abiertas las investigaciones por desaparición cometida por particulares para esclarecer lo ocurrido y deslindar responsabilidades.

0: responsabilidades. Desde Guadalajara, en Informe 24, David Correa Aldrete.
1: Las condiciones operativas para la próxima reapertura de la frontera de exportación de ganado este 24 de agosto están dadas en Sonora. Con el respaldo de la presidenta, el gobernador Alfonso Durazo Montaño, acompañado por Columba Jazmín López Gutiérrez, secretaria de Agricultura y Desarrollo Rural, dieron el recorrido por el área de preinscripción cuarentenaria en Agua Prieta. Durante esta inspección, autoridades estatales y federales fortalecieron también la coordinación con el sector ganadero. El mandatario estatal, junto con Juan González Alvarado, titular de la Secretaría de Agricultura, Ganadería, Recursos Hidráulicos, Pesca y Acuacultura, y Juan Ochoa, presidente de la Unión Ganadera Regional de Sonora, conocieron de primera mano el procedimiento de ingreso y manejo del ganado, además de las distintas actividades y etapas que comprende el proceso de inspección, mediante una explicación detallada del flujo operativo y de las acciones de revisión, control y manejo que se desarrollan en estas instalaciones. Desde el estado de Sonora, para Informe 24, Obed Lin.
2: Internacional, un sismo de 5 grados y varias réplicas sacudieron la capital de Costa Rica en la madrugada de este lunes, movimientos que generaron alarma entre la población, pero no causaron daños materiales ni personas afectadas. El Observatorio Vulcanológico y Sismológico de Costa Rica localizó el epicentro del terremoto principal de 5 grados, a 8 kilómetros al noroeste de San Isidro de Coronado, provincia de San José, con una profundidad de 11 kilómetros cerca de la capital de San José. El temblor, provocado por una falla terrestre local, ocurrió a la 1:37 minutos de la madrugada y fue percibido en la capital costarricense y otras zonas cercanas, pero no causó daños materiales ni personales, informó la Comisión Nacional de Emergencias. 3 minutos más tarde, se percibió una réplica de magnitud 4.5 que tampoco ocasionó daños. El Observatorio Vulcanológico y Sismológico de Costa Rica indicó que se han registrado cerca de 30 réplicas con intensidades menores, la mayoría de las cuales no han sido percibidas por la población.
3: Presidente de Estados Unidos, Donald Trump, anunció que impondrá un arancel del 50% a vehículos y al acero proveniente de Canadá a partir de enero 2027, en una nueva escalada de la guerra comercial entre los dos países vecinos. Canadá lleva años estafando a los Estados Unidos. El primero de enero del 2027, los aranceles, sobre todo los automóviles, camiones, tanto grandes como pequeños, piezas de automoción y acero, aumentarán al 50% si se fabrican en Estados Unidos. No habrá aranceles, escribió Trump en su red Truth Social. El mandatario repitió sus acusaciones de que Ottawa ha impuesto aranceles ridículamente altos, que según aseguró, ha hecho imposible la vida a los agricultores estadounidenses y han generado durante mucho tiempo un déficit de más de 60 mil millones de dólares entre ambas naciones. Es insostenible, se acabó, agregó.
4: En la opinión de Jesús Martín Mendoza.
5: El tema, sin duda alguna, es el de Rubén Rocha Moya, gobernador del estado de Sinaloa, o podríamos decir ya el día de hoy, exgobernador del estado de Sinaloa, porque seguramente, como usted sabe, el hombre regresó el viernes pasado al poder y este fin de semana volvió a solicitar licencia, pero ahora con carácter de indefinido, por lo que el Congreso del Estado tendrá que determinar a un nuevo gobernador o gobernadora para que concluya el periodo que aún resta de esta administración, que termina en octubre de 2027. ¿Pero qué va a suceder con la presidenta Sheinbaum, el gobierno federal y el partido Movimiento de Regeneración Nacional? Esto es un golpe durísimo a la imagen, a la credibilidad del partido, sin duda alguna. La misma presidenta lo dijo, que por cierto, hoy en su conferencia matutina, se mostró ahora sí distinto a lo que había dicho en ocasiones anteriores. Durante más de 100 días la presidenta hablaba de pruebas, que no había ninguna prueba, de que no se tenía que investigar Rocha Moya, que la lista de los 10 era una injerencia de los Estados Unidos. Hoy dijo algo completamente distinto, que un gobernador que es investigado no puede tener acceso al poder, que no le avisó al gobierno, que no le avisó al partido, que se tiene que investigar él y a los 10 de la lista, lo llamó imprudente por haber tomado esa decisión. Da la impresión de que algo pasó en la relación entre Claudia Sheinbaum y Andrés Manuel López Obrador, porque Rocha es gente de López Obrador. Esa semana tendremos esa respuesta.
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6: Cierre de jornada 5 y orgullo mexicano. En la Liga MX, el día viernes, Tigres venció 2-0 al Atlante y León 2-0 a Monterrey. Juárez perdió 1-2 con América y doblete de Henry Martín. Las Águilas, líderes con 13 puntos, y Toluca ganó 2-1 en Querétaro. Sábado de goles y Chivas aplastó 5-2 a Tijuana en el Akron. Doblete de Ricardo Marín, Puebla 3-2 a Santos y Atlas 2-0 al campeón Cruz Azul de visita. Un domingo agónico en un empate de San Luis a Pachuca 1-1, con gol del portero Carlos Moreno al 93 y Pumas empatando a 1 con Necaxa en el Olímpico Universitario. Y en el ciclismo histórico, Isaac del Toro es campeón de la Vuelta en Alemania. El ensenadense de 22 años ganó el prólogo y se coronó campeón de la general. Ya son 10 triunfos en este año y 4 títulos junto con su tercer lugar histórico en el Tour de Francia. El Torito hace época. Para Informe 24, Antoine González.
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7: Hola, ¿qué tal? Muy buena tarde. Para el día de hoy, el monzón mexicano sobre el noreste de México e inestabilidad atmosférica generarán chubascos y lluvias fuertes con descargas eléctricas, así como fuertes rachas de viento en la península de Baja California, Sonora, Chihuahua, Durango, Sinaloa y Nayarit. Canales de baja presión en el interior de la República Mexicana, en interacción con una circulación ciclónica en niveles medios y altos de la atmósfera. La onda tropical número 30 sobre el occidente del país y la onda tropical número 31 sobre el sureste mexicano propiciarán chubascos y lluvias fuertes con descargas eléctricas en el occidente, centro, sur y sureste del territorio nacional, incluido el Valle de México y la península de Yucatán, con lluvias puntuales muy fuertes en zonas de Nayarit, Jalisco, Colima y Michoacán. Al final del día, la onda tropical número 30 continuará avanzando hacia el oeste y dejará de afectar al país. Soy Alex Ambrosio, protéjase y tenga un agradable día.
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2: Pues es la una y casi 24 minutos de la tarde, nos tenemos que ir, nos hubiéramos quedado más tiempo, hoy teniendo aquí a Ela Canet, tenemos que haber aprovechado más. Ela, gracias por todo. Y mañana, como siempre, te espero a la una en punto para escucharnos. Mientras tanto, gracias, que descansen, buenas tardes, buenas noches.
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8: Les saluda Edgar Torres Velázquez, estas son las noticias. La gobernadora Indira Vizcaíno entregó 6 nuevos vehículos, equipamiento e insumos al equipo de vectores de la Secretaría de Salud, con inversión superior a 11 millones de pesos. Con ello suman 12 vehículos destinados a este servicio, lo que permitirá ampliar la capacidad operativa del personal para la prevención, vigilancia y control de enfermedades transmitidas por mosquitos y otros vectores, así como atender con mayor oportunidad las necesidades de las comunidades. La titular del gobierno del estado de Colima destacó que esta entrega es resultado del uso honesto y responsable de recursos públicos, lo que permite fortalecer los servicios y gobernar para todas y todos. Reconoció al personal de vectores por su vocación de servicio y por ser aliados en las acciones de prevención. El secretario de Salud, Víctor Manuel Torrero Enríquez, reconoció el trabajo del personal de vectores y destacó que son la primera línea de batalla en la contención del dengue. Subrayó que gracias a su esfuerzo, Colima se mantiene como la entidad con menor número de incidentes de casos de dengue y señaló que el respaldo de la gobernadora Indira Vizcaíno y su eficiente administración permite fortalecer esta labor y procurar el bienestar de las y los colimenses. La tarde del viernes, la gobernadora Indira Vizcaíno Silva realizó un recorrido para supervisar los avances en las obras de ampliación de las diferentes áreas del Aeropuerto Internacional de Colima en Buenavista, municipio de Cuauhtémoc, donde resaltó que se está avanzando hacia una terminal más moderna, cómoda, segura y eficiente, que fortalecerá la conectividad del estado con las demás entidades del país y con otros destinos internacionales. Hasta aquí la información, le saluda Edgar Torres Velázquez.
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1: Grupo Audiorama Comunicaciones Conectados Contigo presenta Informe 24 Colima. Soy Francisco Buenrostro y este lunes 24 de agosto, le damos la más cordial bienvenida a este espacio informativo que se transmite en cadena estatal a través de las estaciones de Grupo Audiorama Comunicaciones. Hoy desde la cabina de Super 98.9 aquí en Colima Capital, teniendo al señor Eric Guzmán en los controles operativos. Ya no es el bebé, ya maduró, ya creció el doctor Guzmán. En la MAX 105.3 en el Valle de Tecomán está Jaime Eduardo González Pita, y en la Bestia Grupera en el 93.7 en el puerto de Manzanillo, en los controles operativos, mi compañera amiga Lizeth Morales. Asimismo, vía streaming nos puede seguir a través de la aplicación de audiorama.mx, tanto en iPhone como en Android. La puede descargar de manera completamente gratuita y escuchar cualquiera de las estaciones de Grupo Audiorama Comunicaciones. Y en Facebook Live también nos puede seguir a través de la fanpage de Facebook de Informe 24 Colima. Nuestro número de WhatsApp en la cabina de Super 98.9 es el 312-22-987-98, 312-22-987-98. Y comenzamos dando el pésame a la familia de nuestro compañero y amigo periodista Luis Rosales Chávez. Toda su familia, a todos sus amigos, seres queridos, pues lamentablemente falleció un gran periodista colimense, tecomense, y bueno, un gran amigo. Descanse en paz, Luis Rosales Chávez. 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Pasando a otra cosa, no puedo tampoco dejar de invitarle a que escuche, como todos los lunes, Informe 24, Voces del Deporte Mexicano, ya lo sabe, con Gaby Fernández de Lara, Paco Torres, Aarón Soriano y un gran equipo de colaboradores, de 3 a 4 de la tarde a través de Super y de Max, para que escuche lo más importante de la información deportiva. Y vamos a comenzar continuando con el tema deportivo, precisamente porque, ¿qué cree? Vaya anotación la que se aventó el tecomense Carlos Moreno, arquero del equipo de Tuzos del Pachuca, quien igualó de último minuto el partido que iban perdiendo ante el Atlético San Luis por 1-0. Sin embargo, fue en un tiro libre con un contundente remate de cabeza cuando ya finalizaba el partido, al más puro estilo, nos hizo recordar a aquel portero del Pachuca, Miguel Calero, que en alguna ocasión también así anotó, y bueno, consiguieron el empate. Hay que destacar que a lo largo del partido San Luis fue el que más insistió. Carlos Moreno también hizo varias salvadas en su marco, y bueno, finalmente fue quien logró la igualada este tecomense en la Liga MX. Por otra parte, también motivo de orgullo, y tenemos que destacarlo, que Abril Andrade Martínez, joven de 19 años y originaria de Colima, participante de la séptima temporada del programa Survivor México, que en esta ocasión tuvo como título La Reliquia en Llamas, bueno, este domingo ni más ni menos que ganó la gran final. Ella es estudiante de la Universidad de Colima y trabaja en los tianguis, y es una apasionada del deporte. Ella formó parte de la tribu de los Halcones en esta competencia de Survivor México y destacó como una de las competidoras más jóvenes de toda la temporada. Además de que se ganó el cariño del público, el reconocimiento por su condición física, su disciplina y resistencia en los diferentes circuitos extremos donde les tocó participar. Y bueno, pues de verdad, motivo de orgullo, Abril Andrade Martínez, esta joven colimense que se lleva esta competencia. Este lunes el camioncito de agua Bienestar de la Ciapacov estará visitando las colonias, para que lo anote, Benito Juárez y Palo Alto, para que, bueno, pues ya lo sabe, agua a un excelente precio, a tan solo 10 pesitos, agua a domicilio. Y nos habían estado preguntando dónde va a estar esta semana agua el Bienestar. Bueno, le comentaba, hoy lunes, colonia Benito Juárez y Palo Alto, mañana martes 25 va a estar en Jardines del Sol, Moctezuma y Paraíso, miércoles 26, lo de Villa del Valle y San Isidro, jueves 27, Buenavista y Villaflores, viernes 28, Mirador de la Cumbre 1 y 2, sábado 29, Moraleta y de los Trabajadores, y finalmente domingo 30, Tierra y Libertad y Patios del Ferrocarril. Además de todo esto, la Ciapacov pone a disposición de todo el público 26 plantas purificadoras donde pueden llenar su garrafón de agua purificada por solamente 5 pesos. Ya si es a domicilio, entonces tiene un costo de 10. Y si quieren ustedes ubicar la planta purificadora más cercana, pueden hacerlo en la página www.ciapacov.gov.mx/agua-bienestar. Y si quieren solicitar recolección de agua bienestar, pueden hacerlo al teléfono 312-311-9041. Domingo, vaya que se puso fuerte la tormenta allá en el, pues, bueno, en general afectó a toda la región, pero Manzanillo, Colima y Cihuatlán, Jalisco fueron de las zonas más afectadas. Por esto la Capitanía de Puerto Regional informó del cierre del puerto de Manzanillo a partir de las 21 horas de este domingo para embarcaciones menores y mayores de 500 UAB, que es unidades de arqueo bruto, es decir, pues todas las los barcos pequeños, embarcaciones pequeñas, pues de plano no pudieron, se les pidió que hicieran uso del puerto. Esta medida fue porque los vientos de 15 nudos llegaron a tener rachas de hasta 20 nudos. Oleaje llegó hasta los 2 metros con 10 centímetros, con incremento durante la tarde-noche, lluvias puntuales, como pudimos verlo, fuertes de 25 a 50 milímetros, y el oleaje elevado con corrientes de retorno. Se pidió por parte de la Capitanía del Puerto que las embarcaciones atracadas se reforzaran sus cabos y se mantuvieran atentos a los avisos meteorológicos. De hecho, pues estuvo tan fuerte que pudimos ver en algunas imágenes a través de las redes sociales que por ahí una motocicleta cayó en unas obras que, pues obviamente, con el agua se tapó, cayó. Otra camioneta también se la llevó la corriente, y bueno, entre varias cosas que hubo. En total, Protección Civil Municipal, ya de Manzanillo, reportó luego de estas fuertes lluvias de la tarde noche de este domingo, y las afectaciones que se registraron durante los recorridos que llevaron a cabo de supervisión, pudieron reportar que se atendieron 4 inundaciones en vivienda, 5 árboles caídos, 4 verificaciones de riesgo, un deslave y una atención a fauna silvestre, como parte de las labores que realizó Protección Civil de Manzanillo. También reportaron inundaciones en la avenida Paseo de las Garzas, el acceso principal a Manzanillo, la carretera Manzanillo-Colima, en fin, hubo varios puntos ahí con inundaciones, y como dijeran por ahí, hay veces que ya lo había dicho la semana pasada, hay veces que el pato nada y hay veces que ni agua bebe. ¿Qué cree que está reportando por su parte la CAPDAM para nuestras amigas y amigos allá de Manzanillo? Después de que pues pasaron esta tormenta que dejó inundadas las calles, esto mismo provocó En contraparte, que hubiera falla de suministro de energía eléctrica de la Comisión Federal de Electricidad en los pozos de Armería tras estas lluvias. Por lo mismo, reporta CAPDAM que el suministro de agua potable va a sufrir afectaciones a lo largo de este día, lunes 24 de agosto, en los siguientes puntos: Manzanillo Centro, 16 de septiembre, los sectores del 1 al 9, Benito Juárez, Unidad Padre Hidalgo, Las Joyas, La Bonanza, Burócrata, Pedregosa, San Pedrito el Alto, San José, San Pedrito el Bajo, Alameda, El Rocío, Belisario Domínguez, La Negrita, Cuauhtémoc, San Carlos 1 y 2, Constitución, Loma Alta, Libertad, Loma de Gregorio Figueroa, La Playita de En Medio, Primavera, Punta Chica, Tapexle Centro, Las Torres, Indeco, Leandro Valle, Zona Industrial Fondeport, Ignacio Zaragoza, los barrios del 2, 3, 4 y 5, Rancho Alegre, Soleares, Punta Grande, Fraccionamiento Las Gaviotas, La Gacera, Campos, Bellavista y Villa Florida. Se estará restableciendo el servicio gradualmente una vez que la CFE regularice el suministro de energía eléctrica. Ah, y bueno, hablando también de Manzanillo, rápidamente antes de irnos a los detalles de lo que, porque como le decía, la lluvia afectó Manzanillo, pero también Cihuatlán. Pero ya que estamos en Manzanillo, es que le comento que hay un comunicado de la Secretaría de Marina señalando que con motivo de la visita de la escuadra de entrenamiento de la Fuerza Marítima de Autodefensa de Japón, y con el fin de no alarmar a la población, de una vez les van avisando que se van a efectuar prácticas de batería de saludo, por lo que se van a escuchar diversas detonaciones, disparos de salva, en las inmediaciones de las escolleras en Las Brisas, Manzanillo. ¿Cuándo va a ser esto? Martes 25 y jueves 27 de agosto, de 10 de la mañana a 12 del día. Así que si usted escucha detonaciones, no estamos en guerra, y menos contra los japoneses, porque ellos vienen de visita. Es simplemente protocolo y bueno, pues para que lo tomen en cuenta y no se cause alarma. Ahora sí, rápidamente antes de irnos a la pausa, también a través de redes sociales circularon varios videos de lo que pasó allá en Cihuatlán, Jalisco, y es que derivado de las fuertes lluvias que se registraron, se reportó la caída, por ejemplo, de una barda de aproximadamente 7 metros de largo por 2 de alto en un domicilio ubicado en la calle 21 de marzo, ahí en el municipio de Cihuatlán. El colapso ocasionó el ingreso de agua a la vivienda, alcanzando aproximadamente 80 centímetros de altura, y esto provocó pues daños en todo el menaje del domicilio. 3 personas fueron evacuadas sin que se reportaran personas lesionadas. Y también durante la misma noche se registró un deslave en la calle Durango, a la altura del número 105, en la colonia Miravalle, también ahí en Cihuatlán, y el movimiento de material provocó la acumulación de arena sobre vía pública y dañando 2 vehículos también. En este caso, de igual manera, no se reportaron personas lesionadas, pero vaya lluvia que se registró este domingo y que sobre todo, como le decía, dejó afectaciones en Manzanillo, Colima y Cihuatlán, Jalisco. Dicho esto, les recuerdo que estamos transmitiendo el día de hoy desde la cabina de Super 98.9 en Colima Capital, y que nuestro número de WhatsApp para que se ponga en contacto con nosotros es el 312-22-98-798. Vamos a un corte, volvemos con más.
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0: Continuamos con más en Informe 24. Gracias por estarnos sintonizando en esta cadena estatal que, ya lo sabes, se transmite a través de las estaciones de Grupo Audiorama Comunicaciones. Tengo el gusto de saludar esta tarde a través de la línea telefónica a la diputada local por Morena, Karen Jurado Escamilla. Diputada, ¿cómo está? Muy buenas tardes.
1: Muy buenas tardes, Francisco. Muy bien, muy contenta siempre de tener la oportunidad de charlar un poco y poner al día de las actividades que hemos realizado.
0: ¿Cómo le fue hablando de actividades el fin de semana, diputada?
1: De maravilla decirte que ese compromiso que hemos adquirido de estar siempre generando diversas acciones, ya sea de manera directa o bien con las iniciativas que muchas ocasiones diferentes personas en las colonias y comunidades tienen, sumar esfuerzos es lo que nos ha dado grandes resultados. Precisamente el día sábado en la colonia La Reserva, por ejemplo, hubo un torneo relámpago donde participaron más de 60 niñas y niños de las colonias colindantes, y entre otras acciones como el Cine en tu Colonia y diferentes acciones que realizamos.
0: Sí, bueno, como le dices, es un complemento de toda la actividad legislativa que llegue y que finalmente allá en el Congreso ha presentado ya, si no mal recuerdo, 40 iniciativas en total hasta ahorita.
1: Algunas son iniciativas que he trabajado en primera persona, otras que han sido en conjunto con nuestra bancada de Morena y con el objetivo muy puntual, precisamente cada que hacemos un acercamiento al estar escuchando a las personas, vemos cuáles son las principales necesidades y sobre eso buscamos que se generen las iniciativas que sean de verdadera utilidad para toda la población.
0: De las que pudiéramos destacar más sería la reclasificación de las tarifas de agua potable, quizá.
1: En efecto, decirte que, por ejemplo, con esa iniciativa son más de 11,000 familias las que directamente se están beneficiando con este ajuste de tarifas a las cuotas que surgen desde la CEPACOP, y muchos temas relacionados hacia la salud mental ha sido uno prioritario, por ejemplo, porque somos muy conscientes al final del día siempre la base ante cualquier circunstancia, cuando no tenemos salud prácticamente no tenemos nada, y esas han sido de las principales vías que hemos tomado para estar impulsando cada vez más acciones.
0: Esto, y que nos pudiera también platicar, hablando de esta de esta iniciativa de salud mental, ustedes se enfoca tanto a salud como al tema del deporte, y creo que realmente son complementarios.
1: Sí, van completamente a la mano, una acción con la otra, sin duda alguna. Pues de repente pensamos en salud ya cuando la medida debe ser directamente una intervención hospitalaria, por ejemplo, o una atención médica, pero la base, la prevención, es esencial para que no lleguemos precisamente a esas consecuencias, y es sumamente importante en cualquier etapa de la vida. Definitivamente, pues los adultos jóvenes de repente ya estamos lidiando con enfermedades crónico-degenerativas, por ejemplo, o este enfoque de salud mental, pues bueno, no hay una garantía o un estatus socioeconómico que nos diga, ¿sabes qué? Tú no vas a tener ningún problema, ¿no? Ninguna necesidad o ninguna crisis que se te pueda presentar. Y el que hagamos los programas y estrategias necesarias para desde la primera infancia brindar la información, generar las capacitaciones, pues cambia sin duda alguna el panorama con el que nos vamos enfrentando.
0: ¿Algo más que guste agregar, diputada?
1: Pues mira, comentarte que ya prácticamente son 2 años los que llevamos en esta legislatura y hemos a través de este tiempo desarrollado iniciativas tanto para el poder legislativo, pero también iniciativas sociales que vamos aplicando en cada uno de nuestros recorridos, por lo que invitamos a las personas a seguirse sumando a esos proyectos que siempre han sido con el objetivo de generar más bienestar en nuestro municipio, y particularmente invitar a las personas que esta semana ya tenemos nuestro programa de visitas a diferentes puntos. Nos vemos más tarde en la colonia Rancho Blanco, aquí en Villa de Álvarez.
0: Ahí tiene. ¿Y sus redes sociales, diputada, para que la puedan contactar?
1: Sí, nos encuentran como Karen Jurado Escamilla en todas las redes sociales, en todas las plataformas. Estamos generando la información y nuestros programas como El Calzado Escolar, que siguen estando activos para que ya todas nuestras niñas y niños tengan lo esencial para su regreso a clases.
0: Perfecto, pues le agradecemos muchísimo a la diputada local por Morena, Karen Jurado Escamilla, por estos minutos para el auditorio de Informe 24 Colima.
1: Saludos.
0: Gracias, buena tarde. Y vamos continuando con más información. Déjele cuento que en materia de salud, la gobernadora Indira Vizcaíno entregó 6 nuevos vehículos, equipamiento e insumos al equipo de vectores de la Secretaría de Salud. Todo esto con una inversión superior a los 11 millones de pesos. Con la entrega de estos vehículos y de este equipo, suman ya 12 vehículos destinados para el área de vectores, permitiendo ampliar la capacidad operativa del personal para la prevención, vigilancia y control de enfermedades transmitidas por mosquitos y otros vectores, así como para atender con mayor oportunidad las necesidades de las comunidades. La gobernadora Indira Vizcaíno resaltó que el trabajo del personal de vectores es fundamental para mantener acciones permanentes de vigilancia y control, especialmente frente a enfermedades como el dengue, zika y chikungunya. Añadió que contar con mejores unidades, equipamiento e insumos permite hacer estas tareas de manera más eficiente en colonias y comunidades, fortalecer la prevención y atender oportunamente posibles riesgos para la salud de la población. También en temas de salud, el gobierno del estado realizó una capacitación en reanimación cardiopulmonar, así como el uso del desfibrilador externo automático a través de la Secretaría de Salud, dirigida a personal del DIF Manzanillo, Sistema de Justicia Cívica Municipal y nos están preguntando, Gaby Guerrero, si sabremos si por qué está cerrada la clínica 18. La clínica 18 es la del ISSSTE, ¿no? Según yo.
2: Por Benito Suárez.
0: Ok, entonces es el otro. Es clínica del IMSS. Perfecto, muchas gracias aquí al señor Guzmán que me pasó este comentario del público. Gaby, déjamelo checo, ahorita mismo lo vamos a preguntar a nuestro contacto allá en Instituto Mexicano del Seguro Social, en la delegación, para ver si nos tiene el dato de por qué está cerrada la clínica. Ahora, ver si está cerrada por completo o si nada más consulta externa y se quedó en urgencias. Vamos a checarlo y con mucho gusto, si ya no nos alcanzan a dar respuesta antes de que termine este espacio informativo, con mucho gusto me reporto contigo. Y bueno, les estaba comentando que a través de la Secretaría de Salud dirigen esta capacitación en reanimación cardiopulmonar y del uso del desfibrilador externo automático a personal del DIF Manzanillo, del Sistema de Justicia Cívica Municipal, INMUDE y CAPDAM, decía, ahí en el puerto. Y la actividad se efectuó en el Centro Cultural de Salagua para fortalecer las capacidades de respuesta rápida y adecuada ante un paro cardiorrespiratorio, brindar atención inicial y mantener con vida a una persona mientras llega el servicio médico de urgencias. Estas acciones forman parte del trabajo permanente de la Secretaría de Salud para fortalecer la prevención y atención oportuna ante emergencias, promoviendo que más espacios cuenten con personal preparado para actuar ante situaciones críticas. En el marco del Día Nacional del Cañero y del 21º aniversario de la promulgación de la Ley de Desarrollo Sustentable de la Caña de Azúcar, la gobernadora Indira Vizcaíno refrendó el respaldo de su administración a las y los productores de caña, a quienes reconoció como pilar fundamental de la economía y del desarrollo social del estado de Colima. En los terrenos de la feria, ante miles de cañeros de las 14 entidades productoras de azúcar, la mandataria colimense destacó las acciones impulsadas por la presidenta de México, Claudia Sheinbaum, en favor del sector, entre ellas la entrega de fertilizantes gratuitos, la incorporación de productores de caña al programa Producción para el Bienestar, el incremento de la cuota de exportación de azúcar hacia los Estados Unidos, así como las medidas para fortalecer el consumo nacional de azúcar de caña. En más de este mismo tema, el presidente de la Cámara Nacional de las Industrias Azucarera y Alcolera, Carlos Seoane Castro, aseguró mucho más que una fecha, lo que celebraron fue un acuerdo fundamental para su agroindustria, la decisión de construir una relación basada en reglas claras, diálogo, equilibrio y corresponsabilidad entre quienes producen la caña y quienes la transforman en los ingenios. Previamente, la gobernadora Indira Vizcaíno realizó un recorrido para supervisar los avances en las obras de ampliación de las diferentes áreas del Aeropuerto Internacional de Colima, en Buenavista, municipio de Cuauhtémoc, donde resaltó que se está avanzando hacia una terminal más moderna, cómoda, segura y eficiente, y que fortalecerá la conectividad de nuestro estado con las demás entidades del país, así como con otros destinos internacionales. La titular del gobierno del estado agradeció a la Secretaría de Marina por hacer posible estos proyectos, que dijo, gracias al pleno respaldo del gobierno de México, permiten seguir impulsando las obras que transforman y que hacen que Colima sea un estado mejor conectado y con más oportunidades. Nosotros nos despedimos, gracias por el favor de su atención, le invitamos a que sintonice en punto de las 3 de la tarde en Super y en Max con Voces del Deporte Mexicano, el día de hoy lunes, ya lo sabe, toda la información deportiva, Voces del Deporte Mexicano. Nosotros le tendremos más información el día de mañana. Que tenga una excelente semana, pásala bien.
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0: Ahora sí sé, no sé si reírme, no sé si llorar, no sé si salir corriendo, no sé si volverme loco. Nomás le voy a decir una cosa, porque ahí ahorita, ¿sabe? Creo que me voy a hacer abogado de las agencias de seguros. Porque ahorita la reclamadera, muchísimos carros, automóviles que presentaron fallas ante la inundación. Pues claro, mi hijo, pues no quieres que te falle, cómprate una lanchita, carro que se mete ahora sí que de la mitad para arriba el agua, baigón verde, ¿eh? Señores y señores, muy buenos días. Ayer, ¿dónde le agarró el agua? ¿Dónde le agarró el agua? Yo he estado escuchando historias todo el día, todo el santísimo día del día de hoy. ¿Cómo que la inundación? Fue una lluvia. Mickey, tranquiqui, tranqueque, diría yo. Pero sí, ya sabemos que en Manzanillo, con una hora que llueva, como llovió ayer, pues suficiente tenemos para que nos inundemos. ¿Por qué? Porque acuérdense que la ciudad no cuenta con drenaje pluvial. Y no, vamos a echar. Es que es la culpa de Ross. No, no, no, no, no. Es la culpa de Gris. No, no, no, no, no. No, no, no. Eso es de ya muchos años. Yo me acuerdo que hace como 10 años, y me voy a permitir nombrar el día de hoy en este programa a mi querido amigo, el maestro Horacio Archundia. Él lo explicaba, pues estamos a raíz de la laguna, raíz de mar, a pie de mar, y pues le escarbas 3, 4 metros y en vez de favorecer, por ahí va a salir el agua. ¿Qué es lo recomendable? A ver, voy a repetir el día de hoy. Voy a repetir la recomendación. ¿Qué es lo recomendable hacer cuando viene una lluvia como la magnitud de la que se presentó el día de ayer? Si usted está en una casa de visita con, no sé, con su prima y ve que ya tiene 40 minutos lloviendo, dígale a su prima: oye, prima, no me voy a ir porque muy seguramente va a estar muy inundado. Y tu prima te va a decir: ah, pues dale, dale, Carlitos, dale tú, muchacha, muchacho. No le haga al héroe. No le haga al héroe creyendo que su carrillo, que todavía debe. No, no, no es un anfibio. O sea, y después empiezan los problemas. Ayer me tocó ver también motos. O sea, a ver. Los promocionales de cuando compraste tu moto, sí, pues, te das cuenta que para hacer un comercial de 20 segundos y tal, y que, bueno, ya dije la marca, y de las cuatrimotos, y de la mejor opción, usan 25 motos para 20 segundos, porque la metes un charco y ¡mue! La metes una zanja y ¡mue! O sea, no, no, no. Dijera mi fino, y entacuachado amigo Dócil Esparro: en tu casa no te ha pasado nada, a gusto. Si estás de visita en otra ciudad, en otro pueblo, inclusive en el mismo lugar donde vives, pero está lloviendo mucho. Ahora, el agua no es para siempre. ¿Qué necesidad hay de salirte justo en el mendigo tormento? Pues mira, te estás arriesgando que te mojes, que es lo de menos. Una toallita y vuelve a quedar uno, ¿ah? Pero sales ahí en tu carrillo. Ay, quieres cruzar. Ay, voy para el barrio 5. ¿Y dónde estabas? Acá en Salagua, pero me voy a ir al bulevar y. No, error. No va a pasar tu carro, te va a generar gastos. Y aparte, la lluvia no dura 24 horas. Yo creo que en una hora, después de que la última gota cayó en el cling, después de una hora vuelve a bajar el nivel del agua. Si usted es de las personas que le pasó, como a muchas que están sufriendo el día de hoy porque nos inundamos, Pues señora, déjeme decirle que la lluvia no es eterna. Si llueve a las, como ayer, yo bien, fíjate que fue un domingo bien agucci que estaba encamado, y empecé a oír chipi, chipi, chipi, y dije, ay, papantla, asómome al refrigerador, abro el refrigerador, y veo que había una porción generosa de pastel. Sabrá Dios de quién y de cuándo, pero dije, ahí está. Y luego me asomo en un trastecillo así que estaba tapado y vi que había calabacita enmielada, camotito enmielado, platanito. Dije, ya nomás voy a ver la sección de leches. Habiendo leches, que se venga el diluvio. No, pues ahí era 2 litrones de leche. Dije, vengue, vengue. Señores, señores, muy buenos días. Hoy lunes 24. A muchos les agarró la lluvia y pues obviamente darle la información. Sí, si usted se acuerda, el que se cayó ahí en el Kentucky, mijo, yo te aseguro que no era la primera vez. ¿Qué creyó? Ay, está lloviendo. Le vamos a tapar. No, no, no, no, no, no. Muy, muy feo se puso. Dice por acá el licenciado Fernando Contreras Cervantes, el patrón de los indestructibles. Buen día, estimado. No, oiga, primero que no llueve y luego que no llueva. No, no, no, yo digo que sí llueva. La lluvia son bendiciones. Elisette, que me acompaña aquí en el control operativo, la pregunta va a ser, Elisette, ¿tú quieres que llueva? ¿Es sí o no?
1: No.
0: Y dirá, pues sí. ¿Te quedaste ayer atoradita en algún lado?
1: Ay, sí.
0: Ándele, pues es lo que les trato de decir, señoras y señores. Y discúlpenme, mire, yo hice un análisis ayer, un análisis profundo. Bajé de mi sacrosanto hogar porque tenía ganas de unos taquitos. Y dije, voy a echar unos taquiquis ahí a la mejor taquería del mundo, que es Tacos El Mijis. Le mando un saludo por allá a Mijis, a Doña Lauris, a la taquera, que está bien buena. Una cita. Entonces, dije, voy a echarme unos tacos, pero pensé, dije, va a estar inundado. Bajo, me paro en una gasolinera a sondear el panorama. Cuando empiezo a ver que sí había afluencia vehicular. Iba en moto, ¿eh? Iba en moto, me puse la chamarriqui. Parte dije, me voy a emocionar a la hora de mojarme y eso. El único lugar que yo en el trayecto de la capital del mundo, que es Tapeisles, hacia el barrio 2 del Valle de las Garzas, el único trayecto que vi inundado, me puse la chamarriqui. Parte dije, me voy a emocionar a la hora de mojarme y eso. El único lugar que yo en el trayecto de la capital del mundo, que es Tapeisles, hacia el barrio 2.

0: Estaban los mototaxis y nangos no son, ¿verdad? ¿Cómo no andaban ayer estorbando por todo el bulevar? Nangos no son, son metiches, van por el carril de alta. Ayer ni un mototaxi, no, pues sí, nangos no son. Los camiones, las camionetonas pasando y pues generan olitas, cosa que jajaja, jijiji. Es el único lugar donde yo vi que estaba elevado fue en Torre Puerto. Me imaginé, dije, ahorita que entré al área de la Cruz Roja, donde está ahora el nuevo centro de atención canina, va a haber problema. Y no, todo bien. Hombre, voy viendo el puñón de carros quedados. ¿Para qué le dan recio? Le mando saludos para mi querida Masha. Ella es maestra de danza, fíjate. Maestra de danza, viví avecinada ya en, es en el Mocorito, Sinaloa, por allá vive, en el Mocorito. Muchas gracias por estar observando, por estar escuchando. Para la más feliz de las escritoras también, mi querida Gabriela Guzmán Gómez, hasta el bello Guadalajara, Jalisco, le mando un abrazo enorme. Ojalá y no esté lloviendo en Guadalajara, si no, uy. Y tu ex... ahora sí, ¿cómo? Oye, fíjate, te voy a platicar algo.
1: A ver.
0: Resulta que Masha Dance Dance, que es una muy querida amiga, pues dice, soy tu ex, ¿cómo no me dijo el día que vino a entrevista? Le diga, pues tú una maga, sí, una besiza así. No, me dice nomás por Face, que me diga de frente, ay, soy tu ex, ahorita arreglamos las cosas. Oye... los tacos, ¿qué promoción tienen? Y si están buenos, pues yo voy a ver a la taquera, neta, mijo, no sé, pero sí. Los tacos sí tienen buena promoción. Ahorita vamos a hablar de eso. Regresando del corte comercial, voy a hablar de los tacos más ricos del mundo. Dice, ¿están buenos o qué promoción tienen? Ok, pues están buenos y ya. 2:15 p.m. Voy a ir a un corte comercial, el primero del día de hoy. Regresamos con el tema de las lluvias y regresamos a leer también los mensajes. Elisac Morales en el control operativo de cabina. ¡Brava porque se inundó! ¡Brava! Ahorita le cuento. ¡Vámonos!
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0: Tú no eres de este planeta. Oye, estamos de regreso. Muchas gracias a la gente que se está comunicando a través del número de WhatsApp de cabina. ¿Sabes qué me preocupa? Se me hace que ya llegó la chinguililingui. Le mando un saludo para mi querida Dorita, que andaba de vacaciones, 6 meses de vacaciones, ya mero no te dejaba regresar, ¿eh? Ahí le mando saludos grandísimos a ella, que es tan bella. Dice, Carlito, yo creo que el de la moto de ahí de vivía en Suiza. Ah, que la y no sabía todo el cochinero de baches que hay en Manzanillo. Esa obra tiene como 2 meses y ni modo que no vea el pinche zanjón. Mijo, es que a veces anda uno por lucido, vamos. Ese sí fue un accidente. Ahora dime tú, ¿qué chingados hacía un trailer acá ay, Dios mío? Pero bueno, así son las cosas con este diluvio que hubo. Ahora, no sé si el ser humano de repente presenta espasmos de olvido, porque, por ejemplo, sabes que hay un cochinero grandísimo, y lo digo respetuosamente, pues, allá por la flechita, ¿verdad? Un cochinero ahí de, ¿cómo se llama? Las cosas anaranjadas que hacen como separador de carriles, vallas, unas vallas. Y pues, obviamente, ¿qué pasa si avientas un globito, un globo, una bomba, al agua? Se mueve, ¿verdad? O sea, recorre. Si tú te pones a pensar, las chingadas, esas vallas anaranjadas, pues son de plástico, adentro no tienen un peso. Entonces llega la corriente, mueve las vallas y dijo el de la moto, ¡ah, ya no hay vallas, ya arreglaron! ¡Déjale, doy! No, papi, no, mi rey mago. Haga lo que tenga que hacer. Yo lo que le digo, si no tiene nada que a qué salir, es lo principal. Está como mi mía ayer. ¡Ay! Estaba preocupada. ¿No se estará bañando mi suegra? Ah, ahí viene de los patos. A ver si... Dije, márcale. ¿Qué onda? ¿Cómo le está yendo? No, es que tengo que ir a ver. Bien inundada. Dice, tío Carlos, soy Noé. Farme Aura, hijo de tu chino. Nomás porque no estás aquí cerquitas, mendigo. Chiquillo maceta de martillo egipcio. Que un sobrino mío hasta a ver, deja que vaya al rancho allá con... Le voy a pedir un chicote a manzacaballos. ¿Qué es eso de que farme ahora? Vámonos. Dice, luego la batalla. Cálmate tú. Ahí le mando saludos a mi querido Noé. El Cucuy. Dice Melín. Dice, buen día, Carlito. Buenas tardes. ¿Me podría mandar este saludo? Uf. No lo mandó y por huevonía, nomás, espérate nomás, dice, bueno, lo voy a leer tal cual. Buen día, Rorro. Buen día, Rorro de Rorros. Excelente día. ¿Podrías mandar un saludo para mi suegro Iván, que anda trabajando de parte de su yerno Mellín? También me manda saludos para los mecánicos de Transporte CTP y le puedes poner las mañanitas, cumpleaños, Armando de Transporte CTP. De parte de su amigo Mellín, invítale un cartón, tú, que andas ahí mandándole saludos por la radio. Invítale un cartón, invítalo a las cariñosas, algo así. Déjate ver bien, mijo. Te voy a mandar un saludo con Rorro. Ah, ya con eso, qué bárbaro. Luego, se ve que no hay amor en esa amistad. Carlitos, ¿a dónde te puedo mandar el mensaje? Pues aquí, papi Rin, 314-157-60-37 lo puede hacer y con todo el gusto del mundo le damos lectura. Vamos a continuar con la música, 2:26 p.m. en el puerto de Manzanillo. Vamos a ir a continuación con ¿quién?
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0: intermedio. Ve por tu lonche y tu chesco, que después del corte regresamos. Sigue el show.
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2: Les saluda Edgar Torres Velázquez, estas son las noticias. La Subsecretaría de Movilidad informa la ampliación en el recorrido de la Ruta 28. Esta extensión, que beneficiará de manera directa a más de 3.000 habitantes de la zona conurbada, entrará en operaciones el lunes 31 de agosto y conectará a las colonias Las Haciendas, Rinconada San Pablo, San Carlos y Francisco Villa 1, 2 y 3 para brindar acceso directo al Jardín de Niños Siria y Erenas Ochoa, la Escuela Primaria Federico Rangel y la Escuela Telesecundaria Vidal Domínguez Arroyo de Educación Especial. Respecto a la convocatoria que circula en redes sociales sobre un supuesto paro y cierre total de la carretera Manzanillo-Colima para el martes 25 de agosto a las 7 de la mañana, transportistas del estado de Colima han señalado que desconocen dicha convocatoria. Aclararon que el cartel que circula donde se le convocan empresas, transportistas y ciudadanos unidos no fue emitido por ninguna organización formal del transporte en la entidad. Refirieron que no existe un acuerdo entre el gremio para realizar cierres carreteros y que no participarán en dicha acción. Derivado de la fuerte lluvia registrada durante el domingo, el nivel del agua aumentó considerablemente en el vado ubicado a la altura del Puente Negro sobre la carretera Coquimatlán-Los Amiales-Jala, lo que impidió temporalmente el paso de vehículos. De acuerdo con reportes, la creciente mantuvo cerrado el cruce durante aproximadamente una hora y media debido al riesgo que representaba atravesar la zona. En esos momentos el nivel del agua disminuyó y la circulación se encuentra abierta. Hasta aquí la información, le saluda Edgar Torres Velázquez.
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0: 3 de la tarde. Ay, cómo quisiera que fueran las 3 de la 2 de la tarde con 25 minutos en el puerto de Manzanillo. Muchas gracias a la gente que se sigue reportando. Casi no oigo la pista, fíjate, me estoy quedando sordo. Sordo. Oye, saludos para mis queridos amigos, dice por acá. ¿No sabes el número de...? Sí, sí lo sé. Ay, ¿sabes qué? No me sé el... Pero déjame lo consigo. Es que me están pidiendo el número, me están pidiendo el número de lluvia de chilaquiles que de repente nos han traído, ya ves, Emilio Barbosa, el caimán de caimanes. Pero debe de haber un número. Me están pidiendo el número, caimán. A ver si me lo mandas. Yo sé que ya ahorita ya cerraron, pero ¿qué tal mañana hagan un pedido? Si se acuerdan de mí, me mandan unos. Sale, saludos especiales, dice Calitos, a la gente de Los Patos nos fue muy bien con el... Ah, ok, es que sabes qué pasa. Le mando saludos a toda la gente de allá de Ciudad Terraplena, no en Los Patos. Lo que es ahí la colonia o el fraccionamiento está muy seguro. El show es cuando sales, ahí la cruzada, el Cerezo, todo eso, abajito, ay, ¿cómo se llama? La Floresta, creo que se llama, el entronque se pone feo, feo, feo, diamel. Sí, la Netflix, adentro de Los Patos a lo mejor muy tranquilo, pero es lo que le vuelvo a decir, no hay necesidad de apurarte, si no tienes nada que hacer en la calle, que no sea que te estés infartando, que vaya a explotar tu carro. O sea, no salgas. Es la hora de lluvia. No tienes a qué salir. Es un consejo que yo le doy porque su amigo Calito Rubio, porque luego pasan lo que le pasó a muchísima gente. Dice, saludos, Calito, me da mucho gusto escucharte. ¿Qué gusto te va a dar? Voy a ir a hacer inspección. A ver, oye, se fue 6 meses de vacaciones. Visitó cerca de 5,000 lugares. De llavero que me haya traído por lugar. ¿A poco no, Eliseth? Me da mucho gusto. Voy a pasar puesto de inspección y aduana ahí a la casa de mi amiga Dorita. Le mando saludos. Gracias por estar en sintonía. Muchos lugares, ok, vamos, lo mismo. No voy a defender lo indefendible. No es mi labor ni mi puesto. Pero hay puntos donde están haciendo obras. Obras, pues para que fluya mejor, entre comillas, el tránsito. Que yo siempre creo que es a favor de todos. Pero están haciendo obras y obviamente, pues imagínate, el otro día, creo que fue la semana pasada, el martes, iba yo allá con el ministro en gastronomía y buena alimentación, mi compa el negro, el de las carnitas. Y se me ocurrió irme por la avenida de aquí hasta el semáforo del barrio 5. No, pues andan unos pelados ahí rayando donde van a perforar, donde van a hacer. Y hacen un colononón de carros. Ay, Dios mío. Y es lo que te digo, o sea, pero después de las 6, está solo. O sea, tienen como que el mismo horario de toda la gente. Yo he visto que en otros lugares como que se aplican en la noche, ¿verdad? ¿Eh? Pero bueno, cada quien, si yo fuera el capataz, es más, si votan por mí para que sea arquitecto de ahí de los pelados, esto los voy a hacer trabajar de noche, para no, pues inapropiar el libre tránsito, la libre vía de comunicación, porque pues de por sí todo mundo, si se hacía la cola de autos, no sé, del barrio 5 hasta el primer retorno, ahorita no alcanzas a salir el semáforo de Villas del Mar, y está el colonón, y ay, Dios mío, ya no hay ni para dónde, dice. Pero se acuerdan de las propuestas de mi amigo Pico Cepeda, que iba a poner lancha taxis o taxi lanchas. Sí, no, aquí ya no hay. Dice, oye, Carlitos, te paso el número. Ah, muchas gracias. Dice, el número de el lluvia de chilaquiles. Ah, por eso. 322-205-5366. Repito. 322-205-5366. Anótelo. Porque si el día de mañana usted pide unos chilaquiles y pide unos para mí, una de dos. Fíjate bien, para que te arriesgues tú, Elisec. Una de dos. O te cuestan el doble o te salen gratis. Ajá, tú marca y cuando le digas, oye, ¿me preparas unos también para pa Carlitos, el de la radio? Usted se ha ganado sus chilaquiles. Ah, ¿qué tal, Y que no, son 500, ándele pues. Así se lo digo. Oye, dice, la verdad es que no se puede transitar. Por eso nos hicieron una ciclovía. Fíjate bien. Perla vive en Lomas de Santiago, por donde está la iglesia de los testigos de... ¿Sí son testigos de Jehová? La iglesia esa... Sí, ¿no? Sí, la que está así, arriba, enfrente de Capdam.
1: Ah, sí.
0: ¿Sí son los testigos? No. La luz del mundo. ¿Y esos que son, no son testigos? Sepa la chica. Bueno, donde está Capdan, ahí vive para adentro Dora. Dora va al gimnasio que está exactamente donde está el casino. ¿Cómo se llama? Elite Fitness Center, algo así, ¿no?
1: Ah, sí.
0: Elite Fitness. Ah, Dora, en vez de venirse de Santiago al Elite Fitness Center caminando o corriendo para hacer cardio, no, agarra su carro, se viene, pero como no hay estacionamiento ahí, lo deja aquí en Punto Bahía. Ahí mete su carrillo y ya se regresa a dos cuadras al gimnasio. Si ya vienes a hacer ejercicio, prima, vente caminando. Agarra tu bicicletilla y dale. Oye, pues qué vueltereta. Y sale y va para atrás. Va para atrás otra vez. Dice, Carlito, no hay agua en mi casa. Bueno, ¿y qué? ¿Yo le cerré o qué? Dice, obviamente el Ayuntamiento de Manzanillo y la CAPDAM lanzaron un aviso para hoy lunes 24 de agosto. Por falla en el suministro de energía eléctrica de CFE, en los pozos de armería y tras las lluvias registradas, no entiendo. Según, ¿cómo sabían que iba a llover si lo mandaron ayer? El suministro de agua potable presentará afectaciones en Manzanillo Centro, 16 de septiembre, Colonia, sectores del 1 al 9, Benito Juárez, Unidad Padre Hidalgo, Las Joyas, La Bonanza, Burócrata, Pedregosa, San Pedrito del Alto, San José, San Pedrito del Bajo, Alameda del Rocío, Belisario Domínguez, La Negrita, Cuauhtémoc, San Carlos 1 y 2, Constitución, Loma Alta, Libertad, Loma de Gregorio Figueroa, La Playita en Medio, Primavera, Punta Chica, Tapestle Centro, Las Torres, Indeco, Leandro Valle, Zona Industrial Fondeport, Ignacio Zaragoza, Barrio 2, 3, 4 y 5. Ay, pensé que era el Cubalover. Barrio 2, 3, 4 y 5, los amo. Rancho Alegre, Soleares, Punta Grande, Gaviotas, La Gacera, Campos, Bellavista y Villa Florida. No, pues toda la zona, ¿no? De aquí de Salagua para la civilización no va a haber agua el día de hoy. El servicio se restablecerá gradualmente una vez que CFE regularice el suministro de energía eléctrica. Atentamente, Manzanillo, Gobierno Municipal y CAPDAN. Pues si no hay agua, usted ya sabe que CAPDAN anunció. Fíjate cómo es la cosa. Ayer nos sobraba el agua y ahorita nos falta el agua. Ay, no, qué bárbaro. Nos llega otra notificación, dice. Así con voz de enojado. ¡Basta de indiferencia! Paro y cierre total de la carretera Manzanillo-Colima. Para que le digas al licenciado, si se va a ir, se vaya hoy. Porque las empresas transportistas y Ciudadanos Unidos van a cerrar la autopista por el abandono, lentitud en las obras de la carretera. Como que si con eso ya va a quedar. Va a salir peor, mijo. Bueno, se cerrarán también las rutas alternas. Ojo, va a ser el cierre el martes 25 de agosto desde las 7 de la mañana. Únete y exige tu derecho, carretera digna ya. Este mensaje sobre todo para la gente, por ejemplo, hay gente que tienen que una cita en Guadalajara, una cita médica, una cita con ¿cómo se llama que te da la visa? La embajada.
1: Sí.
0: O una cita pues que sea mañana, pues ahí está la ciudadanía. Van a hacer un cierre mañana y pues se lo voy diciendo, si sí o si no, Yo ya le dije, aprevéngase. 2:45 PM. Vamos a ir un corte, regresamos aquí en La Cueva el día de hoy. Bien y de buenas, lunes 24.
2: Si nos pudieras informar, paralelo a este partido, se está jugando el Atlante contra...
3: Medio tiempo, vamos a una pausa comercial.
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0: Ay, pero no tanto, mija. Bájale los niños.
1: La reunión con los amigos, 2:00 p.m, 53 minutos en el puerto de Manzanillo. Muchas gracias a la gente que se reporta. Ahora oigo mucho la pista, hombre, ahora sí se oye, para que luego digan, no, es que no se oye tu pista, cómo no, ahí está, para que no estén diciendo. Carlitos, en general, ¿qué opinas de la lluvia? Mira, yo creo que es una bendición para los pocos sectores, hectáreas, lugares que necesitan el agua. Es una bendición que llueva, que nos caiga el vital líquido del cielo. La verdad que bien contento. Obviamente, por ahí yo vi un video de la señora que se pelea con todo mundo, que mucha basura, que mucha madera. Déjeme decirle que la madera que arrastra y que queda varada en la playa, pues hay gente que la ocupa para leña, hay gente que también pues le da vida útil a estos desechos que caen hasta el mar. En general, creo que es bueno que llueva, se refresca el mundo, se refresca la vida, crece los arbolitos, crecen todo crece, y la verdad que bien por esta lluviecita que nos cayó el día de ayer y antier un poco. Sí hay de repente, por ejemplo, taquerías, negocios de comida que tienen una parcial pérdida porque no venden lo que deberían de vender. Por ejemplo, lugares con pues mala planeación, y me refiero a algunas calles de aquí del puerto de Manzanillo, donde sí no tienen Macayú, es en Cihuatlán, ¿eh? Y Cihuatlán, oye, está largón el chorizo, y luego ahorita empavimentamos tu calle. Papi, le hubieras puesto drenaje pluvial, ¿eh? A unas rendijitas, aunque sea, para que... No, las hicieron, se quieren parar el cuello. Empavimentamos tu calle, ahora sí la dejamos bonita. Sí, pero cuando llueve, como ayer, por ejemplo, y Gloria no me va a dejar mentir, se llevaba lo que se atravesara. Desde perro para arriba, camioneta, caballo, puerco, moto, cuatrimoto. Porque imagínate todo lo que baja. Entonces, pues allá en Cihuatlán. Lo bueno que quedan allá abajo en Cihuatlán, ahí quedan, ya ahora ya pueden ir y recuperar sus cosas. Les mando saludos a mis queridos amigos de Cihuatlán, Jalisco, México. Vamos a continuar a través del 93.7, a través de la Bestia Grupera, señoras y señores. Viene la música aquí en la cueva. Estamos despidiendo ya a Elisiac Morales y viene Richard Mega Brown.
2: Ahí viene en camino.

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1: Estamos de regreso ya con usted a través de 93.7, a través de la Bestia Grupera, señoras y señores. Gracias a la raza que se reporta, gracias a la gente que nos manda los mensajes, gracias a todos los que están en sintonía. El día de hoy ya me encuentro bien acompañado por Richard Megabrón Ortiz, el Lobito. Oye, Richard, que desde ayer a mediodía te proclamaste como el Tritón de la Bestia, el rey de los océanos y del agua y de la lluvia. Con razón llovió, güey. Neta, te pusiste en modo Chucky ayer y soltaste la, ¿cómo se llama el dios de la lluvia? Tlaloc, ¿no? Claro. ¿Sí? Entonces te proclamaste de Tlaloc. ¿Cómo te fue el fin de semana, mi Richard?
2: Todo bien.
1: Mucho trabajo el sábado, mucho relax el domingo. Todo bien. Oye, fíjate, Richard, que ya ves que somos nosotros desde aquí, desde La Bestia, somos como que mucho apoyo a los talentos locales, mucho apoyo a los grupos, sobre todo los que son de Manzanillo. Hace rato estaba yo platicando con gente allegada al grupo Fuera de Registro. Y me hicieron llegar un tema, Richard, que creo yo, no sé tú, quiero que me des tu valiosa opinión, Richard, y amable auditorio. Aquí hemos tocado música de el grupo Fuera de Registro. ¿Te acuerdas de la promoción de Día del Padre?
2: Sí, claro.
1: Que nos mandaron un tema. Tuvimos también por ahí el son de Tlacolotero, algo así se llama. ¿Te acuerdas? Un sonecito que nos mandaron.
2: Sí, esa era de la banda.
1: No, hubo.
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1: Toda una pesadilla fue la de Fuera de Registro. Pero antes nos mandaron un son del Tlacolotero, no sé si te acuerdes.
2: Sí, bueno,
1: hoy estaba platicando yo con gente muy allegada y yo de repente escuché que estaba un tema muy bueno ahí sonando. Y yo, oye, qué bien se oye ese grupo, ¿quién es? Y me dice, no, pues es Fuera de Registro. Le digo, no te puedo creer, pero en otro léxico, no chi, así. No, en serio, quiero que escuches, Richard, este tema. Y yo voy a buscar a los encargados y dueños de Fuera de Registro para decirles, no puede ser que me hagan esto. O sea, ¡no ma! ¿Por qué me mandan puras feas? Escucha este tema, Richard. Quiero que, por favor, le subas un poquito. Escucha. Qué bien se escucha este... Hoy nomás.

0: ¿Cómo a qué te suena, Richard?
1: Buenas noches.
0: Bien ejecutado el acordeón, el bajo quintillo, el cascabelillo de la gota.
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0: Nomás el vocalista, pues, no hay nada que...

0: diferente.
1: ¿Cómo se oye?
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1: Desde tu opinión, Richard, ¿cómo se escucha el tema?
2: Muy bueno, la verdad,
1: bien ejecutado. Y digo, la vocecilla de... ¿cómo se llama? ¿Peggy? ¿Cómo se llama Peggy? Ángel también.
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1: No, fíjate que sí está bien. Sí está bien la voz. Pues no me imagino un Valentín Elizalde o un Lalo Mora. Yo no sé por qué no nos mandaron este tema. Se me hizo muy bueno cuando lo escuché. Si usted algún momento de su vida se llega a encontrar a alguno de los integrantes, pregúntele, quiero saber cómo se llama esa canción, Richard. Porque son ellos. Pero yo al que me dijo, dice, no, pues un día me llegó, me la mandaron. Pero ¿cómo se llama? ¿Quién es el autor? Qué buena canción, Richard. Mira. Pero imagínate, la rocola, ¿cómo van a pedirla? Me ponen la canción sin nombre de fuera, Ruiz. ¡Qué bárbaros! Eso es dentro de las cosas que están sonando con los músicos locales, el talento local indiscutible que hay en el puerto de Manzanillo, músicos de muy alto nivel. Felicidades, por cierto, a la buena camada que estuvieron en un restaurante allá en Melaque, el Toro Mambo de nuestro amigo Jair, que muy en alto pusieron el nombre de Manzanillo, por allá son sus meros moles, y cantó mi compa Edwin, fíjate, está mal ese Edwin, Edwin Moreno, me habla cuando está en Mazatlán, ¿qué onda, compa Carlito? Yo, ¿qué onda, me? ¿Dónde andas? Oh, acá en Maza, y cuando está aquí, ay, le voy a llevar una coca a mi compa Carlito, si le voy a llevar algo, nada. Hasta que ya se va, me vuelve a hablar. Vale, me acabo de venir. ¿Y por qué no vienes cuando estás aquí?
3: ¡Qué bárbaro, mi Edwin Moreno! Le mando saludos a él y a toda su familia y a la gran familia de Toro Mambo, Mariscos del Toro Mambo, allá en sucursal Melaque.
1: ¡Ay, qué, Richard! El otro día no fuiste a la rueda de prensa, tú te tocó cubrir cabina. Pero hazte un espacio, te voy a invitar unos camaronzones ahí en el Toro Mambo, que no creo que no tenga crédito yo ahí con mi compa Jair Medina, nomás le digo que le voy a hacer promoción, ¿qué tal? Un, dos, tres, te amo, Jair, luego, vamos a la música, señores, son las 3:08 p.m, y bueno, ahí se lo dejo el tema de Fuera de Registro, muy buen tema, me gustó más que todo lo que han grabado, fíjate, me gustó mucho más que todo, como que le metieron más ganas, le metieron más enjundia. ¿Con qué nos vamos a arrancar, mi Richard? ¿Qué se te antoja? Lo que yo diga, hay una canción, y esto nomás porque lo vi hace unos días anunciado por ahí en un portal de Jaripeos Manzanillo. Hay una canción de Banda Brava, creo que se llama Isla del Reviajigedo, algo así.
2: Isla Virgen.
1: No sé si a ti te gusta el tema, pero yo cada que lo escucho me transporta a los años buenos de la tecnobanda en México. Y esta Banda Brava es una de las favoritas de aquí del 93.7. Vamos a presentárselo hoy en exclusiva por usted, porque si vienen o no vienen, por lo menos que se diga, oye, ahí el Carlitos dijo que iban a venir. Ahí va, de regalo. ¡Saludos!

0: agarra aire. 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En la cueva regresamos con más para ti. Son las 3 con 15 minutos.
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9: Este es el resumen de Informe 24 Manzanillo. Soy Francisco Buenrostro y le presento las noticias más importantes al momento. Rosy Vallardo se mantiene al frente de las preferencias para coordinar la defensa de la transformación y la soberanía en Colima, a pocos días de que se conozca el resultado del proceso. Su posicionamiento se ha consolidado con una presencia territorial sostenida y el diálogo directo con las familias de los 10 municipios. En sus encuentros, la aspirante ha compartido un mensaje claro: los avances de la 4T significan más derechos, justicia social y bienestar para las familias colimenses. Con el objetivo de trabajar de manera coordinada para impulsar infraestructura que fortalezca la conectividad, el desarrollo y la competitividad de Manzanillo, personal de la Administración del Sistema Portuario Nacional Manzanillo participó en una reunión de trabajo con el subsecretario de la Secretaría de Infraestructura, Comunicaciones y Transportes para revisar los proyectos estratégicos que actualmente se desarrollan en Manzanillo. Esta reunión permitió concertar una estrategia eficaz para la realización de las obras previstas a corto, mediano y largo plazo. Entre los proyectos se encuentran la primera intervención del drenaje pluvial urbano del sistema de pasos superiores vehiculares para el puerto de Manzanillo, correspondiente al distribuidor vial Barrio 5, y el paso superior a vías del ferrocarril Recinto Portuario Tapeixles, conocido como La Flechita. Durante el mes de agosto, Capdan invita a aprovechar los descuentos del 80% pagando en una sola exhibición o del 50% mediante convenio en parcialidades para quienes tengan algún adeudo. El pago se puede hacer en cualquiera de los módulos de atención, en el portal capdan.gov.mx o bien a través de la aplicación Manzanillo Conectado. Por su atención, gracias. Siga disfrutando de la programación de La Bestia Grupera Manzanillo.
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0: este tema, la etapa migajera a través de los 23.7. Muchas gracias a la gente que se reporta. Dice Carlitos, la verdad que la lluvia es una bendición. Sí, en la zona alta de Manzanillo. Hacen referencia a lo que es, pues yo creo que de Punta de Agua para arriba, ¿no, Richard? Donde todavía la gente siembra en algunas partes del Colomo también, acá para el lado del Naranjo, de la Central, donde todavía hay actividad de agricultura. Porque ya dicen a los mismos ejidatarios, lo que deja es rentar el patio, es rentar el potrero para patio, ¿ah? ¿Eh? Viejos holgazanes estos. Sí, dicen, no, Cali, ya ahorita lo que deja es rentar el potrero y que hagan un patio. Te dan 15, 20 mil al mes y le hagan cebolas. Que el uso de suelo, eso ya lo arreglan allá. Con una buena moche. Bueno, así dicen algunos. No les voy a decir de dónde, pero con una buena, un buen moche, todo se puede. Híjole. Y después se andan quejando de que el tráfico para Jalipa. Ay, ya dije para dónde. El tráfico, bueno, así se lo digo. Pero hay lugares donde todavía utilizan la tierra para la agricultura. Camotlán, por ejemplo, algunos lugares que también ya hay algunos patios para allá. Rayo, ya se quiere llevar un patio para allá. Hazme el fabrón.
1: ¿El patio completo?
0: Todo se quiere llevar de acá. Tengo unos terrenitos buenos, vénganse. Se va a asociar con Chato. Ahí le mando saludos también al empresario Chato. Todos esos lugares donde cayó. Obviamente agradecen la lluvia, dice Carlitos. No, hombre, otras tres de esas por mes y sabes, dejamos de batallar con las sequías. Los ríos, obviamente, Richard, era bonito, sí. Amanecieron ahora. Eso ya va a haber chacales. Ya va a haber chacales. Le mando saludos. Le mando un saludo a mi amigo Coquito. ¿Sí sabes quién es Coquito? Ah, Coco García. Él es de por allá del Chico Jalisco. Y ahí hay mucho, es más, los tienen amarrados ahí en el río. Ahí nomás metes la mano y sacas el puñón de chacales. Ahí le mando saludos a mi compa Coquito, Coco García, que es de los que tienen allá su granja de chacales en el Chico Jalisco. Muchos más están renegando. No, dijera Carlitos, hizo un cochinero aquí en el patio. Pues es que era potrero, Padre Santo, era potrero tu patio. Pues obviamente, no le echas ni arcillita, nada, ni chapopotito, nada. Pues obviamente es un cochinero, un lodacero ahorita. Sí. Es que ahí era potrero, mi rey. No era para trailers. Y luego que se tapó las alcantarillas, las pocas que hay. Pues sí, Richard. ¿Cómo se llama el plástico ese que le ponen alrededor de la mercancía? En playa, ¿no? En playa. Pues creo que sí se llama en playa, en playaro. Mira, quitan lo que viene en la mercancía, sobre todo en algunos patios de allá de Jalipa, de por aquel lado, y todo ahí nomás lo avientan. Llega la lluvia, flota el en playa y va para la alcantarilla. Y llueve tantito y nos... ¡Ay, que la autoridad! Pues mi hijo, también ustedes. ¿Cuántas llantas tiradas ves en la carretera? Lonas. Ah, pero... son unos santos angelitos. Una de cal por las que van de arena. Tanto que hacen renegar a la gente de Jalipa ahora para que se les quite. Lo que sí estuvo muy mal fue algunas zonas. Dime tú qué hacía un trailer acá en Soriana. ¿Qué andas haciendo, Padre Santo? Pero bueno, dice Carlitos, en Cihuatlán sí están bien salados. Cuando no les llueve, pues, ¿qué te puedo decir? Miden como 5 kilómetros las calles de Cihuatlán y luego el
1: declive, ¿no?
0: No, tremendísimo el declive.
1: Se viene todo el
0: ¿Qué pensarán? Y luego no hay drenaje pluvial. No hay allá en drenaje pluvial. Entonces, pues papá, es un tobogán. De perro para arriba lo que se atraviesa se lleva. Sí. Pero solamente en el tiempo de lluvia. ¿Cómo no se lleva los ahora? Dice, ¿por qué no organizaron una marcha del orgullo ayer en Cihuatlán? ¡Hora! Una vaquerrún. Fíjate que hubo una y la cancelaron, una vaquerrún, Oye, todo el mundo quiere hacer esas cosas. Ya, mi hijo, ya, como, ya, lo de vaquerrún ya es fuera de moda, Richard. Ahora, ¿cuál es la moda? Diles.
1: Formear ahora,
0: claro, se han estado poniendo buenas. Es más, he estado checando tus estados porque no me extraña que en cualquier rato vas a subir una
1: Yo voy a las batallas de arroz.
0: Tú vas a las batallas,
1: sí,
0: de
1: arroz. Sí, pero no participo, estoy aprendiendo.
0: Ay, Richard,
1: que me digan dónde hay para ir.
0: Que no te escuche o te lea el maestro Horacio Archundia, que eres uno de los precursores en el municipio de farmear. ¿Farmear o formear?
1: Farmear.
0: Farmear aura. Que no te escuche porque te manda, ahora sí, una lluvia de gatos, o sea, qué bárbaro. 3:27 p.m, 27 minutos. Hoy en el santoral aparece el nombre de Bartolomé. Hablando de aura, hoy aparece Áurea.
1: Áurea.
0: Áurea. Ah, okay. ¿Conoces alguna Áurea?
1: No, Carlitos.
0: Y Micaela. Hoy, ¿Micaela o Micaela? ¿Micaela?
1: Micaela.
0: Micaela. Es el santoral, lunes 24 de agosto. Vamos a continuar con la música, señores, a través del 93.7. Tenemos compromiso. Viene a continuación.
1: Miguel Ramito.
0: Ah, canta chulada el pelado este. ¡Suéltale!
2: Visual, ¿no?

0: Intermedio. Ve por tu lonche y tu chesco, que después del corte regresamos. Sigue el show. Son las 3:30. 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
2: Les saluda Edgar Torres Velázquez, estas son las noticias. En el marco de su 35 aniversario, la Comisión Intermunicipal de Agua Potable y Alcantarillado de Colima, Villa de Álvarez y Apacob realizó un festejo de convivencia organizado por su sindicato de trabajadoras y trabajadores como reconocimiento al personal que sostiene diariamente el servicio de agua potable en ambos municipios. Durante el encuentro, el director general de Apacob, Vladimir Parra Barragán, destacó que la administración ha impulsado un modelo basado en la justicia hídrica, el cuidado ambiental y el reconocimiento del agua como un derecho humano. Señaló que durante los últimos 5 años se ha fortalecido el organismo mediante acciones como el saneamiento de sus finanzas, mejoras en las condiciones laborales, la implementación de una cultura del agua, mecanismos de compensación para comunidades y la renegociación del convenio del APTAR, entre otras medidas. Como parte de la estrategia municipal para impulsar el talento y ampliar las oportunidades de desarrollo, el Ayuntamiento de Manzanillo, a través de la Dirección de Bienestar y Salud Comunitaria, otorgó este viernes incentivos económicos a una estudiante que realizará un intercambio académico en España y el grupo de danza azteca Ituali. Con el objetivo de sumar a más familias colimenses en la defensa de la soberanía y la cuarta transformación, Rosy Vallardo realizó una asamblea informativa en la colonia Manuel M. Diegues de la capital del estado, donde, acompañada de otros referentes de Morena, hizo un llamado a la unidad y al ser parte de esta labor. La aspirante a la Coordinación Estatal para la Defensa de la Transformación y Soberanía con Morena y Aliados destacó lo importante que es defender la soberanía de México para que el pueblo siga teniendo el poder en las decisiones que toman sus gobiernos. Hasta aquí la información, le saluda Edgar Torres Velázquez.
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0: Oye, 3 de la tarde con 40 minutos. Es esta morrita que nos...
1: Sí, Sarita.
0: Sarita Ángel. Ya hasta me gusta cómo canta Richard. Sarita Ángel, 3 de la tarde con 40 minutos. Me mandan una fotografía, Richard. Dice: Carlitos, como dice el dicho, después de el niño ahogado, tapan el hoyo. Claramente se ve maquinaria y camiones de carga tapando el hoyo donde ayer un pelao se metió. Mira, no es que sea eso, mijo, es que va a volver a llover y no falta el nando que otra vez, ¿eh?, vuelve a darle por ahí. Entonces mejor lo tapan ya que pase, porque todo el mundo le puede echar chapopote así.
1: Así es.
0: No pueden, o sea, no, tienen que esperar, es todo un proceso. Dice Carlitos y Richard, aquí el millón escuchándolos, que pasen un excelente lunes. Soy Manny, aquí aguantando este calorón. Carlitos, ¿cómo está el clima por allá? Pues por allá, tú, Manny, mejor no te digo. Hay mucho trueno últimamente, desde anoche, mucho trueno por allá. Mucho trueno. Pues aquí siempre estamos como que acostumbrados, por así decirlo, a que haga calor, Richard. O sea que si un día viene una lluviecita y refresca un poco, hasta agradecemos, ¿verdad? Ay, qué bonito que... Así que, y luego aquí tenemos la gran ventaja que cuando están aquellos calores, Richard, ¿tú qué eres? ¿Team Michelada o Team Tejuino?
1: Tejuino.
0: Eres del América. Nosotros somos de Caguama, y chingues, chale, machale. Una micheladita, vengue. Sí, también Manny es Team Tejuino. Me le pone más limón con sal y chile del que no pica. Sí, soy, ama. Le mando saludos. Oye, últimamente todo el mundo agarramos de carrilla a Manny, ¿verdad? Tan buena persona que es.
1: Así es.
0: Yo he escuchado a la gorda de las 11, la cebosa, que, ay, cómo le de Manuela, qué bárbaro. Ahí le mando saludos a mi querido Manny, allá en Houston, Texas, vive, ¿verdad? Allá en la calle 16 de septiembre, Colonia Libertad de Houston, Texas, allá vive Manny García. 3 de la tarde, 41 minutos. Y fíjate, Richard, ahorita que llega esto, el otro día me decía un pelado, dice: oye, me habló Manny, ustedes le dieron mi número.
1: ¿Ah?
0: Yo: ¿cuál Manny? Manny, el que les habla a la radio. Yo sí tengo el número de Manny, Richard. Tú tienes el número personal,
1: sí,
0: de Manny.
1: Sí.
0: Ese número única y exclusivamente se guarda aquí en el WhatsApp de la radio. Nosotros no damos números de nadie a nadie. Oye, que es mi amigo, muy querido, Manny, pásame su número. ¿Sabes qué le decimos, Richard? Never.
1: No.
0: ¿Sí sabes qué es eso en español, ¿eh?
1: Nunca.
0: Ah, güey, o sea, no, aquí.
1: Nunca, man.
0: Never, aquí, never. No number of phone. Ah, no, el de él es no number of iPhone. Aquí no. Oye, es que me habló mal. No, no, pues si te habló, a lo mejor consiguió tu número, primo, porque aquí, no, ¿qué es take? Take it away. Aquí no take the número of the cell of the mensajes para dárselos a la people. Never. Dice Carlitos, nos vemos el 1 de septiembre por allá. Ahora sí voy a pasar por allí. ¿Quieres que le lleve algo? Ay, Richard, a mí ya me da pena pedirle $1,000. Nah, luego me va a decir que abusivo. ¿Tú ocupas que te traiga algo, Manny, de allá? Chicken nuggets no te gustan, tú chicken nuggets no. Un chicken burger tampoco, no eres de chicken burger. Un brasier, ¿para qué quieres un brasier, Richard? ¿Qué le pedirías a Manny ahora que viene de Estados Unidos? Un Ferrari, un BMW. Manny, aquí te vamos a esperar. Nomás avísanos qué día. Porque mira, aquí en México, como del 1 al 5, sí tenemos cómo recibirte. Ya del 6 al 14, ni te nos arrimes, Manny, porque no had money, no had money. Y si llegas, por ejemplo, del 15 como al 14, no, del 15 como al 19, te podemos recibir con unas carnitas, qué sé yo. Pero ya del 19 hasta el como el 30, Richard, ni te nos arrimes, compa, porque si dos tortillas tenemos, las peleamos. Así es México. Vamos a continuar con más a través del 93.7, a través de la Bestia Grupera. Dice Richard que ¿qué me pone? Una de Joan Sebastián, Richard. Para la gente de caballo, ¿qué les pondrías? Caballito de palo con Joan Sebastián, el caballo, ya salió con la inteligencia artificial, ¿eh? Una de Joan Sebastián, de esas bonitas, de esas que salen del corazón para bailar, para echar guaco. Vamos a ver cómo anda la cosa. Y viene en el escenario el ídolo de Julián Laguerre. Hace como 8 años se murió, o 6.
1: 8.
0: Sí, ¿ah? Chale, aquí le voy a presentar esto. Ojalá y mi amigo Abigail ande sobre el cuaco para que le ponga un bailadón. ¡Suéltala, mi Richard!

0: Si nos pudieras informar paralelo a este partido, se está jugando el Atlante contra...
1: Medio tiempo, vamos a una pausa comercial. Son las 3:47.
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1: Estamos de regreso en la Cueva de la Bestia.

0: 3 de la tarde con 53 minutos en el puerto de Manzanillo. Oye, lo que sí me da pena y hago un exhorto, un llamado a la población, Richard. La vez que el tortillero Toño hizo lo que hizo allá en el puente de Santiago, todo el mundo sabíamos que era Toño el tortillero.
1: Así es.
0: Este que se cayó aquí, no sabemos del nombre, güey. O sea, qué pena, qué pena. Qué pena que te hayas caído y no saber tu nombre para hacerte famoso la Netflix, mi compa. Así que si me estás escuchando, mándame un mensaje y ponme ahí. Me llamo fulano de tal, soy el que me caí al pozo de Kentucky. Mínimo para saber quién eres, mijo. 3 de la tarde, 54 minutos. Yo le quiero seguir haciendo la recomendación a usted, a su apreciable familia. Mire, así nos llueva. ¿Cómo se llama aquella lluvia que acabó con todas las especies en el mundo, la vez de los pecadores, Richard? Cuando tu tío, cuando tu, le ayudaste a tu tío a hacer una embarcación grandísima y... cuando tu tío Noé empezó a hacer un barquito y tú le ayudaste. El diluvio. Aún el diluvio, Richard, se secó a los 15, 20 días cuando soltaron la palomita, fue y traía las patas mojadillas de lodo. ¿Fue a los 15 días o 20? 16 días. Entonces, mi raza, que una hora o dos llueva, take it easy, dice don Lalo Mora, take it easy. Esa agua va a bajar, se va a calmar, usted relax. Hay gente que no tiene nada que hacer en la calle, pero por andar en el chisme y ver el argüende, a ver, vamos a ver qué van a... Entonces, mi raza, si no tiene nada que hacer usted, oiga, nunca llueve, ese chingado cuetero famoso del puerto, nomás se pone tantito nublado y...
1: Yo quiero que se llene el arroyo
0: porque... ¿Para pasar en tu moto? ¿En la cuatrimoto? Un clavado, no hagas eso, Richard. No hagas eso. En un buggy quieres surfear en el... Mira, fíjate, las negras intenciones de Ricardo. Por eso, bien que se ha comportado ahorita el puente de ahí de Santiago, que están haciendo el nuevo. Ahí le mando una felicitación al delegado Francisco Uribe, chico de Santiago, que gestionó y pues afortunadamente le tocó. Ayer ya hizo un en vivo de ella. A ti te va a beneficiar sabroso, subes al puente, mira. Adiós, que se hunda el barco, que al cabo sirenas hoy. Dice, saludos, Carlitos, yo por eso mejor me duermo, para no andar en la calle. Gracias por el programa, nos pones de buena. Ay, mija, tú todo el día traes sueño, todo el día. Le mando saludos a Dorita, ya llegó Dorita.
1: Ya llegó.
0: Fíjate lo que nos trajo, Richard. Ah, no me lo puso acá, me lo puso acá. Dice, nomás traje para ti, para cuando te vengas a comer. Ya quiero ir mañana. Dice, cecina. Muy buena. Queso de tepeque. Chile habanero morado, para que te eches una morisquetona. ¡Ay, papá! ¡Ay, pa chulada de morisqueta! Y ella sí sabe, porque como es de allá ¿De dónde es ella? No, como que de Guanajuato, ni que fuera momi. No, es de ahí de Lázaro Cárdenas, ella. Pero cuando le dicen, dice no, que ella es de Sinaloa. Ella es de Sinaloa. Bueno, más bien dice, Carlito, soy de Sinaloa, pero mis queré. Oh, qué la ching. Ahí le mando saludos a ella, que es tan bella. Male García nos manda dedito, dice, por allá los veo, mis amigos, gracias. Kate Delgado. Hola, buen día. ¿Qué será? ¿Mensaje para la rocola? Porque no está registrado. Vamos a ver. No, está muy abajo el volumen, a ver.
2: Clara Contreras, de parte de su...
0: Sí, ahorita lo mandan, gracias por enviarlo. Pero yo creo que es nueva, no está registrada, Richard.
1: No.
0: Pero es mi deber informarle que después de las 4 de la tarde puede mandar su mensaje. Por esta vez no lo vamos a borrar, Richard. Pero si lo vuelve a mandar, irá directo a la papelería del reciclaje. ¡Ya nos vamos! Muchas gracias, Richard Megabrón Ortiz, el lobito. El lobito surfeador. Quiere que se llene el río para surfear. Ándale, al rato que quedes colgado de calzones allá en el puente de Santiago como Toño el Tortillero. Vas a ver. Nos vamos a ir con un temonón, mi raza. Fíjate que quería pedirte una de Laberinto.
1: Ah, sí.
0: Que se llama... Estoy...
1: Manda tu mensaje después de los cuatro.
0: Ay, mi hijo.
1: A ver, ¿cuál?
0: Mira, ya me está pidiendo hasta... ¿Ya ven? Les voy a bloquear el número para que nomás me complaza... Nomás me complazca a mí. Es que no sé cómo... ¿Cómo se llama? Naturaleza, bueno, no sé por qué me diste... Tanto no sé de esta mujer, esta belleza. ¿No? ¿Cómo se llama esa canción? El primer mensaje que me diga lo complacemos.
1: ¿Se llama Mi Potra?
0: Mi Potra. No. Sí, esa es. Esa es. ¡Ah, Richard! Se me hace que tú eres el compositor, primo. ¡Qué bárbaro! ¡Ya nos vamos! Soy Carlito Rubio. Cuídese mucho. Pórtese bonito. Que Dios me lo bendiga. Si llueve y no tiene nada que salir, no salga. Y otra. Mañana vamos a hablar de los fraudes telefónicos, Richard. Sí. Porque, ¿qué crees? Me quisieron fraudear. Pero no está, me pidieron dinero. Ay, mijo. No, le digo, mejor llévame. Ya nos vamos, gracias. Y como dijo Schwarzenegger, hasta la vista, baby.

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2: 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Bienvenidos al Cometo Radio Show, viejísima Madre Jota, ¿cómo anda?
3: Ay, ¿cómo está todo el mundirria? Pues aquí, José, en este valle de lágrimas, ¿qué más quisiera una?
2: ¿Cómo sufre? Ya mátese a la fresa.
4: Sí, aquí traigo una riacha, güey, para que te orques.
2: Epa.
3: Sí. ¿Qué, güey? Más calmada.
4: Sí. No, pues sí, así se llama, ¿no?
2: El lunes, mejor diga una lazo, soga, un lazo.
4: Ah, no, pues es que de donde yo vengo así se dice, güey.
2: Claro, resulta.
4: Yo no sé ustedes.
3: Y es reata, no es ri.
2: Ay. Sí. No lo voy a repetir.
4: No, pues No sé, pero aquí estamos, ¿cómo están?
2: Ok.
4: Mi querida madre, buenos días, buenas tardes, buenas noches, como sea y donde sea.
2: ¡Zorrita!
3: Como siempre, un placer, banda. Llegó el show más chido de la radio, el Convento Show.
4: ¡Ale, dándole la chocolata!
3: Un amigo de la sierra.
2: Vamos a terminar corriendo, señores.
4: No, usted no se ría.
2: Servidor, nada más, es que... 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
6: Esta canción va con mucho cariño y con mucho respeto hasta el cielo para nuestro aventurero, Jason Jiménez.

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1: Vámonos, señores, con el caso madriado. Con la madriada. Y bueno, a ver, ustedes han tenido una fantasía íntima que sea muy, muy, pero muy extrema. Me quiere decir más horrimundo, usted que se dedica a la vida de la galante.
2: ¿Muy extrema?
1: Muy extrema.
2: Fíjate que sí, güey, pero se me hace muy peligrosa.
3: Pero eso se caen en fantasías, ¿no? Así como
2: sí,
3: que
2: es una fantasía nada más, güey.
3: Es que la cumplas con un amigo, una amiga, para que no se involucren como que sentimientos,
1: güey. Ok, porque es que hay algunas fantasías que están muy, muy extremas y que vamos, digo, a veces hasta, bueno.
3: No, tú porque practicas la zoofilia, güey.
1: Pero pues, esa parte, esa parte.
3: Uno es normal.
1: A ver, usted, mi zorrita.
3: Fíjate que así, yo pienso que rayo entre lo normal y lo perverso, güey. O sea, me mantengo en esa línea, no voy más allá, pero sí he hecho perversidades.
1: Ok, usted, mi queridísima madre Jota.
4: Yo, pues he tratado, fíjese, lo he intentado casi todo lo que... Pero es muy poco, fíjese que no es muy popular, no hay mucha gente que se preste a decir de acá, acá.
3: Ah, pero ¿a qué se refiere? ¿Cuán extrema es esa fantasía?
4: Pues, Cuando veníamos en el camión, era 9:00 a.m. y no me importó nada, lo entiende, nada.
2: ¿En el camión?
4: Íbamos de la sierra a Santiago Papasquero.
3: ¿Era el camión torcero?
4: No.
1: ¿El de pasajeros?
4: El de pasajeros, güey.
3: Ah, y eso queda por el chofer de la manejando. No.
4: El chofer, no sé yo qué onda.
1: ¿Qué habilidad del chofer, güey? Porque...
3: ¿Usted?
1: No, pues yo creo que las normales, pero así como que muy extremas, no. Y este es un caso que pasó en el año 2007, carnal, hace ya varios años, ya casi 20 años. Pero obviamente sigue dando mucho de qué hablar porque son, digamos, te tenías que tener una mente muy retorcida o muy loca, güey. Pero pues ahorita que regresemos, les voy a contar nada más y nada menos qué es lo que pasa con esta historia,
2: no,
1: ¿ok?
2: Si no quieres, no, porque está muy extrema, güey.
3: Sí, está muy cachonda, no, güey.
1: No, es que está muy cachonda, güey. Está muy loca, güey. O sea, neta, está muy, muy, muy loca. Bueno, resulta ser que Melina Salazar, ella trabajaba en Brosville, Texas, y obviamente conoció por medio de la red...
3: ¿Brosville?
1: Exactamente. Ahí, y conoció a Walter Book. Así se llama el...
2: ¿Walter Book? Ah, el Walter, güey.
3: ¿Hermano de Majin Books?
1: Sí, güey. De Majin Books. Y este vato era un veterano de la guerra, güey, de la Segunda Guerra Mundial, y tenía ya 89 años, güey.
2: No, pues ya.
3: Ah, o sea, que peleaba allá en Europa y...
1: Pues el vato, simplemente lo que pasa es
3: en
1: que...
3: En Normandía.
1: Esta morra era una mesera de un restaurante, güey, y él todos los días, güey, iba a comer ahí, carnal, a este restaurante ya atendido por Melina. Pues Melina. Empezaron a cotorrear, güey, ya sabes, la plática, cómo ha estado, cómo le va, todo bien, todo el rollo, pues bueno. Y obviamente, Swartz, que es lo que viene siendo el Walter, tenía fama de ser un cliente difícil. Él quería, pues, la comida extremadamente caliente, exigía que obviamente, pues, que todo se sirviera de una manera específica, y que obviamente, pues, el vato era, pues, muy, muy loco, muy locochón. Pero ahorita que regresemos, les sigo contando, espérense.

0: edad, güey.
1: Entonces ella en un momento le dijo, ¿sabe qué? Me gustaría tener relaciones íntimas con usted.
0: La mesera.
1: Sí, güey, le dijo, ¿sabe qué? Pues ahí me entró una fantasía ahí de, con un viejito.
2: ¿Cuál restaurante es, güey?
1: No lo voy a decir, güey. ¿Fair o qué? ¿Fair o qué? Entonces el vato, el viejito le dijo, no, tranquila, no estés haciendo cosas que no son, que no deben de ser. Hey. ¿Y qué es lo que hace el vato? Empieza a ser su amigo, güey. Empieza a ser su amigo de la morra, güey. Le dice, no, mija, a ver, siéntese, tiene que ir a terapia, usted no está bien de la mente, ¿cómo que está este rollo? Resulta ser que a las 3 semanas de que había pasado esto, que ella empezaba una muy bonita amistad con el vato, pues resulta que el vato se muere, güey.
0: ¡No!
1: El veterano de guerra se muere, güey.
2: ¿Y la fantasía qué pedo, güey?
1: No, pues no hubo nada, güey.
2: Necrofilia, güey.
1: No quedó nada. Ahorita que está tieso, va, ¿qué dijo? No, entonces, ¿qué es lo que pasa? Pues la morra, pues se agüitó, dijo, hey, había encontrado un amigo cuando yo tenía mis pensamientos locos, tontos.
2: Ya, desde o sea que esos deseos íntimos son parte de un trastorno.
1: Exactamente. Pues, obviamente el vato le estaba ayudando con ese tema. ¿Qué es lo que pasa? El vato, ahí viene lo chido. El vato, como herencia, carnal, le deja nada más y nada menos que su pensión, güey.
2: Esta sí es una buena fantasía.
1: Le deja su pensión, no. Le deja de herencia varios billetes, carnal, nada más y nada menos que $50,000. Y además, su Buick del año 2000, güey.
0: Eso está chido.
1: Por si fuera poco. Por si fuera poco, además, le dejó pagada su terapia con psicólogo en un hospital de los más perrones, carnal, ahí en Texas, y que se lo dejó de pagado de por vida, güey. Se lo dejó de pagar de por vida.
2: Y anda teniendo relaciones con todos.
1: Ahora con los doctores, güey.
2: Con todos los doctores de ese manicomio, güey.
1: Ah, ¿qué voy con todo esto? O sea, imagínate de una fantasía loca, tonta que tenía la morra, carnal, vino a tener nada más y nada más que un beneficio. $50,000, güey, un carro, carnal, y además el tratamiento psicológico pagado de por vida. ¿Cómo ven ustedes este tipo de historia? ¿Lo ve bueno o lo ve mal?
0: No, está excelente. Hace el bien similar a que, por ejemplo, ahorita tenemos aquí a la madre jota, güey, que está tontita, güey, de repente...
2: Cállate, pues, mira. Carente de amor, sí, de afecto, güey, de mimo.
0: De repente, pues, se le va la onda, güey, no saben dónde está, y pues tenemos la esperanza, ¿verdad?, que algún día todo esto que hagamos por ella nos deje algún billetillo, güey.
2: Tenemos la esperanza que se vaya y no regrese.
1: Es nuestra esperanza, es nuestro sueño, guajiro, es nuestra fantasía.
0: Tiene clavo.
1: Pues ahí está, señores, la historia del día de hoy.

0: 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Son las 4 con 20 minutos.
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2: Les saluda Edgar Torres Velázquez, estas son las noticias. En el marco del Día Nacional del Cañero y el 21 aniversario de la promulgación de la Ley de Desarrollo Sustentable de la Caña de Azúcar, la gobernadora Indira Vizcaíno Silva refrendó el respaldo de su administración a las y los productores de caña, a quienes reconoció como pilar fundamental de la economía y del desarrollo social del estado de Colima. En los terrenos de la feria, ante miles de cañeros de las 14 entidades productoras de azúcar, la mandataria colimense destacó las acciones impulsadas por la presidenta de México, Claudia Sheinbaum Pardo, en favor del sector, entre ellas la entrega de fertilizantes gratuitos, la incorporación de productores de caña al programa Producción para el Bienestar, el incremento de la cuota de exportación de azúcar hacia Estados Unidos y medidas para fortalecer el consumo nacional de azúcar de caña. El presidente de la Cámara Nacional de las Industrias Azucareras y Alcoholeras, Carlos Seoane Castro, aseguró que se celebra mucho más que una fecha. Se celebra un acuerdo fundamental para la agroindustria, la decisión de construir una relación basada en reglas claras, diálogo, equilibrio y corresponsabilidad entre quienes producen la caña y quienes la transforman en los ingenios. Rosy Vallardo, aspirante a la Coordinación Estatal para la Defensa de la Transformación y Soberanía Nacional con Morena y Aliados, participó en la conmemoración del Día Nacional del Cañero, donde reconoció el trabajo y esfuerzo de las mujeres y hombres dedicados a esta importante actividad del campo. Vallardo destacó que la producción de caña ha sido durante décadas fuente de empleo y sustento para miles de familias, además de consolidarse como uno de los pilares de la economía de todo el estado, pero puntualmente en el que el municipio de Cuauhtémoc. Asimismo señaló que con la Cuarta Transformación el campo mexicano ha encontrado respaldo y acompañamiento bajo la convicción de que apoyar a quienes trabajan y producen la tierra es también fortalecer la economía de las comunidades y defender la soberanía del país. Hasta aquí la información, le saluda Edgar Torres Velázquez.
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0: Y bueno, señores, dentro del Convento Radio Show, ya sabes que es lunes y hay que arrancar con buena vibra, con buenos mensajes y con buen, pues con buenas vibras de todo. Y por supuesto, para nada más y nada menos que nosotros, te los traiga un mensaje angelical que nos diga cómo nos ve la semana y por supuesto, ¿qué podemos hacer? Tenemos en cabina a nuestra querida Nadia Satki. ¿Cómo estás, hermosa? Bienvenida.
1: Perdón, la verdad es que estoy muy contenta.
0: ¡Claro!
1: Con ustedes me boto de la risa. Sí. No, si ustedes vieran cómo estoy.
0: Y no, y lo puede checar en las redes sociales, ahí lo puede checar. Nuestra querida Nadia Satki, que el día de hoy, aparte la madrejota, la está peinando aquí en el convento.
2: La está consintiendo.
0: La está papachando.
1: Sí, la papacha, me está poniendo los tubitos.
0: ¿Qué cosa? ¿Qué cosa más hermosa? ¿Ve qué encima, Nadia? La semana pasada nos quedamos con el tema de los arcángeles. Hablamos de Rafael y de Miguel.
1: Así es. Y tenemos muchos más. Los arcángeles, como lo decíamos, siempre que tú les des el permiso, que tú les hables, van a decir, va, aquí estoy. Y no porque digas, es que yo tengo mucha afinidad con Miguel, o sea, y necesito el amor. Ajá. Quiero el amor. O sea, de todas maneras sí puedes pedirle, pero hay un arcángel que se encarga de esta cuestión del amor.
2: Pero amor de pareja.
1: Amor de pareja, amor propio.
2: Okay.
1: Amor de familia.
2: De familia, amigos.
1: Amigos, exactamente. Es el arcángel Chamuel.
0: Chamuel.
1: Chamuel.
0: Estúpido.
1: Y haz de cuenta que con él el color es el rosa. Entonces, si tú tienes...
2: ¿No es usted mi amigo?
1: Rosita.
2: ¿Sabes que anda muy de rosa hoy?
0: Anda muy rosado.
1: La madrejota anda rosadita.
2: ¿De dónde?
1: No, rosadita.
0: De la vestimenta.
1: De la vestimenta.
0: Ok. Qué bueno que aclara.
1: No. Ay, Dios. Bueno, entonces, Arcángel Chamuel es el color rosa. Y fíjense, cuando... Incluso tengan alguna situación de pareja. Vamos con la pareja, ¿no?
2: Ajá.
1: Que de pronto queremos estar con esa persona y pues nos terminaron y es una situación complicada.
0: Sí.
1: Decimos, es que quiero que regrese. Bien. A veces no es la persona con la que debes de estar. Sin embargo, para que también esto sea energía, te sientas mejor, hay que mandarle amor.
2: Okay.
1: Entonces, por ejemplo, decimos el nombre de la persona, fulanito o fulanita tal, su nombre completo, te envío mucho amor. Y vamos a visualizar a esa persona en una burbuja de color rosa. Vamos a llenarlos de amor. Vamos a llenarlos de esa energía que se necesita. Puede ser que si es el momento y todo, si regresan, pero a veces pues no. ¿Pero qué va a pasar? Tú te vas a sentir mejor. Vas a estar en un nivel de energía diferente.
3: Y pues le puedes pedir al vato que quieras y luego ya lo desechas y le pides otro. O sea,
1: si tú quieres, claro. Fíjate.
3: ¡Ay, excelente, güey!
1: Sí.
3: ¡Chamuel!
1: Madre Jota, pero acuérdate que es, o sea, ¿qué es lo que yo quiero en mi vida? ¿Sí? Diferentes personas o alguien que estemos bastante tiempo también y lo que vamos pidiendo.
3: Sí, pero pues la que es piruja, güey. Va a pedirlo otro.
2: Pero, por ejemplo, eso lo puede, por ejemplo, el Chamuel puede detectar que, por ejemplo, la piruja de la Madre Jota nada más quiere reemplazos y ya.
1: Y rápido.
3: Es que otro ángel le digo que se le ponga el pedo al Chamuel y que él obedezca las órdenes.
1: Haz caso dale indicaciones a Chamuel. Sí, los arcángeles siempre van a tener esta parte de el libre albedrío, que es lo que tú quieres. Ellos te van a mostrar un camino y si tú quieres seguir por ahí, perfecto.
2: Okay.
1: Ese es el color rosa. Y pues puedes prender una vela rosa. Visual. Ajá. Cuando quieres amor, visualízate en esa esfera color rosada, en ese lugar de amor también para ti. El amor propio siempre va a ayudarte a que traigas la pareja correcta.
0: Ajá. Bueno, pues perfecto. Ahorita regresamos, señores. ¡No le cambie! Nadia Satki está con nosotros aquí en el Convento Radio.
4: ¡Chau! ¡Chau!

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1: Bueno, es momento de irnos con el hereje, que hoy viene a su estilo muy botija. ¿Qué pasó, mi hereje?
2: Buenos y santos días tengan.
1: Es lunes, güey, vamos arrancando la semana, no va a salir con tu mafufada.
2: No, fíjate que tengo una historia, a ver qué les parece. Seguramente muchos de ustedes han leído el cuento de Alicia en el País de las Maravillas.
1: Sí, claro, hasta lo vimos en películas.
2: Hay película, ¿no? Hay un personaje que es muy famoso de esa película, que es el conejo, y también está el sombrerero loco.
1: El sombrero. Ah,
2: ¿se acuerdan de este? Que es un cuate que tiene un sombrero de copa y está muy Lorenzo. Bueno, ¿saben que esa historia fue real? O sea, los sombreros de copa causaban locura.
1: ¿Cómo?
3: Fíjate, o sea, historia... que la burguesía o los de antes, la gente de feria estaba loca.
2: No. Fíjate que esta historia se remonta a principios...
1: Es lo que dices, güey.
2: A principios del siglo XVIII, donde era muy importante usar sombrero de copa.
1: ¿Pero
2: era,
1: en qué países, güey? En Europa,
2: Inglaterra y en Estados Unidos. Okay. 1800... Cuando aquí estábamos en la independencia, aquí en México estaba la independencia, en Europa ya había un proceso ya de industrialización y todo eso. Y era elegante usar un sombrero de copa. Era muy elegante y eran muy caros porque estos sombreros se hacían de piel de castor, de gato y de animales, la Marta, también hay uno que se llama Marta, y eran muy caros y se hacían con un proceso para crearlos, como hacerlos
1: fieltro.
2: Pero para hacer este proceso, los que hacían los sombreros, o sea, los sombrereros, usaban algo que seguramente la madreada me va a alburear: nitrato de mercurio.
3: De meterlo.
2: Ya sabía que iba el alburo. Este producto era un producto que se usaba, incluso también en México se llegó a usar en León, Guanajuato, que se le ponía a esas pieles para emparejar, por decir, el pelo y volverlo muy agradable, ¿no? O sea, muy elegante. Pero esto era mercurio. El mercurio es un veneno tremendo que entra directamente al cerebro y te lo va carcomiendo. Entonces, las personas que se dedicaban a hacer sombreros se volvían locos al pasar de los años.
1: Por el mercurio.
2: Por el mercurio. Ah. Por ese, era un líquido que se le ponía a la piel, incluso era como de color naranja. Se volvía color naranja y ya después lo pintaban de negro para hacer esos sombreros tan elegantes.
1: Pero espérate. Ahorita que regresemos, nos sigues contando, ¿te parece? Sí. Señores, no le cambies. Es el Copeto Radio.
4: ¡Show!

0: 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Son las 4 con 40 minutos.
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0: Ya estamos de regreso, por supuesto, con el Eric, que nos está hablando de que, ¿por qué los sombreros, o se les llamaba locos a los güeyes que usaban ese tipo de sombreros, que eran, digamos, lo decía la zorrita, la burguesía los usaba, güey? Sí, entonces, a eso se alocaban. Tiene una pregunta la madre Jota.
1: ¿El mercurio era muy necesaria para la preparación de la piel?
2: Bueno, sí, realmente ese era el producto que se usaba, el nitrato de mercurio. El nitrato es un proceso donde se juntan varios elementos para crear un nuevo producto. Y entonces, esto, al momento de estarlo tallando la piel para, ajá, que se volviera lisita, salía vapores, y esos vapores los inhalaban los trabajadores, sí, del sombrero, sí, y se volvieron locos. O sea, primero se les caían los dientes, después tenían problemas de paranoia, se reían solos, hablaban solos.
3: Esquizofrenia.
2: Hasta una paranoia total. Hasta
4: la madre Jota, yo creo que usó eso, güey.
2: Pero fíjate que para los dueños de los negocios, cuando se dieron cuenta que esto ya era un problema, ellos decían que valía más un sombrero que el trabajador.
3: No.
2: Así fue. Entonces, todo esto se fue dando cuenta la gente ya para 1860. Algunos médicos franceses y rusos demostraron que el envenenamiento del nitrato estaba causando esa locura. Fue hasta 1941 que se prohibió en Estados Unidos el uso de este material y muchos materiales que iban relacionados con el mercurio. Hasta el 2013, fíjate, o sea, estamos hablando de hace 20 años o menos, 140 países firmaron un convenio para dejar de usar el mercurio. Se usaba el mercurio incluso hasta en los dientes. ¿Se acuerdan que había
3: las amalgamas y todo eso?
2: Las amalgamas seguramente hay gente que todavía tiene la amalgama de mercurio y eso te causa locura. O sea, es un veneno, sí, tremendo.
4: Tan loquitos ahorita.
2: Para todo.
0: Como usted, güey.
2: Oye, la pintura que usábamos para los lápices, aquellos amarillos, tenía mercurio.
3: Oye, incluso había, ya ves que había unos dijes también que con mercurio, güey.
4: Con
0: razón está loco.
2: Como unas cápsulas, ¿no? Que el mercurio se veía. Eso era dañoso, muy dañoso para nuestro organismo.
1: Siempre quise tener.
2: Y ¿sabes qué? Las cunas de los bebés, ese blanco que se usaba en las cunas y que los niños luego terminaban chupándolo, era también plomo.
0: La pintura mercurio.
3: Las cunas tubulares.
1: Sí, yo me gustaba el sabor.
2: Así es que...
0: Por eso le quedó la quijada así.
2: Así es que, por eso, Lewis Carroll, que fue el que escribió Alicia en el País, tomó el personaje de un sombrero loco para su cuento infantil, porque sí, realmente los sombrereros se volvían locos por el mercurio.
0: Pues ahí está. Ahí está la historia del día de hoy con el buen hereje. Muchas gracias, carnal. Continuamos, no le cambie. Este es el Competitor Radio.
5: ¡Chao!

0: Y bueno, señores, continuamos. Llega ya la segunda parte del Convento Radio Show. Ahí escuchamos anteriormente al hereje y, por supuesto, el caso madreada. Pero vámonos con más diversión, más cotorreo, porque llega el caso de la madrejota, el confesionario de la madrejota. ¿Qué nos va a confesar? Hoy presentamos...
1: Los hombres que te dicen... Ponte para quitarte el ojoto.
0: Ok.
1: Tengo tres localidades, tres machos. Y no lo lograron. Perros al. Fallaron en el intento.
0: Pero bueno, y además de eso, viene nada más y nada menos que la zorrita.
2: ¿Sí? ¿Qué, güey? No,
0: viene el Ángelus.
3: El
2: Ángelus.
3: Pónganse, yo, viene el Ángelus.
2: Por favor, pónganse.
0: Es que por usted me acuerdo. Por eso dije, ya me acordé.
3: La resulta.
0: Pero bueno, señores, no le cambie. Esto se pone cada vez más bueno en el Convento Radio. ¡Chao!

0: 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Son las 5.
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2: Salvador Pina, Andrés García y Lucía Méndez estelarizan.
3: Déjelo presentamos
2: tú
3: primero.
2: O nadie.
3: Vámonos con la Madre Jota con su confesionario el día de hoy.
2: ¡Ay, mira! ¡Ay, sí, güey! Fíjate que ahora en la mañana me estaba acordando. Porque. Ay, no, es que no, iba a ser, no sé si iba a ser. Ah, sí, ya
3: por sé por qué iba a ser. Mercurio, güey, queda así, güey.
2: Sí, pero no son nada de mercurio.
3: De plomo. No,
2: bueno,
3: wey,
2: ya, lo que pasa es que separé las historias donde no era. Ah, pues les voy a contar las historias de tres cuentos cortos. De tres vatos, uno en Durango, uno en Santiago y otro en Chihuahua, que me dijeron la célebre frase, te voy a dar para que se te quite la homosexual.
3: Ah,
2: o sea, no entiendo por qué pensaban que esa teoría era, pues, efectiva, de
4: pero,
2: alguna forma.
4: Pero a ti se te notaba así lo amanerado desde entonces.
2: Sí, pues sí.
4: O sea, no es decir, no creo que sea. O sea, entonces decía, no, sí se la
2: sí. Pero de todos modos, o sea, ellos, o sea, yo qué.
3: Si se le va la cucha al monte.
2: Bueno, el caso, los tres, curiosamente.
4: Oye, pero los tres te decían así, pues, te veían y te voy a dar para que se te quite lo.
2: Ajá, y ya cuando se podía, me decía sobres, ponte.
4: Y yo, ay, ¿qué dicen? Y cuando terminan, ay, fallé otra vez. Fallé en el intento.
3: A ver, dame tú a mí ahora. A ver si me quita.
2: Entonces, uno de los patrones que hoy relacioné es que los tres eran mis bullies. O sea, cañón, o sea, yo lloraba. Y los tres estaban bien guapos. Eran los malos de sus áreas. O sea, como el guapo, como el jugador de fútbol en la película americana. Esos eran en su ámbito cada uno de ellos. Entonces eran altaneros, groseros, pelados. No sabían cuánto era el 6x8, pero ellos eran los dioses del universo. Así es que, esos dos patrones se repiten. Esos tres patrones se repiten en los tres elementos, llegando a constatar que puedo hacer una guía de escoja a su hombre hoy, amiga. Claro que sí. Pero bueno, los tres, uno era egocéntrico a más no poder, estaba guapo, era un imbécil, era bien burro, y violento, claro, era mi bully.
3: ¿Ese dónde era?
2: Los tres eran iguales, güey.
3: Pero me refiero, usted dijo...
4: ¿De qué localidad?
3: ¿De qué localidad?
2: En la sierra de Santiago y en Chihuahua, tenían el mismo patrón de comportamiento, es lo que les estoy tratando de decir.
4: Sí, pero el primero...
3: Pues vas a hablar de uno, güey.
2: O sea, todos eran igual, o sea, no me estoy explicando. Pero vámonos rápidamente a Durango.
3: Pero espérese, ahorita que regresemos...
4: No, déjalo, güey, todavía tiene tiempo, estúpido.
2: Durango.
4: No le quites tiempo, güey.
2: Por favor. Es el lugar más recurrente en este sistema de petición, mi amigo.
4: O sea, en Durango les encanta, o sea, empujar frijoles.
2: No, pero casi todos. Es un método de decirte que es rica lo compachazo.
4: Te voy a quitar lo gay.
2: Vas a probar un hombre.
4: Oye, que es incongruente lo que diga. Te voy a quitar lo gay.
2: Eso es lo extraño, y que lo diga el hombre, güey. O sea, debería decirlo. No, pues nadie. Eso es ultra gay.
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0: Regresamos con el confesionario de la madre J que nos está diciendo pa' que se le quite el homosexual.
1: Exactamente. Y era bien loco porque era un abismo tan de que, pues ya me lo encontraba y dije, ya, pues me va a pegar, o sea, como siempre, o ahora sí me va a pegar. Y ya me iba, o sea, me decía, vente. Me dijo esa vez, vente. Y dije, me va a pegar. O sea, porque me pegaba, porque...
0: Nomás pasaba y te pegaba.
1: Ajá.
0: ¿Estabas en la escuela?
1: Ajá.
0: Ok.
1: Y pues ya iba yo, dije, si corro, ¿qué tal se pueda correr? Él era tan atlético, estaba más grande. O sea, sí era...
0: Sí le gustaba.
1: Sí, pues era esa, pues chiquillo güerito, pues de todos los prietos con los que me rodeaban. Dije, todo lo más rescatable, güey. Pero era un imbécil, güey. Siempre todo el día me daba.
2: ¿Te daba qué, golpes o...?
1: No, infierno, o sea...
2: ¿Qué empeñoso era para quitar lo gay?
1: No, entonces esa vez...
0: ¡Ni la tarea, güey! Dices...
1: Me amenazó antes de la salida. Mi hermana dice, ¡ay, me voy a ir con Piqui! Y no se iban a la casa, güey. ¿Quién sabe dónde se iban? Entonces me iba a ir yo solo, güey. Y el día me había amenazado antes de salir de la escuela. Pues yo ya iba ya que me disparara. Ya dije, pues ya aquí quedé. Y por ese papazote.
2: O sea, él te dijo, te voy a quitar lo gay, así como de...
1: O sea, y
2: te
1: esperaba la salida.
2: Y no, tú no esperabas un reempujón, ¿no? Sí.
1: No, esperaba que me zorrajara, o sea,
2: a golpes,
1: pegara así,
2: pedradas y...
1: Ajá. Ay, no, era muy físico. No usaba pedradas. Es que era tan rápido, tan ágil, güey. Se confundía con el sol de Durango. Entonces...
0: ¿Cómo es estupendo, güey?
1: Pues en la escuela, pues estábamos que les gusta la patria para todos o algo así. En fin, yo, pues, elegante, Y pues ya...
2: Tierra y libertad.
1: Pues un baldío, hay por montones de cuatro pisos.
2: Sí.
1: Y había una alberca ilegal, güey, y nos metíamos por un hoyo. Siempre salíamos sangrando. O sea, debimos haber pulido más la salida que la entrada. Y ahí, güey, en calzones todos así bien preciosos.
0: Pero, o sea, ¿te pegó enfrente de la gente o sea, más ustedes dos o cómo estuvo el pedo?
1: El mes, pero afuera de la que salía de la escuela.
0: Ajá. Y se fueron ahí a ese lugar.
1: Y me llevó a ese baldío donde había una alberca, güey.
2: ¿Y cómo te metió por el hoyo, mi amiga?
1: Pues ¿cómo? Métete o te agarras.
3: Pues ¿cómo?
1: O sea,
0: era... Te pregunta cosa, güey.
2: También había un poco de voluntad de tu parte, güey.
1: O sea, güey, estaba precioso, güey, pero me iba a pegar, o sea, lo malo, yo...
2: Pero unos besotes.
1: Era tan... Güey, insaciable.
0: ¿Y luego?
1: Pues ya, pues me entregué a él.
0: ¿Y después de eso lo siguió golpeando, le seguía diciendo?
1: Era un imbécil, siempre fue un imbécil.
0: ¿Y fue la única vez o sí le volvió a repujar los frijoles después?
1: Pues claro que fue la única vez.
2: Ah, no hubo más así de, sabes, porque no
1: estaba. Yo era muy popular, no tenía por qué depender de su ego. Era bien estúpido, o sea, ahora no te voy a dar porque...
2: Oye, pero ¿hizo buen jale de perdido o nada más...?
1: Pues yo era
2: inocente.
1: Pura, o sea, lo que me hiciera estaba rico, pero era muy, muy servicial.
2: Bueno, ese es uno. Con los siguientes dos.
1: No sé si me alcanzó.
2: No, sí, claro, te quitamos a la madre.

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1: Y seguimos con el confesionario de la Madre Jota. Ya nos contó el de Durango. Ahora vamos con el de Santiago.
2: Exactamente. De el...
1: ¿Qué, güey?
2: Fíjate, saliva, güey. Es que, güey, yo no entendía por qué, si se me notaba claramente que me gustaba, por qué tenía que irse por el camino de espinas y arrastrarme a mí entre esos, o sea, rescoldos de veneno.
3: Pero por lo visto le fue bien porque le dieron lo que buscaba.
2: Sí, fíjate que... Este en particular, desde chiquillo, oyes. O sea, ¿por qué tendría que irse por el camino de espinas y arrastrarme entre esos, o sea, con los...
3: Pero por lo visto, bien, porque le dio buscaba.
2: Fíjate que este en particular, desde chiquillo, oyes.

0: Mi mamá,
1: entonces en ese tiempo
2: porque,
1: ya...
2: Porque está como José Alfredo, se atravesó una piedra en el camino.
0: Y se la jumó, mami.
1: Así. Y mi mamá, pues ya ve que era marranera y así, ella decía muy intrépida. Pues, güey.
0: La señora pues, marranera.
1: Yo nomás comía, no le das cosas así mucho.
2: Hoy consumo. Presentamos Marranera.
0: La marranera. Mi mamá la marranera. Bueno, y luego, entonces, perrazo. Ese grupo de amigos era del barrio.
1: Del barrio, sí, okay. O sea, no era mi amigo, o sea, él como que se divide la serie OP de un lado y de otro.
0: Ok.
1: The Dark and the Light.
0: Ok, entonces, ¿cuál era?
1: Yo lo que me enseñaba es que, güey, no nos topábamos nunca, o sea, pero él me conocía palmo a palmo. Ajá. Los dos éramos de la serie OP, pero él era de la oscuridad y yo de la luz.
0: Ok, pero por el foco, pero esa parte.
1: Y él me odiaba... Porque me conocía, pero yo no lo conocía a él. O sea, yo lo veía y decía, papazote, estás bien rico. Y estaba bien rico. Y luego se ponía las camisas así de Miami Vice abiertas. Y como era blanco, como una mañana. ¿Cómo volando la
2: bahía, güey? ¿Ahí en Santiago?
1: Pues, o sea, me refiero a abiertas y estaba por riquis. Ah. O sea, se le veía bien, se le veía bien.
0: ¿Y tú pasabas y te decía cosas?
1: Ajá, yo lo veía, pero trataba de que no me viera que lo viera. Porque si me veía que lo vi. Ya te vi, hijo de pañal pa' acá, güey. Y pues ya con el error dibujado en el rostro, pues me volteaba yo y güey, mi cuñada se peleaba con él. Ya te vi, perro desgraciado. No, déjalo. El vato estaba más amenazado.
0: Bueno, o sea, ¿y cómo fue el momento de la acción? A ver, ya.
1: Ah, de la acción. Se lo arruñé a un compañero de parranda que llegan y que muy abrazaditos. O sea, yo le dije, ah, bueno, ya me voy porque dije, sí. O sea,
0: a poner violento.
1: Y el vato andaba con una amiga jota mía, güey.
0: Ah, ¿y luego?
1: Y se besaban. Ah. Y a mí me pegaba por joto. Ah. O sea...
0: ¿Y luego?
1: What's the matter?
0: Y ahí llegó a la casa y traca.
1: Y ya llegué a la casa. Llegué, yo me fui porque le tenía miedo. Y él se fue detrás de mí. Yo dije, ah. Ya llegué a la casa y no había nadie. Y dije, perra, sal y cómo llegar diciendo, me persiguen, algo.
0: Ajá.
1: No, pues no.
0: Se metió a la casa.
1: Sí,
2: se metió cuarto. Como un tunante y ahí te va.
0: Y ahí fue Toño.
1: Allí me entregó.
2: Hasta donde se embloquino.
1: Gracias, amigos.

0: 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Son las 5 con 20 minutos.
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3: Este es el resumen de Informe 24 Manzanillo. Soy Francisco Buenrostro y le presento las noticias más importantes al momento. Rosy Vallardo llega a la recta final del proceso interno de su partido con respaldo ciudadano en los 10 municipios de Colima. A pocos días de que se defina la coordinación estatal para la defensa de la transformación y la soberanía, la aspirante continúa recorriendo el estado, donde ha recibido muestras de apoyo de las familias que participan en las asambleas vecinales y que le abren las puertas de sus hogares durante los recorridos casa por casa. El Ayuntamiento de Manzanillo, a través del Área de Bienestar Animal, ha realizado más de 400 verificaciones en domicilios del municipio durante casi 2 años, derivadas de reportes ciudadanos recibidos mediante la Línea del Bienestar Animal, creada al inicio de la actual administración. Estas labores, únicas en el estado de Colima, forman parte de la estrategia municipal para prevenir y atender el maltrato animal, fortalecer la protección de los animales y contribuir a la salud pública. El ayuntamiento reconoce la responsabilidad y sensibilidad de las y los manzanillenses que realizan reportes y contribuyen al cuidado de los animales. Los casos relacionados con posibles situaciones de maltrato o riesgo pueden reportarse mediante la Línea del Bienestar Animal, disponible a través del WhatsApp 236-125-9605. El próximo martes 25 de agosto, el Ayuntamiento porteño lleva las esterilizaciones gratuitas a Santa Rita a través de su camioncito Manny, brindando este servicio tanto a perros como a gatos. Se requiere registrar previamente a su mascota vía WhatsApp al teléfono 314-157-4411. Por su atención, gracias. Siga disfrutando de la programación de La Bestia Grupera Manzanillo.
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1: Y bueno, señores, continuamos y es el momento angelical. Por supuesto, con nuestra queridísima Nadia Zatky, aquí en el Convento Radio Show. Y bueno, Nadia, hoy estábamos hablando de los arcángeles. Ya hablamos de Chamuel, que es el del amor, que le prendías una bolita rosa. Ahorita y hoy, ¿y ahorita de quién vamos a hablar?
2: Podemos hablar el dinero. El dinero.
3: ¡Por favor!
2: ¿Se acuerdan que Rafael nos ayuda también a la sanación de la economía?
3: Okay.
2: A la sanación del dinero. O sea, por eso decimos, vamos a con que nos sintamos también a gusto. Pero Arcángel Uriel es el arcángel que nos ayuda en los negocios y en la atracción del dinero.
1: Okay. O sea, puede ser Rafael, sí, o Uriel.
2: Sí, y puedes combinar.
1: Cualquiera, o sea, de los dos.
2: Ajá. Porque uno le puedes pedir, ¿sabes qué? Ayúdame a sanar, Rafael. Ayúdame a sanar mi entorno, mi economía, esta energía o mis pensamientos que tengo acerca de el dinero.
1: Ok. Ajá.
2: Arcángel Uriel, ayúdame y te doy ese permiso para que mi negocio, mi trabajo,
3: la cuestión creativa y la cuestión de mercadotecnia
1: prospere.
2: Prospere, exactamente. Ay, hay otro arcángel, ahorita se los voy a decir, sí, que es de la comunicación. Pero bueno, estamos con Uriel. Y Uriel es el color rojo o naranja, o rojo rubí con naranja. Entonces, okay, puedes prender una vela roja o naranja o dorada. Con esa intención de, siempre que prendas una vela, le vas a tener que dar una intención.
1: ¿Es vela o veladora o puede,
2: sí,
1: ser lo que sea?
2: Sí.
1: Pero, por ejemplo, mucha gente,
3: ¿sirio?,
1: a veces le...
3: ¿Sirio?
2: Sí, también el sirio, Pascual.
1: El pascualote. No, pero pregunta, por ejemplo, los que compran, por ejemplo, una veladora blanca, ajá, o algo,
2: sí,
1: ¿qué le agregan?
2: Le agregan un listón. Si tienes un listón del color, ya, ajá, sea amarillo o naranja o dorado. Sí, okay, eso lo puedes hacer.
3: Tengo dos velas rojas.
2: Velas rojas.
3: Uy,
2: también.
3: Qué estúpida. Deja, escoja, a ver qué quiero.
2: Eso es para el dinero. Eso es para el dinero.
1: Mendigo, salta para atrás.
2: Y fíjate, hay velas que se pueden escribir. O sea, por ejemplo, si tienes esas velas delgaditas o que no es de vaso, puedes escribir. ¿Sí? Ajá. Entonces escribes tu nombre y tu fecha de nacimiento.
3: Ofrezco el alma. No.
1: Con tal de que me caiga el amor.
2: No, es el dinero, Uriel. Ah, es el dinero. Ay, Dios mío. Sí, como... Pero puedes ponerlo y además poner alguna palabra que venga a representar para ti el tema de la abundancia.
3: Okay.
2: Ajá. Por ejemplo,
3: dólar, no sé, algo,
2: ajá,
3: así.
2: Sí,
3: dinero.
2: O algún tipo de tu trabajo, algo que tú quieras, porque puedes poner una letanía, pero pues bueno, en la veladora, en lo que es la cera, gracias, pues ahí te lo avientas. ¿Cómo lo puedes escribir? Con una pluma, sí, o sea, algo que tenga puntita.
3: Algo picudo, algo
1: finito.
2: Ajá. Ajá, sí, para que lo pueda hacer. Oye, no tengo de eso, no puedo. Ay, pues una hoja de papel.
3: Un papelito ahí, lo dejas escrito y ya.
2: Y lo pones, exacto.
3: Okay.
2: O por ejemplo, hay gente que tiene de vasitos, entonces pues, escribes, haces tu petición con tu nombre, tu fecha de nacimiento, incluso si tienes alguna foto tuya o algo, o quieres ayudar a alguien,
3: sí,
2: pones la foto abajo y lo dejas, le enciendes y le das esa intención. La intención,
1: ah,
2: económica.
1: Ay, ya tengo calor.
2: Ya tengo calor. Es que los ángeles son así.
1: Son calientes.
2: Sí, amigo.
3: Cálidos.
2: Son cálidos.
1: Sí, ya ves. Hoy andas muy alburera.
2: Ay, no. Sí, andas, sí. No, es que me da mucho calor cuando hablamos de eso. Pero su energía es calurosa. Ay, no sé, ya no voy a...
1: Oiga, señores, pues bueno, no le cambie, seguimos en el comento porque está nuestra queridísima Nadia Zatky.

0: Y bien, señores, es momento de hablarnos con cariño y respeto. Y por supuesto, es el Ángelus del convento.
1: Son las 12, señor. Quédate con nosotros.
0: Si no, las 12. ¡Ay, empezaste!
1: ¡No! ¡Ah!
0: ¡Empiésele! ¿Qué le pasó, Raimunda? ¡Súbele y luego bájale!
2: En el rancho de la madreada, nadie lo conocía. Llegó pa' Estados Unidos y el famoso sería, nomás por tener la

0: Hoy en la línea de ayuda estaba la madre Ruth diciéndole a todas las tóxicas que mejor carguen con su cruz.
1: ¡Amén! Empinado. Oh,
0: ¡ay, asqueroso reptil!
2: La zorrita llega muy feliz a misa y trae una bolsa de tomates. Y es que anoche se fue de fiesta con toda una bola de mayates. ¡Amén!
0: ¡Amén, Dios!
1: ¡Cinco padres nuestros!
0: Qué bueno, qué bueno. Es así.
2: ¡Échale!
0: La madre Jota es bien metiche. Donde no se mete, se asoma. Porque la madre hada es locutor. Si le falta un cromosoma. Por estúpido, güey.
2: Hay que echarle ganas. A ver, échale otro.
3: Según la zorrita, en las noches se va de antro en antro, tirando según el rostro, pero lo único que tira son puros calostros.
0: Ay, gracias a Dios que hace que estás exenta, fea. Ya nos vamos.
1: ¡Güey, iba yo! ¡Iba yo, güey! ¡Falta! ¡Hijo de tu pimple!
2: ¡Espérate, perro! ¡Está que estás empinado! ¡La vieja zorra inmunda! ¡La misa es a la misma hora! ¡Pero nadie la respeta! ¡Porque está vieja y pelona!
1: No. ¿No? Si quieres, no, güey.
2: Bueno, sí, acabamos.
0: ¿Ves? ¿Ves? Que presentía tu estupidez.
4: 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Son las 5 con 40 minutos. 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
5: Les saluda Edgar Torres Velázquez, estas son las noticias. La gobernadora Indira Vizcaíno entregó 6 nuevos vehículos, equipamiento e insumos al equipo de vectores de la Secretaría de Salud, con inversión superior a 11 millones de pesos. Con ello suman 12 vehículos destinados a este servicio, lo que permitirá ampliar la capacidad operativa del personal para la prevención, vigilancia y control de enfermedades transmitidas por mosquitos y otros vectores, así como atender con mayor oportunidad las necesidades de las comunidades. La titular del gobierno del estado de Colima destacó que esta entrega es resultado del uso honesto y responsable de recursos públicos, lo que permite fortalecer los servicios y gobernar para todas y todos. Reconoció al personal de vectores por su vocación de servicio y por ser aliados en las acciones de prevención. El secretario de Salud, Víctor Manuel Torrero Enríquez, reconoció el trabajo del personal de vectores y destacó que son la primera línea de batalla en la contención del dengue. Subrayó que gracias a su esfuerzo, Colima se mantiene como la entidad con menor número de incidentes de casos de dengue y señaló que el respaldo de la gobernadora Indira Vizcaíno y su eficiente administración permite fortalecer esta labor y procurar el bienestar de las y los colimenses. La tarde del viernes, la gobernadora Indira Vizcaíno Silva realizó un recorrido para supervisar los avances en las obras de ampliación de las diferentes áreas del Aeropuerto Internacional de Colima en Buenavista, municipio de Cuauhtémoc, donde resaltó que se está avanzando hacia una terminal más moderna, cómoda, segura y eficiente, que fortalecerá la conectividad del estado con las demás entidades del país y con otros destinos internacionales. Hasta aquí la información, le saluda Edgar Torres Velázquez.
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1: Y bueno, señores, es momento de irnos con la zorra inmunda, porque nos trae la cripta.
2: Eso se oye muy feo, ¿no, zorrita?
3: ¿Cripta moneda?
2: No, es lo que me dice.
1: Pues así se llama, güey, pues ¿qué?
3: Mundita. Raimundita.
1: ¿Zorra inmundita?
2: Pues todavía, güey.
1: Nah, hasta que se baña.
2: Ahí le va la historia del día de hoy. Ahí tiene la música de terror, güey.
1: ¡Claro!
2: Cuidado.
1: ¿Con el perro?
2: Con invocar al diablo, güey. Porque una vez que te responden, no hay vuelta atrás, cara de chango.
1: ¿Cómo?
2: Ahí les va.
1: ¿Y si lo dejo en visto?
2: No, no, güey. Dicen pues que hay cosas... y te arrastro por el piso.
1: Hola, imbécil.
2: Dicen que hay cosas, güey, es que es mejor no llamar, güey. ¿Sí o no, zorra?
3: Llama más tarde, mejor.
2: Exactamente. Porque ¿sabes qué, güey? Si te responden, ahí va a estar el problema, güey. Esto sucedió en el 98, güey, en los años 90. Había un pueblito allá en México y estos eran...
1: ¿Dos amigos?
2: No, eran cuatro, güey.
1: ¡Cuatro amigos!
2: Encontraron un libro que estaba muy viejo, güey. Estaba escondido en una casa abandonada. Cuando lo encontraron, las páginas estaban llenas de símbolos muy extraños. Y como que de advertencias que estaban escritas a mano, güey, en el libro, güey. Una de ellas decía... Que chifle su mouse en América, güey.
1: Muy bien.
3: No, eso sí, nadie lo refuta.
2: No, dice...
1: No hay pedo ahí.
2: No pronuncie su nombre tres veces, güey.
3: Vamos a ver.
2: Y todos los morros empezaron a reír, güey.
1: Jungle Beast, ¿cómo se llama?
3: Beetlejuice, güey.
2: Pero cuando uno estaba morrillo, poco le vale uno, güey.
1: Sí, güey.
2: Pues haz de cuenta que en la noche dijeron, ay, a mí me la Pérez Prado, güey. Y empezaron a decir el nombre tres veces, güey.
3: ¿Cuál nombre era?
2: No sé, güey.
1: ¿Qué historia trae, güey?
2: Pues le estoy diciendo, era un hombre que estaba en el libro, no se sabe. Nomás está diciendo,
3: era un demonio.
2: Era un demonio. Apagaron las luces, güey. Encendieron cuatro velas y se sentaron alrededor de una mesa. Si les está diciendo que no, güey, y ahí van a hacerlo, güey.
3: Y luego un pentagrama y un gato menor.
2: Pues uno comenzó, güey. Si estás aquí, aparécete, Satanás. El otro, güey. Igual, güey. Igual, güey. Así, güey. Así, güey. Pues ahí en el cuarto viejo donde estaban, güey, empezó a bajar la temperatura, güey. Todos empezaron a sentir frío, güey. Y luego la tercera, faltó una, güey. La tercera dijo en voz baja otra vez: si eres de diablo, aparécete. Las cuatro velas se apagaron.
1: Chulo, si no, yo. No,
2: las cuatro velas se apagaron al mismo tiempo, güey.
3: No, la madre.
2: Se quedaron así como aquí, güey. No, pues, ¿qué pasó? No, unos segundos y no pasó nada, güey. Hasta que de repente escucharon tres golpes en la puerta. O sea, más fuerte, ¿verdad? Pero sí, güey. Sí, se escuchaba, güey.
3: Los testigos de Jehová.
1: Por eso no les abren, güey.
2: Porque no les escuchan.
1: Sí, güey.
2: Era más fuerte.
1: Tocan sin ganas, güey. Sí, güey.
3: Eran los de Coppel, ¿eh?
1: Sí, güey. No, eso fue esto, puerta, güey. Los güeyes entran.
2: Le faltaba fuerza a los güeyes. Que entonces uno preguntó, ¿quién es?
1: Todos.
2: Pero, y desde el otro, güey, desde... respondió una voz, güey, pero igual al vato que... o sea, que dijo, ¿quién es?
1: ¿Quién toca poeta?
2: Le respondió, pero la misma voz soy yo. O sea, el mismo vato
3: que
2: habló,
3: güey. Mismo...
2: Exactamente, güey.
3: ¡Dios de mi vida!
2: Los cuatro salieron corriendo, güey. En frieguiza, güey.
1: ¡Córrele, papá!
2: Pa' cuando llegaron a la calle, güey, pues la... o sea... La casa ahí no tenía puerta, güey. Nunca había tenido una puerta esa casa, güey. Habían estado encerrados en una habitación sin salida, güey. O sea, empezaron a dar vueltas, güey.
3: A buscar la puerta y no estaba.
2: No estaba, güey. No estaba, güey. No manches, qué feo. Pero ahorita que vengo le voy a decir lo siguiente, güey.
1: Espérense.

0: Señores, llegó el momento. Llegó el momento de decirles a ustedes muchas gracias. Despedirnos porque ya acaba este magnífico programa.
1: Ay, bueno, oigan, pues ojalá que se le haya pasado de lo mejor. Para todos ustedes les mandamos un abrazo. Ya sabe que los queremos un chorratal.
0: La verdad, muchas gracias, sí. Muy agradecidos que lo escuche. Esperamos que haya divertido, se le haya pasado de lo más increíble. Mi querísima zorrita, gracias.
2: Que tengan excelente día. Como siempre, un placer estar con toda la banda. Y la neta, no es por nada, pero son la parte principal de cada emisión,
0: claro. La verdad es que sí, la pasamos muy contentos. Síganos en las redes sociales, búsquenos. Ahí los va a encontrar como El Convento Radio Show. Ahí siga todo lo que subimos, porque aparte de lo que hacemos del programa, pues también hacemos contenido para todos ustedes. Así es que síganos ahí. Y pues bueno, soy yo, el servidor La Madreada, pero nos vamos a despedir.
2: Hoy nos vamos a despedir.
0: Es que es lunes, estamos arrancando la semana. Así es que, señores, muchas gracias. La producción César Guerrero, el máster Joselino Vázquez, el hereje. Por supuesto, también el nombre de la madre Jota. La madre. ¿Todavía jala aquí la madre Jota?
1: No, jala.
0: Paz, descanse. Bueno, pues bueno, señores, continuamos. De verdad, muchas gracias, quédese con la buena programación y nosotros despedimos. Esto fue El Convento Radio
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